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4: Una vez concluidos los trabajos de mantenimiento a uno de los pozos de abastecimiento ubicado en San José de los Nuncio, el servicio de abastecimiento de agua potable en Ramos Arizpe se ha regularizado en todos los sectores de la ciudad. El gerente de la empresa municipal de agua y saneamiento, Nicanor Aguirre, señaló que ante las altas temperaturas por el momento no se presentan problemas de desabasto y se tiene un ligero incremento en cuanto al gasto normal del vital líquido.
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4: Vámonos a la información del clima. Mañana jueves, en la región sureste de Coahuila, esperamos un 80% de probabilidad de lluvias. La información meteorológica señala que en Saltillo la temperatura máxima podría llegar a los 32 grados, la mínima sería de 17. Tendremos un día de medio nublado a soleado. Me da gusto saludarle con las noticias relevantes al momento. Buenas tardes.
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5: Son las 6:20. 24 grados centígrados. 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

0: Son las 6 con 24 minutos. 24 grados centígrados.
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2: 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Son las 6:28. 24 grados centígrados. 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

Son las 6:31. 24 grados centígrados. 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

Son las 6:34. 24 grados centígrados. 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

Son las 6:38. 24 grados centígrados. 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
2: ¿Por qué todo al mismo tiempo? Es una pregunta que nos debemos hacer, mi querida gente. Bienvenidos sean todos ustedes al séptimo día. Soy la voz que sana. Estamos transmitiendo para todos ustedes y para todos sus hogares, buscando respuestas a través de su pregunta. Quiero comenzar haciéndole dicha pregunta. ¿Por qué hay momentos en los que parece que todo se viene abajo al mismo tiempo? Primero el dinero, después los negocios, luego los problemas de pareja, los conflictos familiares, la falta de tranquilidad, el estrés, síntomas emocionales y hasta empiezo a sentirme completamente diferente. ¿Será simple coincidencia? ¿Una mala racha? ¿Envidia? ¿O existe algo que todavía no he logrado descubrir? Bueno, para eso estamos nosotros. Así que hoy, los terapeutas espirituales del séptimo día, estaremos preparados para escuchar su historia y ayudarle, obviamente, pues a buscar el origen de aquello que está viviendo desde una perspectiva espiritual. Vamos a destruir con nuestra capacidad el poder de la oración, la energía cuántica del universo, la energía de la mente que puede transformar lo malo. Así que si usted lleva demasiado tiempo preguntándose ¿por qué a mí? Bueno, pues llame ahora en este momento. Llámenos, estamos para atenderle, recuérdelo. No se quede solamente con el problema. Atrévase a buscar el porqué. Esto es el séptimo día. 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
3: Vamos con la siguiente llamada. Sí, bueno.
4: Hola, profesor.
3: Sí, ¿con quién tengo el gusto?
4: Con Rigoberto Cruz Salazar.
3: Rigoberto Cruz Salazar. Rigoberto, gracias por tu llamada, gracias por la confianza. Regálame tu fecha de nacimiento.
4: Soy del 19 de febrero de 1972.
3: 19 de febrero de 1972. Del signo Acuario.
4: Correcto.
3: Un momentito. Un momentito. Regálame dos números del 1 al 100, por favor.
4: El 18 y el 35.
3: El 18 y el 35. Un momentito. A ver, Rigoberto, ponme atención. Tú me hablas por problemas de salud. Tú traes, se me hace que traes impotencia sexual, porque veo que por ahí está el problema, ¿cierto?
4: Sí, sí, está lo correcto, profesor.
3: A ver, platícame, que ¿desde cuándo empezaste a padecer esto?
4: Lo que pasa es que este problema se presentó hace como 3 años y ha ido empeorando conforme ha pasado el tiempo. Pero últimamente, este último año, no, ya nada de nada.
3: Ya.
4: Okay. De nada.
3: Pero también has intentado con otras mujeres, ¿cierto?
4: Sí, he intentado. Ya cuando vi que pensé que era por lo mismo, de que siempre estaba con la misma mujer, y intenté con otras y lo mismo, nada.
3: Ok. Mira, te voy a ser honesto. Tú conociste a Brenda. Te vas a sorprender. Tú conociste a Brenda. ¿Te acuerdas de Brenda?
4: Sí.
3: Bueno, con ella tú cometiste esa infidelidad durante mucho tiempo con tu mujer. Y no obstante, tú dejaste a Brenda. Y Brenda ni siquiera, o sea, no fuiste ni siquiera para hablar con ella y terminar la relación bien. Tú simple y sencillamente le dejaste de contestar, ¿sí o no?
4: Sí, sí. ¿Cómo sabe eso? Sí.
3: Bueno, pues precisamente es mi trabajo. Como estás hablando con el clarividente, yo soy la voz que sana y con mucho gusto te voy a apoyar. Yo sé que te sorprendes, pero ese no es el tema, ese es mi trabajo. Más bien aquí lo que necesitamos es devolverte esa virilidad para que puedas recuperar a tu familia. Yo no soy quien para juzgarte, pero sí te digo que hiciste muy mal porque te abandonaste, te olvidaste de Brenda cuando, o sea, anduvieron un tiempo. Después ya cuando te dio, por decirlo, ya te dio flojera, ya no hubo interés, lo único que hiciste es dejarla. No le, ni siquiera fuiste para enfrentarla y decirle qué estaba pasando con la relación. Y pues ahora están las consecuencias. Sin embargo, pues yo no soy quien para juzgarte, eso es con Dios. Yo te voy a apoyar, yo te voy a ayudar, pero tienes que ser mejor persona, debes de aprender a ser mejor persona, ¿ok?
4: Claro, doctor, sí, gracias.
3: Bueno, te espero el día de mañana y dame 72 horas para ayudarte en un 80%. Vas a ir haciendo lo que yo te voy diciendo y vamos a apoyarte de todo esto. Créeme una cosa, ten fe en Dios y vamos a salir adelante, ¿ok?
4: Sí, gracias.
3: Ándele pues, que Dios te bendiga y mañana nos vemos. Hasta pronto.
4: Sí, hasta pronto.
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5: Mi querida gente, recuerde, no siga con la duda. Estamos llegando prácticamente al final del séptimo día, pero pues quizá usted todavía tiene una pregunta pendiente. Hágala en este momento, dentro y fuera del programa, estamos para atenderle, recuerde. Esa pregunta puede ser: ¿por qué cambió mi vida? ¿Por qué comenzaron tantos problemas? ¿Por qué aquello que antes funcionaba dejó de funcionar? Bueno, pues gracias, mi querida gente. Gracias a todas las personas que nos siguen, que nos llaman y que han confiado en La Voz que Sana y en los terapeutas, mis terapeutas espirituales del séptimo día, pues buscando orientación. Así que si de alguna manera acudió a otros lugares y siguió sin encontrar respuestas, no pierda la esperanza. Todavía puede comunicarse con nosotros en estos momentos a la cabina. Cuéntenos qué está viviendo y desde cuándo comenzó. No termine este día con las mismas dudas. Y esas dudas, de alguna manera, con las que comenzó. Así que en nombre de La Voz que Sana y mi equipo de terapeutas, gracias por acompañarnos. Que Dios me los bendiga y derrame la luz universal a cada uno de ustedes y a todos, pero a todos sus hogares. Hasta la próxima.
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0: 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Donde está Dios, no triunfa el mal. 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

Muy buenas noches, qué gusto saludarles. 7:06 de este día, miércoles 19 de agosto del año 2026. Estos son los titulares. Descartan enfrentamiento armado, mantienen vigilancia en Hidalgo, Coahuila. El milagro llegó. Litzy fue dada de alta este miércoles. Recibiría Chat N una de las condenas más severas, hasta 180 años de cárcel. Reporta Salud Estatal 8 casos de golpe de calor aquí en el estado de Coahuila. Le diré dónde están. Con una inversión de más de 500,000 pesos, entrega el alcalde de Saltillo rehabilitación de una cancha y sostiene fructífera reunión el gobernador y el alcalde Javier Díaz. 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Quédese con nosotros.

0: Pues ya le mencionaba 23 grados centígrados al norte de la ciudad de Saltillo. Otros cronómetros nos dicen que 25, pero oscila entre los 23 y los 25 en estos momentos al norte de la ciudad de Saltillo. Para este jueves, un día totalmente soleado, no hay posibilidad de que llueva. Bueno, le repito, son pronósticos porque ahorita hay nublados y lluvias en algunas partes de la ciudad. Ya se lo decía ayer el señor Osvaldo Quiroz, que había pronóstico de lluvia, pero le repito, es un pronóstico. Como puede pasar, no puede pasar. Llega un vientecillo y se lleva la posibilidad de que llueva. Pero para este jueves, hasta este momento no existe la posibilidad de que llueva. Un día totalmente soleado para este día. O sea, mañana con máximas de 31, mínimas de 18. Las mismas condiciones en el ambiente, pero con algunos nublados para el próximo viernes, con mínimas de 18, máxima de 30. El sábado, un día muy semejante al día de mañana, soleado totalmente, con mínimas de 17, máximas de 30. No hay posibilidad de que llueva. Ya en el pronóstico extendido, domingo, lunes y martes, el mismo cielo, 15 mínima, 30, 28 máxima, para que usted esté atento. Le repito, estos son pronósticos, no está nada dicho. Continuamos.
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0: Bien, usted recordará este hecho que lamentamos muchos saltillenses hace algunos días, donde un empistolado, aparentemente ex marín de los Estados Unidos, ex policía del estado de Texas, Chad N., ingresa a una vivienda aquí en la colonia Antonio Cárdenas y ultima a la que fue su suegra, a la que fue su cuñada, a la pareja de su ex suegra, y también le dispara a su ex pareja, llevándose a su pequeño hijo rumbo al norte, donde fue pues asegurado. Le dimos a conocer la historia de Litzy, donde quedó lesionada severamente. La llevan al hospital número 2 de la clínica del Seguro Social y ahí fue atendida, pese a que no era derechohabiente. Esto se reconoce en los galenos que trabajan ahí. Pues el milagro llegó porque después de estarle dando información a cargo de nuestro compañero Eduardo Hernández en relación al estado de salud que presentaba la madre de Benjamín, Litzy, pues el día de hoy fue dada de alta y el milagro llegó. Vamos a escuchar el reporte de RCG Media.
1: Los rezos y oraciones de familiares, amigos, vecinos y de quienes han dado seguimiento a su caso fueron escuchados. El milagro alcanzó a Litzy y este miércoles los médicos y especialistas que la atendieron autorizaron su alta médica y regresó a casa. De forma extraoficial, pero confirmatoria, la vida de Litzy está fuera de peligro. Ella es la única sobreviviente del multihomicidio de la colonia Antonio Cárdenas, donde perdió la vida 3 de los integrantes de su familia. Ella ingresó a la clínica 2 del Seguro Social con una herida de bala en la cabeza y con un diagnóstico poco favorable, pero respondió a la neurocirugía y poco a poco se fue recuperando.

0: En el informe extraoficial se da a conocer que por la herida en el cráneo y la lesión en el cerebro, tiene dificultades para hablar y caminar, pero con terapias de rehabilitación física y con el tiempo, los puede recuperar. Para RCG Media informó Eduardo Hernández.
1: Pues ahí tiene, esperemos si todo salga bien para esta madre de familia. Y qué bien que pues el pequeño Benjamín, que estaba ya con familiares después de que PRONIF hizo lo necesario, pues ahora su madre pues regrese y esperemos si recupere la salud pronto, porque definitivamente va a requerir de mucha terapia psicológica ante lo que vivió. Bueno, vamos a dejar el caso, abordamos otro. Lo diario, el pan nuestro de cada día, los motociclistas. Hoy, uno se impacta contra un autobús en el bulevar Otilio González y estos fueron los resultados.
2: Un motociclista sufrió lesiones en el rostro y en una de sus manos tras impactarse contra un autobús de transporte de personal de la empresa DM Control. El accidente ocurrió la mañana de este miércoles en el Boulevard Otilio González a la entrada de la colonia El Salvador al oriente de Saltillo. Y a decir del tripulante de la moto Juan Guadalupe Rubio, el camión tripulado por una mujer repentinamente se atravesó a su paso y no pudo evitar impactarse contra él. Por su parte, la conductora del autobús, quien se identificó solo como Yaritzi, aseguró que el motociclista no disminuyó la velocidad ante la presencia de un bordo en el lugar, lo que provocó el choque. Minutos después llegaron agentes de tránsito para abanderar el percance y personal médico de la misma empresa DM Control a bordo de una ambulancia. Tras valorar al lesionado, quien se dirigía a su trabajo como operador de la ruta 18, fue trasladado a un hospital privado para su atención. Al quedar el motociclista en medio del bulevar Otilio González, el caos vehicular no se hizo esperar. Para RCG Media, Osvaldo Quiroz.
1: Pues ahí tiene la información con respecto a los accidentes que, pues desafortunadamente, de motocicleta diarios se registran en esta ciudad de Saltillo. Hay que manejar con mucha precaución porque, pues acordémonos, ya somos casi 600,000 automovilistas que diariamente circulamos por esta región, la región sureste del estado de Coahuila, y pues hay que estar muy al tiro, como dicen los chavos, para no ser estadística. Continuamos con más noticias, 7:13, 25 grados la temperatura. La tarde de este miércoles se registró una aparatosa volcadura sobre la carretera Los Pinos, esto en el municipio de Ramos Arizpe, poco antes de llegar al cruce con la carretera antigua a Monclova. De acuerdo con las autoridades, el conductor de un camión que transportaba piedra y tierra circulaba por esta vialidad luego de incorporarse desde la carretera Saltillo-Monterrey, cuando la unidad comenzó a presentar aparentemente fallas mecánicas. El operador relata que debido al desperfecto, el camión comenzó a desplazarse de un lado a otro, por lo que realizó diversas maniobras para intentar mantener el control. Sin embargo, finalmente perdió el dominio del volante y la unidad terminó volcada sobre el costado izquierdo. Elementos de la policía de Coahuila acudieron a este lugar para tomar el conocimiento del accidente y al realizar las diligencias correspondientes. Por fortuna, el percance no dejó personas lesionadas, aunque sí se registraron daños materiales de consideración y afectaciones momentáneas a lo que fue, pues, la circulación en estas arterias que le estoy comentando. Vamos a ir a un corte comercial, 25 grados la temperatura, exactamente las 7:15. Quédense con nosotros, tenemos mucha más información.

0: Son las 7 con 16 minutos. 23 grados centígrados.
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0: 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Bien, continuamos. Un conductor alcoholizado provocó una volcadura en el Boulevard Fundadores. Los ciudadanos lo detienen.
1: Un aparatoso accidente se registró la mañana de este miércoles sobre el Boulevard Fundadores, luego de que el conductor de una camioneta Hummer, presuntamente bajo los efectos del alcohol, perdió el control y provocara un choque que terminó con una camioneta Mitsubishi volcada. Los hechos ocurrieron en los carriles con dirección de oriente a poniente, frente a la colonia Misión Cerritos, donde la Hummer, conducida por Álvaro Eliud, de 51 años, impactó a la camioneta Mitsubishi, cuyo conductor identificado como Cristian, de 41 años, perdió el control y terminó volcado sobre la vialidad. De acuerdo con testigos, tras el accidente, el presunto responsable descendió de la Hummer e intentó escapar corriendo del lugar. Sin embargo, varias personas que presenciaron lo ocurrido lograron darle alcance y lo retuvieron hasta la llegada de las autoridades. El conductor de la camioneta afectada resultó lesionado y recibió atención por parte de paramédicos de la Cruz Roja Saltillo, quienes posteriormente determinaron su traslado a un hospital. Elementos de tránsito acudieron al sitio, aseguraron al sujeto y lo pusieron a disposición de la autoridad correspondiente, donde se determinará su situación legal y las responsabilidades derivadas del accidente. El percance generó afectaciones momentáneas a la circulación mientras se realizaban las labores de atención y retiro de las unidades involucradas. Carlos Hinojosa, RCG Media.
0: En otros temas, un pirómano fue detenido después de incendiar las antiguas instalaciones de lo que fuera la forestal. Vamos a escuchar.
2: Elementos de la Comisaría de Seguridad detuvieron a un pirómano que intencionalmente prendió fuego las antiguas instalaciones de la forestal. A los teléfonos de emergencia 911 llegaron reportes sobre la presencia de columnas de humo del interior de la antigua corporativa de productores de cera de candelilla y fibra de lechuguilla, ubicadas en Emilio Carranza, esquina con Corona. Los primeros en hacer presencia fueron agentes de la comisaría, quienes detuvieron a una persona dentro del inmueble. Posteriormente arribaron los bomberos para sofocar el incendio que consumió hierba y matorral, alcanzando parte de una bodega en abandono. El teniente de los apagafuegos, José de la Rosa, informó que para ingresar forzaron un portón metálico y atacaron el fuego.
3: Digo, buenos días, ¿qué fue lo que pasó aquí?
4: Mira, los reportes de incendio del interior de las TAPES, que le llamábamos antes de la forestal, o la empresa de la forestal. El interior se quemó un área de 10x10, más adentro, a 100 metros, había otro incendio. Y hubo una persona detenida por la policía municipal.
3: Fue un incendio provocado.
4: Sí, provocado. Sí, la policía municipal hace un momento se llevó a un masculino detenido.
3: ¿Y hay daños? Porque son instalaciones abandonadas, ¿verdad? No hay nada de pérdidas materiales.
4: No hay nada de pérdidas materiales, solo basura y hierba.
3: Lo que hay. ¿Fue eso?
4: Teniente José de la Rosa.
3: Gracias, teniente, muy amable. Bueno, este es mi informe.
2: El fuego no causó mayores daños gracias a la oportuna intervención de los bomberos, ya que pudo crecer por el material flamable que se encuentra en ese predio. El pirómano fue consignado a la agencia del Ministerio Público. Para RCG Media informó Eduardo Hernández.

0: Pues hasta aquí la información de corte policiaco. Vamos a iniciar con la información local. El día de hoy hubo un evento muy importante en el Poder Judicial. Ahí estuvo el fiscal general del estado, Federico Fernández Montañez, que mi compañera Lorena Zamora entrevistó en relación a enfrentamientos que se han registrado en el norte de nuestra entidad. Pero el fiscal descarta un enfrentamiento que esté armado y afirma que se mantiene la vigilancia en Hidalgo, Coahuila. Escuchen.
1: La Fiscalía General del Estado descartó que se haya registrado un enfrentamiento armado en el municipio de Hidalgo, Coahuila. Fue el fiscal general Federico Fernández Montañez quien informó que se trató de una persecución relacionada con el reporte de civiles armados, por lo que se desplegó un operativo que al final derivó en la localización de un vehículo abandonado, el cual quedó bajo resguardo. Manifestó que tampoco hubo personas detenidas ni se decomisaron armas como trascendió. Fernández Montañez señaló que las corporaciones de seguridad continúan con presencia y vigilancia en la zona mientras se mantienen atentos ante cualquier situación que pudiera representar un riesgo para la población. Para RCG Media, Lorena Zamora.
0: Pues ahí tiene, está totalmente descartado y recibiría Chat N una de las condenas más severas de 180 años de cárcel. Acordémonos que se le está acusando, que obviamente está en proceso de investigación, pero pues tentativamente el presunto responsable se le tiene que manejar así por cuestiones de pues el sistema judicial vigente. Por eso es que le ponen Chat N, no le ponen apellidos, por reservas del implicado. Pues a él se le acusa de feminicidio, de homicidio en grado de tentativa, de sustracción de menor, uso de armas exclusivas del ejército, etcétera, etcétera. Son 180 años de prisión lo que presuntamente podría alcanzar este tejano. Lo que sí es importante resaltar es que aquí en el estado de Coahuila, esta es de las penas mayores que ha recibido un ser humano aquí en el estado de Coahuila. Escuchemos la explicación.
1: Delitos de feminicidio, homicidio calificado, feminicidio en grado de tentativa y hasta secuestro, Chat N recibiría una de las condenas más severas en la historia por la tragedia registrada hace unas semanas en la colonia Antonio Cárdenas, afirmó Miguel Meri Ayub, magistrado presidente del Poder Judicial del Estado. Detalló que tan solo por los feminicidios son 60 años de cárcel por cada uno, más otros 40 por el homicidio del padrastro de Litzy.
2: En hacer un tema de prejuzgar solamente referidos a la imputación que hace la fiscalía, al ser culpable esta persona podría alcanzar por los feminicidios cerca de 60 años de cárcel por cada uno, más aparte el homicidio calificado que tiene ahí, pues otros 40 años de cárcel. Y Litzy, pues también es feminicidio en grado de tentativa con unas heridas que le van a dejar secuelas desafortunadamente para toda su vida.
1: Refirió que la última sentencia que se impuso de tal grado fue el caso del homicida de la colonia Valencia. Sin embargo, esta sentencia será una de las más fuertes con casi 180 años de cárcel.
2: Vimos como 157 años, si mal no recuerdo, 138 en el de terrorismo, pero esta sentencia va a ser también de las más fuertes que puedan imponerse al resultar culpable de este delito. Yo podría estimar que sí, son 60 más 60, y luego, pues sí, 150, 160 años prácticamente, o sea, la verdad.
1: Para RCG Media, Lorena Zamora.
0: Pues ahí tiene, lo dice un experto, uno que le sabe en temas de años de prisión, en los delitos que se le imputan a Chat N, que es muy importante decirlo. En estos momentos un juez local pues dictó pues el acto o la audiencia de vinculación que otorga algún 3 meses, 6 meses con prisión preventiva en este caso para realizar investigaciones. No sé qué investigaciones puede darse, sin embargo pues es lo que reza la ley. Y la defensa de Chat N, que son abogados ya particulares porque la ley también le otorga abogados de oficio, hubo cambio de defensa, están tratando de alegar demencia, están tratando de alegar cuestiones mentales, pues para que no esté en prisión. Sin embargo, pues todo esto se va a realizar en estos meses próximos que dicta la juez para la vinculación a proceso. O sea, van a investigar todo este caso y seguramente aquí, con mucha seguridad, vamos a tenerle el tema actualizado. Dejamos el tema de este multihomicida para abortar otro de importancia. Con una inversión de más de 500 mil pesos, entrega el alcalde una rehabilitación de una cancha que ya le habían solicitado días o meses anterior y el día de hoy se concreta.
3: Con una inversión superior a los 500 mil pesos, el gobierno municipal de Saltillo y Fundación de Acero realizaron la entrega de rehabilitación de la cancha pública ubicada en la colonia Puerto de la Virgen mediante el programa Activa tu Parque. Esperanza Castillo, vecina del sector, agradeció la sinergia entre gobierno y empresas para que niñas, niños, jóvenes y adultos puedan acudir a disfrutar de un espacio público que fue renovado en su totalidad.
4: En nombre de los vecinos de la colonia Puerto de la Virgen, le damos las gracias por traernos el programa Activa tu Parque. La verdad, no se imagina la alegría que nos da haber renovado nuestras calles.
3: Por su parte, el alcalde Javier Díaz González refrendó su compromiso con la ciudadanía, compartiendo que las obras llegan a todos los rincones de Saltillo, bajo el objetivo de rehabilitar espacios que puedan servir para la recreación social y familiar y la práctica de actividades culturales y deportivas.
5: Y en esta ocasión, Fundación de Acero dice, le entramos con el municipio para rehabilitar este espacio público, y que nos dé la posibilidad que más niñas, más niños, más jóvenes, más vecinas, más vecinos tengan un espacio digno, tengan un espacio para hacer alguna disciplina deportiva, porque aquí no solamente se puede jugar fútbol, se puede jugar básquetbol, pero se pueden hacer muchas actividades deportivas y culturales, y por consecuencia nos ayuda a tener una mejor comunidad.
3: Informó para RCG Media, Dalia Moreno.

0: Son las 7 con 33 minutos. 22 grados centígrados.
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6: 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Bien, regresamos con más noticias. Sostienen una fructífera reunión el gobernador Manolo Jiménez Salinas y el alcalde Javier Díaz González. ¿De qué hablaron? Aquí el reporte.
7: Luego de sostener una reunión con el gobernador Manolo Jiménez Salinas, el alcalde Javier Díaz González afirmó que fue un encuentro fructífero, en donde finalmente los saltillenses serán los más beneficiados con proyectos encaminados al 2027, que serán anunciados próximamente.
8: Fue hablamos tema de transporte, hablamos tema de todo lo de los servicios públicos municipales, hablamos de las grandes obras que se están haciendo en Saltillo y también algo importante de cómo tener mucha cercanía y mucha presencia en territorio y muchas cosas que va a anunciar el gobernador próximamente.
7: El edil aprovechó para agradecer el respaldo del gobernador para que en conjunto puedan seguir consolidando a Saltillo como una de las mejores ciudades para vivir. Asimismo, explicó que de acuerdo a la calendarización 2026, cerrarán con buenos resultados, mientras que el último año de la administración se busca cerrar con una serie de acciones, programas y obras, siempre en beneficio de los saltillenses de la mano del gobierno estatal.
8: Mucha presencia en obra, mucha presencia en programas, en diferentes actividades en todos los sectores de Saltillo para poder seguir construyendo un mejor Saltillo. Entonces, yo quisiera esperarme que más adelante el gobernador Manolo Jiménez dé a conocer las diferentes acciones que se va a hacer en conjunto entre el estado y municipio.
7: Informó para RCG Media, Dalia Moreno.
6: Pues ahí tiene usted, todo en beneficio de los saltillenses y por supuesto de Coahuila. Autoriza Medio Ambiente del municipio de Saltillo el retiro de un árbol en el Rincón del Campestre. Aquí la información.
7: Luego de que vecinos de la colonia Rincón del Campestre, ubicada al norte de Saltillo, denunciaran la tala de un árbol de gran tamaño tras la construcción de una calle, el director de Medio Ambiente y Desarrollo Sustentable del municipio, Emanuel Olache, explicó que fue un permiso que no se podía negar. Así explicó lo anterior.
0: Hay licencia de funcionamiento, hay licencia de construcción, se puede dar permisos cuando se encuentra ordenado, se encuentra en tiempo y forma establecido el acuerdo entre el particular, entre la empresa, el fraccionador, con el municipio.
7: Es decir, de acuerdo al reglamento correspondiente, a cambio del retiro del árbol, se entregaron 20 encinos de los llamados siempre verde de 2 pulgadas de tallo.
9: ¿Quién da los permisos estos para que ustedes no lo puedan negar?
0: Yo los doy, yo otorgo los permisos después de una valoración, de una inspección en campo y de una valoración según el árbol en la tabla de que nos regula la especie de los árboles que nos van a dar. Y ellos se comprometieron a plantar 90 árboles nuevos en un fraccionamiento que va a estar ahí.
7: Pese al enojo de los vecinos y las instituciones dedicadas a la conservación de la naturaleza, el director de Medio Ambiente de Saltillo compartió que el área es común, por ende, no hay un propietario que pudiera reclamar los daños.
0: Cada vecino sí puede defender su árbol, lo cual a mí me agrada mucho, que quieran cuidarlos, desarrollarlos, pero si hay una necesidad por cuestión de licencias, por cuestión de movilidad, por cuestión de urbanismo, de fraccionar, se puede hacer. Siempre y cuando hagan lo correcto, que es acercarse a la dirección, valorar, supervisar y entregar la reparación del daño.
7: Finalmente, explicó que el 18 de agosto la dependencia a su cargo recibió las 20 especies y que incluso ya se encuentran plantadas en la ciudad, sumando a la fecha un total de 32,000 árboles plantados por compensaciones ambientales. Informó para RCG Media, Dalia Moreno.
6: Justo al día de hoy platicábamos con una señora, hacíamos una encuesta en relación al calor que presenta la ciudad de Saltillo con esta onda cálida que anunció Protección Civil, donde se sienten los 33 y 35 grados centígrados, y la dama nos decía que hace falta más árboles para combatir pues estas temperaturas que por este lado del calor son muy, muy, muy altas, y cuando viene el frío pues también son muy frescas. Hace falta la reforestación. Yo no entiendo si es política o si es ganas de dar un permiso o ganas de no darlo, pero sí considero que debe ser minucioso el análisis para derribar un árbol hoy en día. Sabemos que hay peligrosidad. Cuando hay peligrosidad de que se venga abajo, de que caigan ramas y donde se expone a la ciudadanía, obviamente los criterios son aceptables. Pero así por cuestiones políticas, no sé de este caso, no estoy informado de este. Lo que estoy dando es una opinión acerca de lo que yo he cubierto. Aquí no sé ni dónde estaba este árbol. Pero si es polaca, la verdad es donde no se vale y seguramente por eso se despierta la inquietud y el enojo de algunos ciudadanos. Yo me acuerdo de este árbol, que no sé si sea este el que dicen, no creo, es un árbol muy bonito, un nogal que está ubicado a espacio de lo que es un centro comercial muy grande, ahí por galerías. Hubo hasta manifestaciones y la verdad hubo revuelta. los vecinos lo lograron e impidieron derribar este centenario árbol. Así que pues es la opinión pues que tiene la ciudadanía con este respecto. El árbol pues da sombra, da vida y da agua, aunque no lo crean, y es es la naturaleza que está en la urbe, que cada vez está más pelona, como diría mi abuelo. Casi no hay árboles, y cuando no hay árboles, pues no hay sombra, y por supuesto hay más calor. Así que pues es el reporte que da nuestra compañera Dalia Moreno a este respecto. Y por cierto, en el calor que le mencionaba hace algunos momentos, reportó la Secretaría de Salud 8 casos de golpe de calor. ¿Qué tiene que hacer usted? Se lo recomiendo y con mucho respeto le digo que hay que estar lo menos posible en el sol, al menos en un horario de 11 de la mañana a 5 de la tarde. El sol actualmente o en esta temporada es más dañino. Hay cáncer de piel, hay golpes de calor, deshidratación, y estos golpes de calor precisamente se pueden evitar con esto, hidratándose, usando sombrilla, no exponerse. Si usted hace ejercicio, hágalo cuando esté pues menos el calor, el sol, para evitar una deshidratación que puede caer hasta en un infarto miocardio y puede usted perder la vida. Pero vamos a escuchar este reporte.
10: La cifra oficial de casos de golpe de calor es de 8 distribuidos en distintas localidades de Coahuila. En Castaños, 1. Sabinas, 2. San Juan de Sabinas, 1 más. Sacramento, 1 caso. Zaragoza también 1 y 2 más en Torreón. El sector salud informa que las altas temperaturas originan a la vez un incremento de hasta el 60% en la consulta familiar en lo que se refiere a las enfermedades gastrointestinales. La población en Saltillo confirma que los calores de los últimos días se han sentido con mayor fuerza, aunque el termómetro marca los 33, la sensación térmica es más alta.
11: Sí, está más caluroso el clima.
12: Ajá, y a cuidarse.
11: Sí, a hidratarse, ¿qué más?
13: Sí. Sí, ahorita está a 30 y tantos grados ya.
12: Perfecto.
13: Pero ahí estamos ya. Sí, andamos una paletita ahí para refrescarnos.
12: Una paletita, sí.
14: Al final de cuentas, esto repercute también como en salud. Uh-huh. Repercute también como para uno que siempre está trabajando a cualquier hora del día. Uh-huh. Entonces, sí.
12: Y sí se ha sentido, obviamente.
14: Claro, se siente mucho más que nada cuando uno sí está en realidad en todo el día fuera de su casa.
10: Las altas temperaturas continuarán, a decir de la Subsecretaría de Protección Civil, que insiste en recomendar no estar expuestos al sol en tiempos prolongados, hidratarse bien y evitar la intemperie al menos de 11 de la mañana a 5 de la tarde. RCG Media le informó Enrique Hurtado.
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0: Son las 7 con 48 minutos. 22 grados centígrados.
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9: Iniciamos la recta final de este espacio informativo. 25 grados la temperatura al norte de la ciudad, 7.51. Y el día de hoy anunciaron el cuarto foro internacional de ciencia, tecnología e innovación. ¿Qué va a pasar ahí? Vamos a escuchar.
10: El tema de la articulación de las acciones locales en tendencias globales es el lema del Cuarto Foro Internacional Coahuila 2026. Este encuentro se desarrollará los días 26 y 27 de agosto en el Centro de Cultura Científica del COESIT en Saltillo. Reunirá a investigadores, académicos, estudiantes, empresarios y tomadores de decisiones para analizar los principales retos y oportunidades que enfrenta la entidad en materia de ciencia, tecnología e innovación. El foro tiene como objetivo fortalecer la vinculación entre los sectores académico, productivo, gubernamental y social. Y los trabajos estarán enfocados en dos áreas consideradas como estratégicas para el desarrollo económico y tecnológico: semiconductores y energías renovables, sectores que actualmente forman parte de las principales tendencias de transformación e industrial a nivel mundial. Entre los temas contemplados destacan tendencias globales en la demanda de electricidad y desarrollos tecnológicos para su abasto confiable, mexicanos especializados en el mundo, así como el análisis de los retos industrial y modelos de colaboración para conectar industria, talento, innovación y capital. La participación será gratuita y los interesados podrán realizar su registro para asistir a este foro. Asimismo, las actividades podrán seguirse en vivo a través de las redes sociales del COESIT Coahuila. RCG Media le informó Enrique Hurtado.
9: Pues ahí tiene, esto es importante porque también, escuche usted, las sanciones aplicadas por las autoridades electorales de los partidos políticos van y caen ahí precisamente al Consejo Estatal de Ciencia y de la Tecnología. Solo este año el COESID ha recibido 2 millones de pesos por este concepto. En 2025 fueron 8 millones de pesos que fueron aplicados en investigaciones, en infraestructura y ferias de promoción. Mario Valdés Garza, que es el director de la institución, consideró que este año, como electoral, confían en la llegada de más recursos de este destino. Vamos a esperar qué fue lo que pasó con respecto a partidos políticos que tuvieron algún error y se les sanciona y estos recursos pues caen ahí en el COESI.
2: El año pasado, en todo el año del 2025, se recabaron 8 millones de pesos por parte de multas electorales y esos 8 millones de pesos se destinan a proyectos de investigación a través del FONCID, la Feria Mexicana de Ciencias e Ingeniería, la Feria de Creatividad, los diplomados que hacemos en divulgación de la ciencia, la feria de, el concurso de dibujo y pintura. O sea, todos nuestros programas, muchos programas salen de ahí, de los recursos que nos dan.
11: Pero sí se han visto reflejados.
2: Sí, sí, sí, definitivamente nos han apoyado mucho con esos recursos poderlo hacer, ¿verdad? Tenemos confianza que este año, como fue un año electoral, en el estado, esperemos que este año lo que resta de aquí a diciembre nos caigan recursos para poder solventar los proyectos del 2027.
9: Así que los partidos políticos la riegan y el recurso va a caer ahí, por andar ahí de pilluelos, pues se les sanciona y estos miles, a veces hasta millones de pesos, se aplican en inversión en ciencia y tecnología. Así que pues hay que esperar el resultado de los fallos del Tribunal Electoral para determinar si se les sanciona o no a los partidos políticos participantes en el proceso electoral y esta lana vaya y caiga ahí para la investigación. Vamos hasta Ramos Arizpe, donde ahí, en esta localidad, pese a los calores que se están registrando y al incremento en el uso del vital líquido, se reporta que la distribución de agua en todas las colonias de esta localidad de Ramos Arizpe existe el servicio. Escuchen.
12: Una vez concluidos los trabajos de reparación a uno de los pozos de abastecimiento ubicado en San José de los Nuncios, el servicio de abastecimiento de agua potable en Ramos Arizpe se ha regularizado en todos los sectores del municipio.
13: Ya quedó reparada en su totalidad. Iniciamos con la incorporación de pozos el viernes. Ya está el servicio, podría decirte que a un 90%, en lo que fue el reporte que se hizo de las colonias afectadas. Conforme pasen los días, las horas, se va a restablecer al 100%. ¿Va?
12: El gerente de la empresa municipal de agua y saneamiento, Nicanor Aguirre, señaló que ante las altas temperaturas por el momento no se presentan problemas de desabasto.
13: No tenemos desabasto, jugamos un poquito con el clima, es un poquito más de consumo, el volumen es el mismo, puede que se retrase poquito el tandeo, vaya, pero está garantizado el servicio. Estamos inyectando más en todo lo que es la ciudad de Ramos Arizpe, más de 515 litros por segundo. Todo esto está funcionando al 100%.
12: Mencionó que continúan atendiendo las fugas que reporta la ciudadanía, ya sea chatbot o directamente a las oficinas de EMAS. El funcionario exhortó a la población a hacer uso responsable del agua y evitar fugas al interior de los domicilios.
13: Más en esta temporada, revisar sus fugas internas nos ayuda mucho, cambiar sus flotadores, porque eso hace que el vecino no tenga, le quites la presión al vecino, ¿va? O no alcancemos a presurizar por tanta fuga en tinacos o tiraderos de agua.
12: Para RCG Media informa Carlos Hernández.
9: 7:59, ya casi nos vamos. Acuden a los módulos del Instituto Nacional Electoral a solicitar la credencial de elector en distintas fases. Escuchen.
12: Gran afluencia de personas que acuden a solicitar la credencial de elector registra el módulo de credencialización de la Junta Distrital 07, ubicado en la calle Allende de la zona centro.
14: Ahorita todos los trámites están abiertos, estamos con inscripciones, cambios de domicilio, corrección de datos, tanto personales como en dirección, reposición de credenciales y obviamente las entregas de credenciales a aquellos que las solicitaron desde el mes de enero, febrero, también aquí las tenemos todavía. Ya se está regularizando, yo los tiempos de 20 días ya los tenemos ahorita en 12, nos están llegando un poquito antes, pero ya vamos mejorando tiempos y eso hace que tengamos solicitudes.
12: El vocal del Registro Federal de Electores, Armando Aguirre, precisó que los ciudadanos pueden hacer cualquier trámite relacionado con la credencial de elector desde la solicitud por primera vez así como cambios de domicilio y reposiciones por robo o extravío.
14: Estamos alrededor de 400 personas al día entre entregas de credenciales y trámites. El trámite es un poquito más tardado, ustedes lo saben, por los, la cuestión de los datos que nos proporcionan, pero las entregas de credencial son muy ágiles y se entrega muy rápido la credencial. En este módulo estamos de 9 de la mañana a 4 de la tarde, que estamos aquí en Allende, lunes a viernes, y los sábados todos los módulos de 9 a 4.
12: A diferencia de cuando son tiempos electorales, en el caso de los jóvenes que la van a tramitar por primera ocasión, deben contar con los 18 años cumplidos y llevar la documentación correspondiente, agregó Aguirre González.
14: Como ahorita no hay campaña, ahorita todavía no estamos en ese proceso, tienen que tener los 18 años cumplidos. Pueden venir hasta el mismo día. Hay que traer el acta de nacimiento original, comprobante de domicilio no mayor a 3 meses, una identificación con fotografía o en su caso testigos. Hay una novedad en los requisitos. Aquellas personas que son por primera vez, no necesariamente 18, les estamos pidiendo adicionalmente su CURP.
12: Para RCG Media informa Carlos Hernández.
9: Casi las 7, 5, es más bien, pues faltan más las 8, sí, cierto. Faltan 30 segundos para que entre, son 23 grados la temperatura al norte de Saltillo. Y tiempo de quedarse bajo la luna, ya anda por aquí nuestro buen amigo Eliud Padilla, que pues ya también tiene esa selección de música que no pasa de moda, la música romántica, para que usted la deguste con estos agradables 23 grados centígrados, supongo. Sigue nublado, compadre. Sí, está nubladito. Ayer el señor de Quiroz decía que iba a estar soleado todo el día, ya ves. Pues, pronósticos, son pronósticos. Así es, exactamente. Que tenga usted muy buena noche, muchísimas gracias por su atención. Nos escuchamos después. Quédese en sintonía. Hasta luego.
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1: Son las 8 con un minuto. 23 grados centígrados.
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1: Son las 8 con 4 minutos. 22 grados centígrados.

En donde evocamos melancolía, nostalgia, y en el que con cada historia musical que aquí le presento, pues traemos un recuerdo grato o tal vez no tan grato a la memoria del corazón. Pero finalmente estas canciones, esta música tan bella y con tanto mensaje, ¿qué les digo? Es como un bálsamo, como una caricia al alma. Según la situación por la que usted haya atravesado años atrás o en este momento. Bienvenidos a Bajo la Luna, soy Eliud Padilla, la voz que cautiva. Permítanme acompañarles en el trayecto a casa después de una productiva jornada. Permítanme acompañarles en la hora del café, la merienda, la cena, ahí en su hogar, dulce hogar. ¡Qué bendición! De verdad que dicha que usted nos permite entrar a sus hogares a través de Alexa, a través de la radio, a través de alguna aplicación en internet y también a través de TikTok, porque hay gente que disfruta de la radio en vivo y aparte de que nos escucha, nos ve ahora en TikTok, en el en vivo de la cuenta SJ en vivo RCG. Así búsquenos en TikTok, denle seguir y escúchenos. SJ en vivo RCG, aquí estoy saludando justo ahora a los espectadores en esta noche, los que van llegando, los que van uniéndose, los que ya están dando tap tap y enviándonos mucho amor con sus corazones y sus comentarios, sus saludos, sus peticiones, sus complacencias. Bueno, para eso es que estamos aquí cada noche de amor. Para creer en el amor y en su poder transformador, gracias a esta música tan bella, a estas joyas musicales más bien. 8 de la noche con 8 minutos, 23 grados es la temperatura al norte de la ciudad. La línea del amor también está muy activa para que ustedes nos hagan llegar sus mensajes de voz, sus mensajes de texto. 844-107-5319. Iniciamos el viaje. Viajar en el tiempo para escuchar a la mujer que nació para cantar, Manuela Torres, con esta versión original de Juan Gabriel. Sola.

0: La primera que interpretó esa canción de Juan Gabriel fue Manuela Torres, la mujer que nació para cantar allá por 1972. Justo esta canción sonaba en la radio así, en ese estilo, con tu amor.
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0: Y en 1980, desde Uruguay, Sergio Facchelli, el intérprete original de esta versión que todos conocemos con Luis Miguel.

0: canción original de esa niña con Sergio Facelli de 1980 la disfrutaste aquí bajo la luna con Eliud Padilla.
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0: Las 8:17 minutos. La temperatura 23 grados.
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7: ¿Me puedes poner la canción del Napoleón? ¿Llegaste tú?
8: Sí.
7: Para una persona especial.
8: Ok.
7: De parte de Ricardo, gracias.
8: Saludos, Ricardo.
7: Que tengas un buen turno.
8: Igualmente, muchas gracias. Y entre los mensajes de texto en la línea del amor, en esta noche voy a compartir algunos de estos para ustedes. Por ejemplo, Ceci Sánchez nos escribe: hola Eliud, excelente noche. ¿Podrías ponerme una canción de Emanuel? Con olor a hierba. Otro mensaje más: hola, hola, hola, buenas noches. Hoy no te veo, pero te escucho en la radio. ¿Me puedes complacer con Mi error, mi fantasía, de Edith Márquez? Porfis. Saludos y bendiciones, Yuli López. Saludos, Yuli. Igualmente a Ceci Sánchez. Buenas noches, saludos para todos. ¿Podría poner una canción, por favor? Me llamas, de José Luis Perales, de parte de Rups. ¿Cómo no? Con mucho gusto les complacemos. Buenas noches, Eliud Padilla, presente en esta noche de miércoles, sintonizando el mejor programa Bajo la Luna, con el locutor de la voz más romántica y cautivadora. ¿Podrías hacerme el favor de ponerme una canción de Enrique Iglesias y Juan Luis Guerra? Cuando me enamoro, tema de telenovela. Gracias, Eliud, y saludos, te escucho desde Arteaga, Coahuila, Aria Marisa Ramos. Bueno, pues claro que sí, con muchísimo gusto. Igual también saludamos a quienes nos siguen o se unen a Live en TikTok, en la cuenta SJ en vivo RCG. Y, por cierto, tengo aquí unos saludos pendientes. Déjenme ver. Bueno, Marichuy nos encargó la canción de Yuridia, Ya te olvidé, para Juan Paulo Mancera Gasca, de Sarabia. Saludos también para el tío Laco, de Michoacán. Saludos, bueno, es que son muchísimos y corre esto tan rápido en el TikTok. Buenas noches, manda un saludo a mi familia Álvarez Miguel con una canción de José Luis Perales. ¡Claro! Saludos también a Andrés Díaz, a toda la familia que vive en la Francisco y Madero, la Guayulera, Teresitas, Parques de la Cañada. Por supuesto, Andrés, con mucho gusto. Aarón Hernán quiere una canción de César Costa, por favor, y que saludemos a la familia Villanueva. Son las 8:23. Estamos haciendo un recorrido tremendo entre la línea del amor, el TikTok, en el chat ahí activadísimo, por cierto. A todos les leemos y estamos compartiendo sus saludos y poniendo en la fila sus peticiones musicales, por supuesto. ¿Alguien recuerda 25 rosas? Aquí, en el escenario bajo la luna, tiempo de escuchar a... Joan Sebastián.

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1: Ahora son las 8:27. 23 grados temperatura.

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1: Son las 8:30. Temperatura 23 grados.
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3: Son las 8:33. Temperatura 23 grados. 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
4: 8:35 ahora y la temperatura está en 23 grados al norte de la ciudad. Algunos otros mensajes en la línea del amor que nosotros damos lectura con muchísimo gusto. Hola, hola, señor Eliud Padilla. Muy buenas noches. Ya presente para escuchar su agradable programa y su agradable voz. Muy bendecida noche. Le saluda la señora Jesu Quintero desde Ramos Arizpe. Hola, señora Jesu. Hola, buenas noches, Eliud. ¿Me puedes poner una canción de Marisela? Te escucho en Arteaga. Mari. Con mucho gusto, Mari. Claro que sí. Hola, buenas noches. Como cada noche, aquí puntual en Bajo la Luna. ¿Me puedes complacer con la canción de Ricardo Arjona, La Mujer que no soñé? Mil gracias, saludos a todos tus radioescuchas y asistentes a través de TikTok Live. Bueno, va para la lista de esta noche esta bella canción de Arjona también. Buenas noches, Eliud Padilla, saludos, Panadería Villalobos. Ándale. Saludos. Me van a cobrar el gol. Hola, buenas noches, Eliud. Excelente programa. ¿Le podría enviar un saludo a mi papá, Eduardo Morales Plata, que siempre lo escucha en García, Nuevo León, de parte de sus hijos? ¿Y podría dedicarle Lo pasado pasado de José José? Gracias. Con mucho gusto a nuestro amigo Eduardo Morales. Taxista trabajador desde allá, desde García, Nuevo León. Todas las noches, ninguna sola, ni una sola se pierde el programa. 8:37, la temperatura está en 22 grados y desde España, uno de los grandes, José Luis Perales. Esta canción se llama Me Llamas. La escuchas, por supuesto, aquí en
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1: Ahora faltan 18 para las 9. Temperatura 22 grados. Una grandiosa. Rocío Banquels. Será.

0: Rocío Van Kels. Será, será.
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0: Son las 8:46. La temperatura, 22 grados.
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1: 8:49, 22 grados. Hola Eliud, buenas noches. ¿Puedes mandarle un saludo a la señora Lolita de la colonia La Madrid? Siempre te escucha. Está preparando la cena a esta hora. ¿Le puedes poner la canción Hasta Dónde Te Quiero de la Rondalla? De parte de su hija Adriana. Bueno, pues ahí está el saludo, con gusto, claro. Y a la gente del TikTok, bueno, acá estoy saludándoles. Están en todo, ¿eh? Ya se dieron cuenta que tuve que anotar la hora de la mención. Hecho cohete aquí rapidísimo porque ya saben que estoy en modo pulpo. También está pidiendo un espectador canción de Camilo VI, Tarde o Temprano. Ceci Sánchez, Eliud, ¿vas a ir tú al en vivo de las mochilas? No, no estoy programado para mañana porque nos dan como un rol de acuerdo a las ubicaciones. Entonces, en un momento más les digo quiénes van a andar. Nadia Lisette Suárez Basaldúa, linda amiga, ya se mudó a San Miguel de Allende, Guanajuato. Allá está trabajando, bueno, puso, emprendió allá un negocio y se fue hasta allá esta mujer. Y dice, apenas como para oír una canción tuya, Eliud, en este lugar tan lleno de romance. Y así suspirando, qué barbaridad, pero qué belleza. Julie Roberts dice, acá 36 grados. ¿Dónde 36 grados? ¿Qué cosa? Aquí en Saltillo, capital del clima ideal, tengo 22 a esta hora de la noche. Graciela Vázquez, canta hermoso Rocío. Y tú también, Eliud. Es que luego en el en vivo del TikTok, pues ven todo. Ven todo. Hasta que si uno canta aquí, que si uno brinca y salta y baila, que si uno bosteza, que si uno se carcajea, que si uno... Pues... La verdad es que pues allí ustedes nos pueden ver todo, así es de que vayan allá al SJ en vivo RCG en TikTok para que nos sigan ahora mismo. Se unan y lo más importante, nos regalen corazones, nos den tap tap, tocando constante la pantalla de su celular.

52, temperatura en 22 grados al norte de la ciudad. Musicalmente, aquí están dos grandes: Enrique Iglesias y Juan Luis Guerra.

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1: Ahora faltan 4 minutos para las 9. 22 grados.

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1: Son las 9. Temperatura 22 grados.

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11: 9-4 minutos, temperatura 22 grados. Leo algunos mensajes con muchísimo gusto. Gracias por compartirnoslos. Buenas noches, maestro Eliud Padilla. Miguel Ángel Mota dice presente al mejor programa del amor. Bajo la luna con Eliud Padilla. A seguir disfrutando de la hermosa selección de temas. Gracias, qué honor. Miguel Ángel Mota, le enviamos un saludo. Gracias por su preferencia, ¿eh? Nuestra querida Nadia Lizeth Suárez Basaldúa nos dice, bajo la luna desde San Miguel Allende, Guanajuato, y nos envía una fotografía bellísima. ¿Qué es? ¿La catedral de allá o qué? Pero así, en la oscuridad de la noche. Y sí, incita totalmente al romance. Y a enamorarse, sí, claro. Hola, buenas noches, Eliud. Diciendo ya aquí presente al locutor de La Voz que Cautiva y de la estación número uno del cuadrante, la SJ de RCG Radio, y a tu hermoso programa Bajo la Luna. Eliud, ¿podrías por favor poner la canción Concierto para Enamorados de Karina? Para todos tus selectos y leales radio escuchas, gracias y que tengas linda noche. Claro que sí, María Irene, con mucho gusto. Esta noche, ¿quién más dice presente? Y está escuchando Bajo la Luna con Eliud Padilla.
2: Buenas noches, señor Eliud Padilla.
11: Hola.
2: ¿Cómo está usted? Aquí presente bajo la luna.
11: Eso.
2: Quiero que me ponga una canción de Rocío Dúrcal, como han pasado los años, o la de Detalles con Roberto Carlos. Cuídese mucho y cuide su lindo programa, su linda voz, y que Diosito me lo cuide y me lo ayude. Gracias,
11: señora San Juanita Zamora. Le mandamos un saludo con mucho cariño y gracias por enviarnos este mensaje tan lindo. El reloj está marcando las 9:06, 22 grados al norte de la ciudad. El gran

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0: Ahora son las 9:10. La temperatura está en 22 grados. Edith Márquez.

0: Edith Márquez, mi error, mi fantasía.
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0: Son las 9:14. Temperatura 22 grados.
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0: Y son las 9:16 ahora. 22 grados, aquí está Camilo Sesto.

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1: Las 9:19. 22 grados temperatura. De Puerto Rico, Ednita Nazario.
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1: Las 9 con 23 minutos. Temperatura 22 grados. De Nicaragua, Hernaldo Zúñiga.
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0: María, amante sin amor.
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0: La 9:31 minutos. Y la temperatura, 21 grados.
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8: Faltan 25 para las 10 ahora. 20 grados es la temperatura. Viaje.

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1: 21 para las 10. 20 grados temperatura. Karina. Concierto para enamorar.

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1: ...9:42... 20 grados. Carlos Rivera. ¿Qué significa el amor?

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1: Las 9:46. Temperatura 20 grados.
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1: Son las 9:48. Temperatura 20 grados.
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Faltan 11 para las 10. 20 grados temperatura. Esta canción va dedicada especialmente a las niñas Génesis, Mari y Ale, que empezó a estudiar ya la universidad y que son lo que más ama en la vida, su mamá Yasmín Padilla, que están en el TikTok y están viéndonos y están escuchando el programa. Y nos han encargado a Leo Dan. Aquí lo incluimos ahora. En el escenario bajo la luna, cantando.

es Leodan. Te he prometido. Esta noche también saludamos a Romina, una princesa que amo tanto, de parte de su tía Marisela, que está compartiéndonos este saludo especial. Y aprovechamos también para saludar a gente que nos contacta desde Venezuela. Buenas noches. En sintonía desde Venezuela, estado Táchira. En sintonía de este grandioso programa, Bajo la Luna con Eliud Padilla. Josué Correa nos saluda vía WhatsApp. Nos contactó por primer contacto, valga la redundancia, en el TikTok, SJ en vivo RCG. Y ya después sacó el número de la cabina para enviarnos este mensaje especial. Dice Rosalinda Candia, hola, buenas noches. Compláceme con la canción de Domenico Modugno, La Distancia. Ya que nos pusimos nostálgicas, excelente programa, buenas noches. Claro, con mucho gusto va. ...9:53, la temperatura, 20 grados ahora. Y aquí, en el escenario bajo la luna, sé que la estaban esperando. Marisela nos canta Mi Problema.

0: Marisela, mi problema.
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0: ¿9:56? 20 grados temperatura. Domenico Modugno.
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0: Domenico Modugno, La Distancia.
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1: Las 10, 4, 20 grados. La

Muchas gracias. Gracias por haber estado con nosotros. Gracias por su sintonía. Pero principalmente gracias por su preferencia. Tantas muestras de cariño en cada uno de sus mensajes para este, el mejor programa de música romántica de la radio en Saltillo. Porque así ustedes lo han decidido. Bajo la luna. Un amor. Tenemos mañana una nueva cita con el amor a las 8 de la noche por la SJ 103.3 de FM. Soy Eliud Padilla, la voz que cautiva. La multitud. Que descansen. Buenas noches. Hasta mañana.

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1: Son las 10:07. 20 grados temperatura.
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2: Son las 10 con 11 minutos. 20 grados centígrados. 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
8: Son las 10, con 20 minutos. 20 grados centígrados. 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

Son las 10 con 24 minutos. 20 grados centígrados. 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

Son las 10 con 27 minutos. 19 grados centígrados. 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
7: Son las 10 con 33 minutos. 19 grados centígrados. 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

Son las 10 con 36 minutos. 19 grados centígrados. 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

Son las 10 con 40 minutos. 20 grados centígrados. ¡Ey! ¡Súbale al volumen! ¡Y súbale a la alegría con la SJ! ¡La estación de casa! ¡Pásele!

0: Las 10 con 44 minutos. 20 grados centígrados. ¡Ey! ¡Súbale al volumen y súbale a la alegría con la SJ, la estación de casa! ¡Pásele!
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0: Son las 10 con 46 minutos. 20 grados centígrados. 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

Son las 10 con 49 minutos. 20 grados centígrados. 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

Son las 10 con 52 minutos. 20 grados centígrados. 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
5: Son las 11, con 6 minutos. 20 grados centígrados. 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

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Son las 11 con 14 minutos. 20 grados centígrados. 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

Son las 11 con 16 minutos. 20 grados centígrados. 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

Son las 11, con 20 minutos. 20 grados centígrados. 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

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Son las 11:24. 20 grados centígrados. 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

Son las 11, con 27 minutos. 20 grados centígrados. 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

Son las 11, con 30 minutos. 20 grados centígrados. ¡Ey! ¡Súbale al volumen! ¡Y súbale a la alegría con la SJ, la estación de casa! ¡Pásele!

Son las 11 con 33 minutos. 20 grados centígrados. ¡Ey! ¡Súbale al volumen! ¡Y súbale a la alegría con la SJ, la estación de casa! ¡Pásele! Son las 11 con 33 minutos. 20 grados centígrados. ¡Pásele a la SJ, la estación de casa!

0: Son las 11 con 36 minutos. 20 grados centígrados. 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

Son las 11 con 40 minutos. 20 grados centígrados. 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
1: Son las 12, con un minuto. 20 grados centígrados. 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

Son las 12, con 5 minutos. 20 grados centígrados. 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

0: Son las 12, con 9 minutos. 20 grados centígrados. 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

Son las 12, con 12 minutos. 20 grados centígrados. 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

Son las 12, con 15 minutos. 20 grados centígrados. 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

Son las 12, con 18 minutos. 20 grados centígrados. ¡Ey! ¡Ey! 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

Son las 12 con 22 minutos. 20 grados centígrados. 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

Son las 12, con 28 minutos. 20 grados centígrados. 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

Son las 12 con 32 minutos. 20 grados centígrados. 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

Son las 12 con 35 minutos. 20 grados centígrados. 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

0: Son las 12 con 39 minutos. 19 grados centígrados. 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

Son las 12, con 45 minutos. 19 grados centígrados. 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

Son las 12 con 52 minutos. 20 grados centígrados. 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

Son las 12 con 55 minutos. 20 grados centígrados. 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

Son las 12 con 59 minutos. 20 grados centígrados. 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
1: Es la 1:03. 20 grados centígrados. 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

Es la 1:11. 20 grados centígrados. 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

es la 1:15. 20 grados centígrados. 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

Es la 1:19. 20 grados centígrados. 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

Es la 1:23. 20 grados centígrados. ¡Ey! ¡Ey! 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

Es la 1:27. 20 grados centígrados. 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

0: Es la 1:30. 19 grados centígrados.
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Es la 1:34. 19 grados centígrados. 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

Es la 1:36. 19 grados centígrados. 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

Es la 1:39. 19 grados centígrados. 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

es la 1:43. 19 grados centígrados. 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

Es la 1:49. 19 grados centígrados. 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

Es la 1:55. 19 grados centígrados. 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

0: Es la 1:59. 19 grados centígrados. 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
1: Son las 2 con un minuto. 19 grados centígrados. 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

0: Son las 2 con 5 minutos. 19 grados centígrados. 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

Son las 2 con 8 minutos. 19 grados centígrados. 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

Son las 2 con 12 minutos. 19 grados centígrados. 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

Son las 2 con 18 minutos. 19 grados centígrados. ¡Ey! ¡Súbale al volumen! ¡Y súbale a la alegría con la SJ! ¡La estación de casa! ¡Pásele!

Son las 2 con 22 minutos. 19 grados centígrados. 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

Son las 2 con 26 minutos. 19 grados centígrados. 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

Son las 2 con 30 minutos. 19 grados centígrados. 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

Son las 2 con 33 minutos. 19 grados centígrados. 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

Son las 2 con 36 minutos. 19 grados centígrados. 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

Son las 2:40. 19 grados centígrados. 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

Son las 2 con 43 minutos. 19 grados centígrados. 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

Son las 2 con 47 minutos. 19 grados centígrados. 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

Son las 2 con 54 minutos. 19 grados centígrados. 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

Son las 2 con 58 minutos. 19 grados centígrados. 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
1: Son las 3, con 3 minutos. 19 grados centígrados. 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

Son las 3 con 7 minutos. 19 grados centígrados. 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

las 3:10. 19 grados centígrados. 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

Son las 3:13. 19 grados centígrados. 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

Son las 3 con 17 minutos. 19 grados centígrados. 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

Son las 3 con 21 minutos. 19 grados centígrados. ¡Ey! ¡Súbale al volumen! ¡Y súbale a la alegría con la SJ! ¡La estación de casa! ¡Pásele!

Son las 3:24. 19 grados centígrados. 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

Son las 3 con 32 minutos. 19 grados centígrados. 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

Son las 3 con 35 minutos. 19 grados centígrados. 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

Son las 3 con 39 minutos. 19 grados centígrados. 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

las 3 con 42 minutos. 19 grados centígrados. 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

Son las 3 con 55 minutos. 19 grados centígrados. 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

Son las 3 con 58 minutos. 19 grados centígrados. 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
1: Son las 4 con 4 minutos. 19 grados centígrados. 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

Son las 4 con 7 minutos. 19 grados centígrados. 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

Son las 4 con 10 minutos. 19 grados centígrados. 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

Son las 4 con 13 minutos. 19 grados centígrados. 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

Son las 4 con 17 minutos. 19 grados centígrados. 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

Son las 4 con 21 minutos. 19 grados centígrados. ¡Ey! ¡Súbale al volumen! ¡Y súbale a la alegría con la SJ! ¡La estación de casa! ¡Pásele!

Son las 4, con 25 minutos. 19 grados centígrados. 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

0: Son las 4 con 28 minutos. 19 grados centígrados.
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0: las 4 con 32 minutos. 19 grados centígrados. 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

Son las 4 con 35 minutos. 19 grados centígrados. 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

Son las 4 con 39 minutos. 19 grados centígrados. 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

las 4, con 42 minutos, 19 grados centígrados. 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

las 4 con 56 minutos. 19 grados centígrados. 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

0: Señoras y señores, damas y caballeros, ¿cómo andamos? Buenos días, buenos días. Qué linda está la mañana, qué linda está la mañana en este maravilloso jueves 20 de agosto del año 2026. ¿Cómo amanecimos el día de hoy? Esperemos que todo el mundo bien, ¿eh? Esperemos que todo el mundo bien en esta mañanita de 19 grados. ¿Qué andan haciendo? 19 grados, 19, no, 20 de agosto ya, ¿verdad? Qué linda está la mañana. Yo soy Adrián González. Buenos días, mis amigos. Buenos días a todos ustedes. ¿Dónde andará? Quiero café.
1: Ah, qué linda está la mañana.
0: Qué linda, Adrián, está la mañana.
1: Y
0: buenos días.
1: Mándame un saludo a mi esposa, a la señora Norma, a la señora Maricruz, a la señora Rubí, a Gil Obregón, a Taxi Cuatrero, a la señora.
0: Saludos.
1: Cande, a la madrugadora del centro, a Mari de Moctezuma.
0: Saludos.
1: Al señor Julio de Ramos y al resto de los madrugadores. Gracias, Dios te bendiga. Mario de la Dormir.
0: Mario, ¿cómo amaneciste, Mario? ¿Cómo amaneciste? Muy buenos días. Qué linda está la mañana.
2: Qué linda está la mañana, Adrián González.
0: Qué linda.
2: Saludos y muchas bendiciones para ti, para Don Gato y su pandilla, para todos los moderadores en general.
0: Saludos.
2: De parte del Matute. Ánimo, ánimo.
0: Ándele. Oigan, qué linda está la mañana. Muy buenos días. Muy buenos días, mis amigos, esta mañanita.
1: Buenos días, Adrián.
0: Buenos días.
1: Un saludo para Mario Moctezuma, para Andrés de Mesa de Ramos, para Huichipe Pérez, su pequeño Lulú, para Diamante Negro, para Gil Obregón, para Doña Cande, la madrina del programa.
0: Sí.
1: Para Chicolico, para Mario de la 2000, Norma Paula de Parajes.
0: Sí.
1: Para el diputado Alberto Hurtado de la familia de seguridad.
0: Ándele, saludos.
1: Para Gil Obregón.
0: Saludos esta mañana. Buenos días.
1: Y ahí, para toda la gente que está escuchándome, Adrián.
0: Ándele.
1: ¿Me puedes hacer el favor de poner la canción de Pepe Aguilar, El Lengua Suelta, por favor?
0: Órale, ya dijo.
1: Atentamente, señor René Ramos.
0: René.
1: Bendiciones para todos. Ánimo, buen día.
0: Ya dijo René. Buenos días. Qué linda está la mañana. Sígueme mandando sus audios, sus mensajes, sus saludos. Oigan, déjame saludar ahí. Ya andan en acción los muchachos de Familia Seguridad. Andan a todo lo que da noche y día, las 24 horas, siempre también apoyando ahí a la raza, a quien más lo necesita. Así que les mando un saludo cordial, mis amigos, esta mañana. Buenos días. Qué linda está la mañana ahí al buen amigo Peter, también a todos los coordinadores, operadores, al buen amigo licenciado Jaime Samaniego, al licenciado Diego Samaniego también. ¿Cómo están, muchachos? Muy buenos días. Echándole ganas a todo lo que da, controlando toda la acción. 24-7 al servicio de la comunidad siempre también. Saludotes cordiales, ya andan rodando las morenas. Muy bien, esta mañanita. Oigan, ¿cómo les va? ¿Cómo se llama? Calor, y voy con el clima, ¿verdad? Calor, viento, ayer un poco de viento, ¿verdad? Que se percibió sobre la ciudad. Pero ya amanece hoy tranquilito, ¿verdad? Con temperatura de 19 grados. Bueno, y a cuidarnos ahí de las gripitas y todo. De repente aparecen ahí las gripas, los resfriados, ¿verdad? Y es que, pues bueno, pues acuérdense que el viento anda en todo el mundo, lleva y trae virus, ¿verdad? Y sobre todo que el COVID ya no se fue, ya quedó presente. Afortunadamente, con las vacunas se ha amortiguado este virus, pero ahí anda presente, y de repente no nos extraña cuando te dicen estás positivo de COVID, quiere decir que sí, pero afortunadamente que con las vacunas ya ha amortiguado pues las consecuencias, ¿verdad? Así que bueno, pues a seguir teniendo precaución, no nos asustemos tampoco, afortunadamente hay vacunas, ¿verdad? Digo, preventivas, y eso hay que aplicárselas cada año, igual contra la influenza, ¿verdad? Que llegó también para quedarse, nuevos virus. La máxima para hoy 31 grados, mínima 18, otra vez día cálido, al igual que mañana día cálido, sábado, domingo, lunes, martes, miércoles, entre 31 grados las máximas, 30 y 31 mínimas, 16 y 17 grados. Puede haber alguna precipitación de lluvia, un 14%, entre 14 y 23%, a eso de la 1, entre 1 y 5 de la tarde, mis amigos, pero será lo que máximo que pueda percibirse en cuanto a lluvia aquí. 5 kilómetros por hora, el viento muy tranquilo en esta mañana, y el amanecer va a ser a las 6:19, y para esconderse el sol a las 7:14, así que así las condiciones climatológicas mis amigos, en esta mañana. Muy buenos días, qué linda está la mañana. Buenos días, muy buenos días. ¿Quién anda despierto? Bien despierto a esta hora.
3: Poniendo el cafecito de olla.
0: Ay, Adrián, qué rico.
3: Y haciendo el almuerzo.
0: Oye, qué rico. ¿Qué van a almorzar?
4: Son las 5:08, 19 grados centígrados.
0: Díganos qué van a almorzar, ¿verdad, mis amigos? Y, ay, que ya se antojó el cafecito, ¿verdad?

0: corriendo.
1: Buenos días, Adrián González.
0: Buenos días.
1: Qué linda está la mañana.
0: Qué linda.
1: Saludos, Adrián, de tu amigo el 80.
0: ¿Qué onda, 80?
1: Bendiciones para todo el grupo de Alex de Bonanza, Gil Obregón, Raimundo Sandoval, Vaquero, Cuatrero y todos ellos.
0: Órale.
1: Bendiciones para ellos. Ahí ponme una cancioncita. Aquí estamos esperando la cita en la Clínica 3.
0: Órale.
1: Saludos, Adrián.
0: Órale, que todo esté bien en la Clínica 3. ¿Dónde es la Clínica 3? A ver, díganme, mis amigos, buenos días. ¿Dónde es la Clínica 3? Qué linda está la mañana.
2: Un saludo para el señor René Ramos, Normita de Parajes, para Mario de la Rosmil, para doña Andrea Nemesio, para el guardi superico, para el diamante negro, para el tiburón y la señora Cande. Gracias, Adrián. Soy Mari de Moctezuma. Que Dios te bendiga siempre.
0: ¿Tú amaneciste, Mari?
2: Ahí vamos corriendo para el trabajo.
0: Ya
2: soy
0: Mari
2: de Moctezuma.
0: Oye, qué madrugadora, Mari.
2: Sí, Adrián, te encargamos la de lengua suelta. La pidió ahorita el señor René. Órale, vamos.
0: El lengua suelta,
2: porfa,
0: ya dijo.
2: Antes de que entre Toñito.
0: ya dijo. Oye, ¿dónde andará el padrecito? ¿Dónde andará? Padrecito, vamos a complacerles con el lengua suelta, ¿verdad?

Excelente, señoras y señores. Así que súbale al radio. Las 5:10, 19 grados. Hoy no más. Sí, señor. ¡Woo!

0: Señoras y señores, vamos a continuar en esta mañana a las 5:14 minutos. ¿Quién más anda en acción? A ver, platíquenme, ¿qué andan haciendo? Padrecito, ¿dónde andará el padrecito? ¿Qué andará haciendo el padrecito a esta hora?
1: Adrián González.
0: Padrecito.
1: Qué linda está la mañana.
0: Qué linda está la
1: Soy
0: mañana.
1: El padre Adolfo Villanueva Rodríguez, y con mucho gusto les envío la bendición a todos ustedes, radio escuchas de la SJ. En el nombre del Padre, del Hijo y del Espíritu Santo. Amén.
0: Ándele.
1: Jesucristo nos dice: no endurezcas tu corazón. Si me amas, cumplirás mi palabra. Y mi Padre vendrá y haremos en ti nuestra morada. Que tengamos todos un excelente y bendecido jueves. Hasta luego y adiós.
0: Adiós, bye. Padrecito.
1: Adrián, ¿podrás poner la canción El Pastor, que la canta Miguel Aceves Mejía, para todos mis conocidos?
0: Ándele.
1: Amigos y familiares de aquí de Saltillo y también allá por los ranchos de La Palma Gorda, Rincón de los Pastores, Margaritas.
0: Saludos.
1: Hedionda. Pues tantos y tantos lugares de aquel rumbo de los ranchitos donde yo iba a celebrar hace ya buen tiempo la Santa Misa.
0: Dale.
1: Y también acá por el rumbo a Zacatecas, el ejido San José de la Joya, Carneros, Agua Nueva, Encantada. Bueno, a ver si no se me pasó nadie.
0: Dale.
1: Pero saludos para todos. Hasta Monclova y muchos lugares bien bonitos en este lugar tan hermoso que es Coahuila, y tantas bendiciones. Hasta luego. Bye.
0: Adiós, padrecito. Dice: hola, Dan, la clínica 3 está en Ramos. Ándele, por Soriana de Ramos. ¿Me puede poner la canción

Ramos, está en la clínica 3 del IMSS. Ok, muchas gracias, muchachos. Buenos días. Saludos para Cristal Udave de parte de Quique Burritos.

Ándale pues, señoras y señores, esta mañana andan con todo esta mañana, ¿verdad? Mis amigos, las 5:21, 5 de la mañana, 21 minutos temperatura en estos momentos, mis amigos.

0: hermoso día de vida que nos ha permitido amanecer. Un saludo muy especial para usted, Arancito, para Mari de Moctezuma, al señor René de Ramos, al señor Diamante Negro, al señor Pedro Cruz, a Anita de Ramos, a Micaela de Ramos, a doña Candela, madrina de los madrugadores, al padrecito, de parte de la señora Andrea y el señor Demencio. Que tengan excelente jueves. Dios los bendiga, los que los proteja a todos.
1: Gracias, gracias, nuestra buena amiga.
0: Adriancito, me faltó Normita de Parajes y Paulita Parajes, y al padrecito, muchas gracias. Ay, por padrecito, sus bendiciones. Tan hermoso que habla el padrecito.
1: Sí, cómo no.
0: Yo siempre estoy al pendiente.
1: Sí,
0: Dios lo bendiga, padrecito, y que nos siga bendiciendo cada día, gracias a Dios.
1: Claro que sí. Oye, ya tomaría café el padrecito. Oye, y doña Cande, la madrina del programa, ¿dónde andará?
2: Es acá en Ramos Arizpe, mi Adrián. Acá en Ramos Arizpe. Soy Antonio Gallegos, el 80.
1: Antonio.
2: Aquí estamos, Adrián. Pura cita ya, ya.
1: Órale.
2: Pura cita aquí.
1: Órale, ya dijo, echándole ganas.
3: Sí, sí, qué habido, que luce bendiciones.
1: Estamos,
3: la raza que anda rodulando las monedas.
1: ¿Cómo estamos, Moncha?
3: Que Adrián González.
1: Buenos días.
3: Bendiciones de parte de la Moncha Salvaje. La Clínica 3 está en Ramos.
1: Órale. Gracias, Moncha Salvaje. Oiga, les tengo buenas noticias. Déjame nada más darle buenas noticias antes de seguir con los saludos, que tengo muchísimos, mis amigos. Y decirles, mis amigos, que preside el gobernador del estado la mesa de coordinación estatal para la construcción de paz y seguridad. El gobernador Manolo Jiménez Salinas encabezó la reunión de la mesa de coordinación estatal para la construcción de paz y seguridad, en la que se reiteró el trabajo en equipo que se lleva a cabo entre los tres niveles de gobierno y los tres órdenes del estado para seguir consolidando a Coahuila como la mejor entidad para vivir. En Coahuila mantenemos una coordinación permanente entre los tres órdenes de gobierno para fortalecer nuestro blindaje y preservar la paz y la tranquilidad de nuestras familias. Desde la Mesa de Coordinación Estatal para la Construcción de Paz y Seguridad, seguimos trabajando en equipo, con diálogo, estrategia y colaboración, para mantener a Coahuila seguro y en orden, señaló el gobernador. El mandatario estatal destacó la voluntad y coordinación de atender los temas que en este tipo de reunión se tratan, de todas y todos quienes integran esta mesa de coordinación, que es un ejemplo a nivel nacional. En esta sesión se dieron a conocer los indicadores que ostenta Coahuila en temas como seguridad, migración y Estado de Derecho, entre otros. Jiménez Salinas agradeció el trabajo coordinado que se tiene con el Ejército Mexicano, la Guardia Nacional, las fiscalías y las diversas dependencias federales, gracias a la cual se tiene una respuesta fulminante y contundente ante cualquier hecho que se presenta. Así que, mis amigos, con voluntad y trabajo coordinado, se sigue reforzando la seguridad de Coahuila, así lo dice el gobernador del estado, Manolo Jiménez. Y estas son muy buenas noticias, ¿eh? Muy, pero muy buenas noticias para todo nuestro auditorio. Se las compartimos esta mañana a través de la SJ, a través del 103.3 FM, en ¡Ah, qué lindo está! La mañana con Adrián González. Buenos días, buenos días, buenos días. A ver, déjeme nada más. Coordinación de seguridad, ¿verdad? Seguridad, muy bien. Ay, Dios mío, a ver. Coordinación, seguridad, ¿verdad? Muy bien. Excelente, excelente, las 5:25. Y hoy es jueves 20 de agosto del 2026, con una temperatura en estos momentos de 19 grados. Qué linda está la mañana, mis amigos. Voy con más saludos antes de que se me pierdan. A ver, buenos días, buenos días, buenos días.
4: Muy buenos días, mi estimado Adrián González. Qué linda está la mañana el día de hoy.
1: Buenos días.
4: Ah, con todos los kilos para echarle ganas, para corretear la chuleta.
1: Bendito Dios.
4: Y al personal a derramadero. Bendiciones para todos los que andan trabajando. Mucho cuidado, los que van a derramadero agua, siempre hay muchos topes. Hay mucha vigilancia, pero cómo estorban. No sé ni qué, cuál sea el fin, pero lo más es estorbar. Pero bueno, allá Javier Díaz sabrá qué onda. Que tengas excelente día, Adrián. Cuídate mucho, de parte, profe. Que te bendiga.
1: Gracias, amigos. Qué linda está la mañana, dice Adrián. Buenos días, dice. 17 grados aquí en Teresitas. Kilo Obregón, bendiciones para el cuatrero. Soy cuatrero, bien bacano. ¿Dónde andará? Quiero café. Diamante Negro, don Dani, René de Ramos y Mario de la 2000. Doña Cande de Kilo Obregón. Saludos, Adrián, de parte de Gil Obregón. Buenísimos días y excelente jueves de parte de Janet, del Team Hombre de la Luna. ¿Cómo estamos? Buenos días. Qué linda está la mañana, mis amigos. Buen día. Podría mandar un saludo para mi hijo Leo, Que Dios lo ayude, que lo amo, a echarle ganas de todo lo que hace. Muchas gracias. Claro que sí. Póngase una rolita de la banda Maguey, el Alacrán tumbando caña. Y saludos al Botas, al Mara, que sirve para soldar. Y aquí andamos en Arteaga, atentamente el Boeing. Buenos días. Si alguien

0: falta. Chequen muy bien esta reflexión, mis amigos. Último día de vacaciones, ya el lunes a clases, mi Adrián. Ponte la del baile de la tortuga, por favor. Sergio Alviso, ¿cómo te va, Sergio Alviso? Muy buenos días. Buenos días, Adrián González. ¿A qué linda está la mañana? Saludos a la racita del transporte de personal. Ya que andamos trabajando, ¿dónde andará el padrinolio? ¿Dónde andará? ¡Quiero café! ¡Quiero café! Saludos, ¿dónde andará? ¡Quiero café!
1: Buenos días, Adrián González.
0: Buenos días. Qué linda
1: está la mañana. Saludos para todos los madrugadores de parte de Río Fundadores. ¡Adiós!
0: ¡Adiós! ¿Qué onda, raza? ¿Cómo andamos? ¿Cómo andamos, mis amigos? Buenos días. ¿Verdad? Esta mañana, ¿qué tal? Le mandamos el saludo cordial.

0: Buenos días, Adrián. Buenos días. Qué linda está la mañana. Quiero mandar unos saluditos a la familia Cruz Rodríguez que nos escuchan. Allá en la Nalco, Ramos Arizpe. La señora Norma de Paracos de los Pinos de las Tortillas de Harina. La señora Moctezuma. Y para todos los guardias del Oxxo, que somos muchos.
1: ¡Quiero un café! ¡Cállate, chiquis! ¡Cállate! Pues mira, mira.
0: Y échale perico. Y para el Orlando Vigil y para el Papi Chulo, para la Escalera, para el Tereso y para Leonino y ahí para todos los guardias, para todos, que somos muchos. Y repórtate Carmona. Y para el señor Casiano Camarillo, que nos escucha allá en Cenedil, para él y todo el elegido. Para el señor Antonio Córdoba, que nos escucha en Higos, para él y para Benito Pérez. Y ahí para los de Vanegas, para todos los de Vanegas. Y para Pepe del Perico, que está en Isidro López Sertucha y Avenida Universidad. Y para Beto de la Tendita, que ahí mismo está, para el Poli, que se duerme. Y para la Escalera. Repórtate, Carmona. Y ahí para todos los guardias, que somos muchos.
1: ¡Quiero café! ¡Cállate, chiquis! ¡Ay, ay, compadre, ándale! ¡Tómatelo! ¡Deja estar dando lata!
0: Se va a enojar Adrián González, hombre.
2: ¡Quiero café!
0: ¡Y échale perico! Y ahí para todos los que me faltan, que son muchos. Para Francisco Javier Romero, que nos escucha en el Valle Escondido. Y échale perico. Ahí me pones una bonita canción.
1: ¡Quiero café!
0: Y ahí para la señora Moctezuma. Y ahí para todos, que somos muchos.
3: Ándele.
0: Y échale perico. Repórtate, Carmona. ¿Qué onda contigo? ¿No te has reportado?
1: ¡Quiero café! ¡Ay, no estés dando lata, hombre!
3: Oye, ¿dónde andará? ¡Quiero café! Y el padrecito, ¿qué andarán haciendo? Buenos días, ¿me pueden poner de mañanitas para mi sobrina Annette Villegas, que hoy está cumpliendo sus 15 añotes, añitos, ¿verdad? Le mandamos un fuerte abrazo, que se la pase súper, que Dios la deje muchos años más, que la llene de bendiciones de parte de sus tíos, especialmente su tía Lupita. Ya escuchan en Ramos Arizpe. Muy buenos días.

0: Oigan, vámonos a ir con el Padrinolio, Padrilali. Muchas ahorita, yo creo que son como 3 horas de puro plin plinazo. Adelante, mi querido Padrinolio, 5:35, 19 grados, qué lindo está el menú. Ahorita regreso, 6:45. Síganme mandando saludos de sus cumpleañeros. Buenos días.
1: 5:34, amigos, ¿qué tal? ¿Cómo están? Muy buenos días al aire ya a través de RCG Media a primera hora. Listos ya con la información más importante generada a lo largo de las últimas horas en el estado de Coahuila. Le damos la bienvenida. Muchas gracias. De verdad, bendiciones para usted que nos acompaña. Que nos vaya bien a todos el día de hoy. Que Dios nos acompañe. Dios me los cuide. Y gracias por acompañarnos en el 8.1 en la televisión abierta, a través del canal 8 de Easy y a través de las plataformas de RCG en YouTube, en X y en Instagram. Estamos para servirle. Violeta Leiva y un servidor, le mandamos el abrazo del jueves ya, gracias a Dios.
2: Gracias a Dios, Toño, muy buenos días, un placer saludarte y saludar por supuesto a todo nuestro público. Esta mañana de jueves arrancamos a primera hora, quédese con nosotros, tenemos muchísima información, noticias, clima, deportes, así que lo invitamos también a que sea parte de este programa, recuerde usted es la pieza fundamental de él, así que recibiremos todas sus llamaditas, reportes, mensajes, quejas, dudas, aquí serán bien recibidos. Muy buenos días.
1: Buenos días y bueno, también saludamos al 103.3 de FM, allá en la SJ, el gran Adrián González, en qué linda está la mañana. Saludos, Adrián, buenos días a todo el auditorio que nos escucha y nos puede sintonizar a través de esta frecuencia, 103.3 a partir de este momento y hasta las 6:30 de la mañana. Así es de que reportarse ya con nosotros, 844-277-8888, ahí puede usted contactarnos. Así cualquier es. Duda.
2: Aclaración, queja, lo que guste y también algún reporte, por supuesto, nuestras cámaras, recuerde, irán de inmediato a su domicilio o donde usted lo requiera.
1: Donde lo necesite, en cualquier parte de Coahuila estamos para servirle, así es de que por favor, buenos días y empiece a reportarse. Vámonos con Mariana Zapata.
2: Sí, la experta en el clima, habrá lluvia, calor, Toño, ya se viene el fresquecito, ¿qué pasa?
1: Vamos a ver qué sucede. Por lo pronto, bienvenidos a primera hora, comenzamos.
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2: Mañana con 37 minutos, qué gusto saludarle, ¿cómo está? Buenos días y por supuesto ya tenemos información del pronóstico del tiempo. Mañana de jueves, ya un pie del fin de semana, importante que empiece a organizar sus actividades de la jornada. Para este momento, al norte de la ciudad de Saltillo, el termómetro ya marca los 19 grados Celsius. Nuestra máxima ya durante la tarde marcará los 31, un clima bastante caluroso para los que no están acostumbrados para el calor. La mínima de 17 y cielos mayormente soleados. Una probabilidad de lluvia en el 30%. Por lo cual no es descartable. El día de ayer se vivieron lluvias bien dispersas. Se espera que el día de hoy sea la misma situación. Viernes, al igual que tendrá temperaturas bastante frescas, así que vamos a revisar las condiciones. Pero por lo tanto, el día de hoy los vientos vendrán del noroeste a 16 kilómetros por hora. Ahora sí vamos a revisar qué va a pasar el día de mañana viernes. Esto nos conviene a todos porque hay cielos mayormente despejados, poca probabilidad de lluvia, altas temperaturas, 30 la máxima, mínima de 17, ráfagas de viento que van a refrescar durante mañana y noche, condición que va a generar un ambiente bastante fresquecito, muy agradable durante mañana y noche. Si tiene actividades, disfrútelas. Para sábado y domingo, 30 a 31 la máxima, mínimas de 17, y al igual misma tendencia, poca humedad, poca probabilidad de lluvia, pero no descartable. Lunes y martes arrancando la próxima semana, 29 a 30 la máxima, un muy ligero descenso en las mínimas, 16 grados y cielos mayormente nublados, incrementando así la humedad. Así que tiene ya toda la información del pronóstico del tiempo. Más adelante le esperamos con más detalles meteorológicos para usted. Y vamos del otro lado con Toño Moreno, el arranque de este espacio a primera hora. Vamos con Toño.

0: Las 5:39 de la mañana, la temperatura está en los 19 grados. Vamos con información que ha trascendido a lo largo de las últimas horas. Y es que trascendió hace no más de 24 horas un hecho de un presunto enfrentamiento. Esto en el municipio de Hidalgo, allá en la frontera con el estado de Tamaulipas. El fiscal general del estado, Federico Fernández Montañez, declaró que se descarta que haya habido tal enfrentamiento. Este es el reporte.
1: La Fiscalía General del Estado descartó que se haya registrado un enfrentamiento armado en el municipio de Hidalgo, Coahuila. Fue el fiscal general Federico Fernández Montañez quien informó que se trató de una persecución relacionada con el reporte de civiles armados, por lo que se desplegó un operativo que al final derivó en la localización de un vehículo abandonado, el cual quedó bajo resguardo. Manifestó que tampoco hubo personas detenidas ni se decomisaron armas como trascendió. Fernández Montañez señaló que las corporaciones de seguridad continúan con presencia y vigilancia en la zona mientras se mantienen atentos ante cualquier situación que pudiera representar un riesgo para la población. Con imágenes de Carlos Hinojosa para RCG Media, Lorena Zamora.
0: 5:40 de la mañana, tremendo accidente, 10:30 de la mañana y en el Boulevard Fundadores. Aparentemente el conductor de una Homer, de estas camionetas tremendas, grandísimas, pues manejaba en estado de ebriedad. Perdió el control del vehículo, se impactó contra las ballenas de concreto, afectó a otro vehículo y terminó, miren nada más en qué condiciones, afectando de manera severa la vialidad de este bulevar.
2: Un aparatoso accidente se registró la mañana de este miércoles sobre el Boulevard Fundadores, luego de que el conductor de una camioneta Hummer, presuntamente bajo los efectos del alcohol, perdió el control y provocara un choque que terminó con una camioneta Mitsubishi volcada. Los hechos ocurrieron en los carriles con dirección de oriente a poniente, frente a la colonia Misión Cerritos, donde la Hummer, conducida por Álvaro Eliud, de 51 años, impactó a la camioneta Mitsubishi, cuyo conductor, identificado como Cristian, de 41 años, perdió el control y terminó volcado sobre la vialidad. De acuerdo con testigos, tras el accidente, el presunto responsable descendió de la Hummer e intentó escapar corriendo del lugar. Sin embargo, varias personas que presenciaron lo ocurrido lograron darle alcance y lo retuvieron hasta la llegada de las autoridades. El conductor de la camioneta afectada resultó lesionado y recibió atención por parte de paramédicos de la Cruz Roja Saltillo, quienes posteriormente determinaron su traslado a un hospital. Elementos de tránsito acudieron al sitio, aseguraron al sujeto y lo pusieron a disposición de la autoridad correspondiente, donde se determinará su situación legal y las responsabilidades derivadas del accidente. El percance generó afectaciones momentáneas a la circulación mientras se realizaban las labores de atención y retiro de las unidades involucradas. Imágenes e información de Carlos Hinojosa, RCG Media.
3: 5:42 de la mañana, seguimos con más información, más accidentes viales. Ahora nos vamos a Ramos Arizpe, donde desafortunadamente un camión terminó volcado. Este transporte, este camión transitaba y estaba cargado, mejor dicho, con piedra y con tierra. Bueno, aparentemente debido a una falla mecánica, pues terminó volcado. A pesar de lo aparatoso, no hubo lesionados.
2: La tarde de este miércoles se registró una aparatosa volcadura sobre la carretera Los Pinos en Ramos Arizpe, poco antes de llegar al cruce con la carretera antigua a Monclova. De acuerdo con las autoridades, el conductor de un camión que transportaba piedra y tierra circulaba por esta vialidad luego de incorporarse desde la carretera Saltillo-Monterrey, cuando la unidad comenzó a presentar aparentemente fallas mecánicas. El operador relató que debido al desperfecto, el camión comenzó a desplazarse de un lado a otro, por lo que realizó diversas maniobras para intentar mantener el control. Sin embargo, finalmente perdió el dominio del volante y la unidad terminó volcada sobre su costado izquierdo. Elementos de la policía Coahuila acudieron al lugar para tomar conocimiento del accidente y realizar las diligencias correspondientes. Por fortuna, el percance no dejó personas lesionadas, aunque sí se registraron daños materiales y afectaciones momentáneas a la circulación. Imágenes e información de Carlos Hinojosa, RCG Media.
3: Y bueno, siguiendo con más información, mire, le platicamos esta historia donde un trabajador de la planta Yangfeng, pues, se iba a trasladarse a su lugar de trabajo. Esto se encontraba, pues, arriba de un camión de personal, cuando de pronto, pues, empieza a hacer de palabras con este dicho conductor, se empiezan a calentar ahí las aguas, empiezan a decirse muchísimas cosas. Bueno, esto terminó en una grave pelea. Afortunadamente no hubo lesionados, pero, pues, aquí le dejamos la información.
4: Una discusión entre un trabajador de la planta Yangfeng y el conductor de un transporte de personal de CTP terminó en golpes al interior de una unidad, mientras realizaban el recorrido desde la colonia Hacienda Narro hacia el Parque Industrial Santa María. De acuerdo con versiones de los usuarios, desde tiempo atrás existían inconformidades contra el operador por presuntos malos tratos y por comenzar la marcha antes de que los pasajeros pudieran tomar asiento, situación que, aseguraron, los exponía a sufrir alguna caída. Durante el recorrido, uno de los trabajadores decidió reclamar al chofer y comenzó una discusión. En medio del conflicto, el operador detuvo la unidad y presuntamente se negó a continuar, provocando molestia entre los pasajeros ante la posibilidad de llegar tarde a la planta y perder su bono de puntualidad. Los ánimos aumentaron hasta que el trabajador se abalanzó contra el conductor y comenzó a golpearlo. Otros empleados grabaron la confrontación con sus teléfonos celulares y posteriormente las imágenes fueron difundidas a través de redes sociales. Tras lo ocurrido, usuarios solicitaron la intervención de Yangfeng y CTPI para revisar las quejas contra el operador y tomar las medidas correspondientes, además de garantizar condiciones seguras durante el traslado de trabajadores. Para RCG Media informó Gustavo Espinosa.
0: Así las cosas, hasta en los transportes de personal hay problemas. 5:45 de la mañana, 19 grados, vámonos hasta el centro de la ciudad, en donde lograron evitar que los ladrones, que los rateros, los buenos para nada, hicieran de las suyas. Le comento que en una labor de seguridad llevada a cabo en el centro, la policía logró darle alcance a dos hombres, estos dos que fueron sorprendidos por vecinos del sector cuando intentaban abrir automóviles estacionados, quedando a disposición de las autoridades. Fue durante la madrugada de hoy cuando las alarmas se activaron. Los vecinos de la calle Javier Mina, Victoria y Manuel Acuña reportaron los hechos al grupo de seguridad de WhatsApp. De acuerdo a los quejosos, son ya constantes los robos que ocurren en la madrugada, especialmente en las calles de Manuel Acuña y Ramos Arizpe. Tenga cuidado donde los amantes de lo ajeno han llegado a dañar cerraduras y cristales para robar. Los uniformados lograron detener a dos sospechosos antes de que pudieran escapar por la calle de Ignacio Allende, en el centro de la ciudad.
3: 5:46, seguimos con más información y bueno, ayer muy temprano por la mañana ya le dábamos a conocer esta noticia por medio de un enlace y un reporte ciudadano, por supuesto, donde bueno, se había reportado un incendio, esto en las instalaciones de la forestal. Afortunadamente, pues los elementos de la comisaría de seguridad, pues detuvieron a este pirómano porque sí, efectivamente, como le mencionamos, este incendio fue provocado.
5: Elementos de la comisaría de seguridad detuvieron a un pirómano que intencionalmente prendió fuego las antiguas instalaciones de la forestal. A los teléfonos de emergencia 911 llegaron reportes sobre la presencia de columnas de humo del interior de la antigua corporativa de productores de cera de candelilla y fibra de lechuguilla, ubicadas en Emilio Carranza, esquina con Corona. Los primeros en hacer presencia fueron agentes de la comisaría, quienes detuvieron a una persona dentro del inmueble. Posteriormente arribaron los bomberos para sofocar el incendio que consumió hierba y matorral, alcanzando parte de una bodega en abandono. El teniente de los apagafuegos, José de la Rosa, informó que para ingresar forzaron un portón metálico y atacaron el fuego.
6: Buenos días, ¿qué fue lo que pasó aquí? Mira, los reportes de incendio del interior de las TAPES, que le llamábamos antes de la forestal, o la empresa de la forestal. El interior se quemó un área 10x10. Más adentro, a 100 metros, había otro incendio y hubo una persona detenida por la policía municipal.
7: ¿Fue un incendio provocado?
6: Sí, provocado. Sí, la policía municipal hace un momento se llevó una masculino detenido.
7: ¿Y hay daños? Porque son instalaciones abandonadas, ¿verdad? No hay nada de pérdidas materiales.
6: No, no hay nada de pérdidas materiales, solo basura y hierba. Lo que hay.
7: ¿Fue eso?
6: Teniente José de la Rosa.
7: Gracias, teniente, muy amable. Bueno, este es el informe.
5: El fuego no causó mayores daños gracias a la oportuna intervención de los bomberos, ya que pudo crecer por el material flamable que se encuentra en ese predio. El pirómano fue consignado a la agencia del Ministerio Público. Con imágenes de Marco Gamis, para RCG Media informó Eduardo Hernández.
0: Las 5:48 de la mañana, pues vaya miércoles que tuvimos entre accidentes, incendios, total hubo de todo. Y de verdad, ojalá y hoy tengamos un día diferente. Vamos terminando las vacaciones, ya a partir del lunes muchos alumnos ya regresan a la escuela, entonces pues por consecuencia todo va a ir para arriba. Entonces le pedimos que se organice con tiempo, con calma. Despacio.
3: Sí, ¿verdad? Hay que darle tranquilo a la vida. Digo, ya sabemos que nos vamos reanudando actividades, por supuesto, y mientras más se acerque este inicio escolar, pues bueno, habrá más vehículos, más movimiento, más ajetreo de todo, Toño. Entonces, así mucho es. Cuidado.
0: Tenga paciencia. Vámonos a la pausa. 844-277-8888. Repórtese. Duda, sugerencia, queja, inseguridad, alumbrado, baches, falta de agua. Los cumpleañeros también el día de hoy. Aquí los vamos a estar felicitando. Así es de que no se preocupe. Aquí lo vamos a consentir hasta las 9 de la mañana. Nos vamos a la pausa.
3: Vamos a la pausa.
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1: Las 5:52 de la mañana, muy buenos días. 5:52, 19 grados, y que se está haciendo calor ya, gracias a Dios. 20 de agosto, anótelo, 20 de agosto. Ahí estamos arrancando la mañana de este bonito jueves. Vámonos a las calles de la ciudad con nuestro equipo de reporteros ya trabajando, recorriendo Saltillo, Osvaldo Quiroz y Abraham Sánchez. ¿Dónde andas, Osvaldo? Muy buenos días, estás al aire.
2: Gracias, Toño, ¿cómo te va? Me da gusto saludarte allá en el estudio y a nuestros amigos televidentes. Toño, pues estamos aquí en el cruce del Boulevard Venustiano Carranza y Avenida Universidad, pues dando cuenta y pidiéndole a los automovilistas que manejen con precaución. Un tramo de este Boulevard Venustiano Carranza amanece apagado, no funcionan las luminarias. Esto quiero comentar es, repito, Boulevard Carranza es en el tramo comprendido, Toño, entre lo que es la calle Reynosa y lo que es el Boulevard Francisco Cos. Mire, aquí ve usted la imagen en este momento totalmente en vivo de nuestro buen amigo Abraham Sánchez en la cámara, y bueno, pues maneje con precaución, le decía, porque pues sí se torna pues algo inseguro que los automovilistas transiten a oscuras, porque pues hace rato veíamos como una joven pues se cruzaba lo que es aquí el área, es la zona universitaria precisamente donde nos encontramos. Entonces es cruce de estudiantes, veíamos a una jovencita que pasaba por aquí, y pues obviamente ante la oscuridad a veces los automovilistas se encandilan con la misma luz de el vehículo o no ven a los peatones y puede ocurrir algún accidente. Aquí seguramente, digo, normalmente lo que pasa en este tipo de fallas es pues que a veces hay problemas por ahí con los circuitos, ¿verdad?, de las luminarias. Entonces, el llamado a nuestros buenos amigos del gobierno municipal, ahí lo que es el área de alumbrado, para que pues se den una vuelta y pues le den solución a esta falla, ¿verdad?, que pues provoca este apagón de las luminarias en el Boulevard Carranza, le decía, en el tramo de Reynosa a lo que es el Boulevard Francisco Cospi. Ya hay movimiento, obviamente, es la hora en que la gente ya va para los trabajos, entonces hay movimiento y todo, y algunos conductores a exceso de velocidad, entonces pues es mayor el riesgo de que pueda ocurrir algún accidente. Así las cosas, Toño, por aquí en lo que es el Boulevard Carranza. Les reitero, aquí donde nosotros nos encontramos, a la altura de Avenida Universidad, zona universitaria.
1: En la zona universitaria, pues ahí el llamado para Aníbal Soberón, a la gente de alumbrado público, servicios primarios. Sí está muy, muy, muy oscuro, es importante. Ahorita a partir de las 6 de la mañana, en 5 minutos más, esto empieza a tener más movilidad. Aunado, ahorita veía en la toma que hacía Abraham Sánchez ahí sobre el Boulevard Carranza, cómo los automovilistas, sobre todo la gente de los transportes, amigos, Osvaldo, a toda velocidad, sin medir peligro, sin medir nada, tristemente. Tenemos una pobre, pobrecísima cultura vial. Y bueno, ¿qué le digo? Y pues ni modo, nos tenemos que cuidar nosotros mismos. Y en este cruce justamente estamos viendo que, bueno, ahí están funcionando los semáforos muy bien, pero en la toma que nos daba más temprano, hace unos minutitos más, los transportes de personal a toda velocidad y sin alumbrado, pues puede ocurrir un accidente, Osvaldo. Entonces hay que tener mucho cuidado.
2: Así es, Toño. Entonces, pues ahí el llamado a nuestros amigos del área de alumbrado y a los automovilistas, pues ya lo comentabas y lo decíamos, pues a manejar con precaución para evitar que ocurran pues algunos percances. Es el reporte, Toño, en esta mañana.
1: Gracias, Osvaldo Quiroz y Abraham. Nos vemos más adelante. Buenos días.
2: Ándele, pues. Gracias, buenos días.
1: 5:56, Violeta Leiva, vamos contigo.
3: Gracias, Toño Moreno. Efectivamente, seguimos con más información y bueno, le platicamos que después de estos operativos que buscan pues evitar accidentes, por supuesto, en la vía pública, bueno, más de 900 motos se van al corralón. Y es que mediante operativos de prevención de accidentes, la Comisaría de Seguridad y Protección Ciudadana suma 883 motocicletas aseguradas en lo que va del año. El comisionado Miguel Ángel Garza informó que las motos se aseguraron por falta de documentos luego de detectarse irregularidades en la conducción, como transitar sin casco, sin placas o entre carriles. Son operativos cuya finalidad es la prevención de accidentes. Cuando los elementos de la subdirección de tránsito marcan el alto, aplican la infracción correspondiente. Y si el conductor no cuenta con ningún documento como placa, licencia o tarjeta de circulación, la moto es asegurada y se traslada al corralón. Así lo detalló el comisionado. Garza Félix comentó que de las 883 motos que han sido aseguradas, un total de 346 han sido liberadas por sus propios propietarios, es decir, más del 60% permanece en el corralón. El año pasado agregó la subdirección de tránsito que aseguró 1015 motocicletas por las mismas causas. Dijo que por indicación del alcalde Javier Díaz González, la Comisaría de Seguridad lleva a cabo operativos y campañas de prevención de accidentes. Cada dos semanas, la Subdirección de Tránsito, con el apoyo de la Federación de Policías y Oficiales Motociclistas, lleva a cabo el taller y charla Rueda por tu Vida. Esto en el Biblioparque Norte, donde se difunde el reglamento de tránsito y de manera práctica se instruye sobre conducción segura. En grupos de WhatsApp con estudiantes se difunden semanalmente medidas de prevención, se realizan cruceros temáticos preventivos en las principales vialidades. Además, se hacen visitas a instituciones educativas y se desarrollan performance de accidentes de manera periódica.
1: 5:58 de la mañana, vamos a otro enlace más a esta hora, la temperatura en 19 grados, Eduardo Hernández, Marco Gámez, ya recorren también la ciudad. Mi querido Lalo, buenos días, ¿dónde andas? Adelante.
4: Gracias, Toño. Muy buenos días. Efectivamente, la temperatura muy agradable, 18, 19 grados centígrados. Aquí el exterior se siente un poco más fresquecito, así es de que a disfrutar estos primeros frescos que nos traen estas mañanas aquí en Saltillo. Nosotros nos encontramos en el Boulevard Francisco Cos porque quiero mostrarles unas imágenes muy buenas, muy satisfactorias, porque desde hace algunos días se inició la pavimentación del Boulevard Francisco Cos. En este momento se está avanzando primero en el carril norte de este boulevard y, como podemos observar, la superficie se encuentra ya totalmente negra por este pavimento y este asfalto que se está colocando. Se ha avanzado desde el tramo de la Fragua hasta la calle Matamoros, Toño, y la superficie de rodamiento está quedando muy bien. Nos hacían unos señalamientos de que estaba irregular la cinta asfáltica, sin embargo, no está terminada la obra, falta la compactación final. Es una obra muy importante porque aquí se va a mejorar el tráfico vehicular. Cuando hay buen pavimento, Toño, pues los automovilistas circulan con más comodidad, con más seguridad. Y le digo, este tramo en el que ya se avanzó es del Boulevard Francisco Cos, desde la Fragua hasta la calle Matamoros, y posteriormente se va a seguir avanzando en los dos cuerpos de circulación de este importante boulevard. Así es de que una muy buena obra aquí la que se ejecuta en el Boulevard Francisco Cos de Francisco Cos en sus dos cuerpos.
1: Pues sí, y se habían estado quejando los automovilistas, mi querido Lalo, de que las obras estaban haciendo durante el día. De hecho, al arranque de la semana hubo problemas para la gente que se mueve justamente ahí en el Boulevard Francisco Cos, en Presidente Cárdenas, en la dirección de Oriente hacia el Poniente, Lalo. Entonces, ¿ya va terminando o todavía falta?
4: Ya el tramo terminado, Toño, es desde la calle La Fragua hasta la calle Matamoros. Vemos ya cómo está este pavimento completamente renovado, Toño, y lo que es importante es que hay que echarle más ganitas, hay que acelerar los trabajos porque ya viene pronto el regreso a clases, si es necesario que esta obra esté concluida, porque si no, esto va a ser un caos para los padres de familia que van a llevar y recoger a sus hijos y a sus hijas a las escuelas.
1: Bien, pues ahí están las obras en esta importante avenida del Boulevard Francisco Cos, a la altura de la calle de Abasolo. Mi querido Lalo, muchas gracias, nos vemos más adelante. Cuidado.
4: Claro que sí, gracias, buenos días.
1: Gracias, buenos días. 6:00 a.m. ya con un minuto, las 6:01 y la temperatura está en 19 grados, pausa.
5: Son las 6:03. 19 grados centígrados. 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
2: La noche quedó atrás. Un nuevo día se asoma en tu horizonte de ventura. En lo que fuera llanto, hay alegría. En lo que fue rencor, hoy hay ternura. Ya eres otro. Bajo el conjuro de la palabra amor, te has superado. Todo es más noble en ti. Todo es más puro. Porque todo de amor se te ha llenado. Amar y solo amar. Esa es la clave que mueve al universo, a la vida. Lo duro de la senda es más suave si tú puedes decir, ama y olvida. Amar a Dios, a ti, al mundo entero, a los que tú conoces, al extraño, al rico, al poderoso, al pordiosero, al que te da la paz o te hace daño. Tú ya eres otro, porque has podido arrancar la cadena que te ataba a tu eterno imposible y has sabido transponer el dolor que te agobiaba. Llena tu mente de las cosas buenas, de las cosas positivas que construyen, y deja en el ayer todas tus penas, las negaciones que todo lo destruyen. Tu hogar será de dicha, y en los tuyos hallarás el porqué de tu camino. Y todo para ti será de orgullo, y tus hijos tendrán otro destino. Y tú que eres soltera, buscarás no al hombre que halague tus sentidos, sino al alma que te comprenda más, porque el alma hace al hombre y no el vestido. La noche quedó atrás. Un nuevo día se anuncia en el dintel de tu ventana. Ya no dejes que escape tu alegría, ni que vuelva el ocaso a tu mañana. Ya no vivas de ayeres, de lamentos. Ya no suenes tu nota discordante. Piensa siempre en todos tus momentos, que la vida comienza a cada instante. 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

0: Son las 6:06. 19 grados centígrados. 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
0: Son las 6:10. 19 grados centígrados. 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
10: Toda la sociedad, no solamente en Saltillo, en Coahuila, en el territorio nacional, fue noticia internacional el hecho sucedido ahí en la Antonio Cárdenas. Vamos revisando qué ha pasado luego de que Litzy ya dejó el hospital y cómo va el proceso en contra de Chadene. Más de 2 semanas bajo atención especializada. para Litzy en el área de cuidados intensivos de la clínica número 2. Hay que hacer un alto en el camino también y felicitar a los médicos, a los cirujanos, a los neurólogos, a todo el personal que estuvo en todo momento atentos a la salud y el desenvolvimiento progresivo de Litzy. Su caso no era nada sencillo para los médicos, que también tuvieron, gracias a Dios, todo que ver para que esta joven hoy continúe con vida, y van a empezar un proceso un tanto todavía extenuante. Como se lo informamos desde el día de ayer y trascendía, desde el día de ayer, 19 de agosto, trascendió la alta médica para Litzy, luego de estos 15 días en internamiento y en el área de cuidados intensivos. Esto es en cuanto a la salud de Litzy, luego de que ya salió del hospital. ¿Cómo va la investigación? ¿Qué dicen y qué han hecho las autoridades al respecto? Bueno, la investigación sigue abierta, los dictámenes médicos siguen en una carpeta, los días siguen pasando y, por supuesto, a Chat N lo mantienen preso, lo mantienen en el penal, y ahí precisamente se va a quedar. ¿Y por qué se lo digo? Porque desde la semana pasada, hace exactamente una semana, hace 8 días, Chat N fue vinculado a proceso con prisión preventiva. Así lo ordenó, así lo dictaminó la juez que lleva el caso, y según los especialistas, pues bueno, el tema todavía no concluye. Y bueno, precisamente Miguel Meri, el presidente del Tribunal Superior de Justicia del Gobierno del Estado de Coahuila, dio a conocer detalles duros, datos duros. Chat N podría pasar 180 años en la cárcel.
11: Feminicidio, homicidio calificado, feminicidio en grado de tentativa.

0: esta persona podría alcanzar, pues, por los feminicidios, cerca de 60 años de cárcel por cada uno. Más aparte, el homicidio calificado que tiene ahí, pues otros 40 años de cárcel. Y Litzy, pues, también es feminicidio en grado de tentativa, con unas heridas que le van a dejar secuelas, desafortunadamente, para toda su vida.
1: Refirió que la última sentencia que se impuso de tal grado fue el caso del homicida de la colonia Valencia. Sin embargo, esta sentencia será una de las más fuertes, con casi 180 años de cárcel.
0: Vimos como 157 años, si mal no recuerdo, 138 en el de terrorismo, pero esta sentencia va a ser también de las más fuertes que puedan imponerse al resultar culpable de este delito. Yo podría estimar que sí, son 60 más 60, y luego, pues sí, 150, 160 años prácticamente, o sea, la verdad.
1: Con imágenes de Carlos Hinojosa para RCG Media, Lorena Zamora.
2: 6:14 de la mañana, y el caso de que un norteamericano, en el caso de Chad N., haya venido a México a realizar esta situación, a cometer este grave delito, también los ciudadanos se cuestionan cómo es posible que un arma de este tipo, calibre 45 y con las especificaciones que se usaron para dispararle a la familia, haya entrado al país. Los ciudadanos advierten en el siguiente sondeo que realizamos en que cuando uno va a los Estados Unidos, las revisiones, la seguridad es exhaustiva. No se explican cómo un arma pudo haber atravesado todo el estado de Coahuila y llegar hasta esta familia para luego acabar con su vida.
3: Yo digo, ¿cómo la hacen para pasarla? Porque se supone que hay muchos filtros dentro de aduana, como para que haya pasado eso. Yo creo que no se vale. Por ejemplo, nosotros cuando vamos allá, ¿cuánto no nos registran? Hasta por debajo de la camioneta. Y ellos más, sin embargo, entran bien frescos y todavía con un arma. Pues no sé, no se me hace justo.
4: Yo digo que es un abuso por parte de la ciudadanía norteamericana que hagan eso, que vengan al país a agarrarlo como traspatio de ellos y quieran hacer lo que en su país no pueden. Tengo entendido que este tipo no puede ser inclusive juzgado aquí, y tampoco creo que vaya a haber una orden de extradición para que, no, ya que el asesinato se cometió aquí en México. Anteriormente por ejemplo, nosotros anteriormente nos sentíamos protegidos por los policías, por la guardia, por los soldados, en fin. Ahora, si nos acercamos, no sabemos si son clones, si son gente sicaria, no sabemos que estén disfrazados. O sea, otra de las cosas es de que cómo es posible que venga gente a hacer desmanes a nuestro país. Total, si la persona esta quería arreglar el asunto de su hijo, pues hay leyes que también lo protegen y también protegen a la familia, sin ningún problema. Pero ya tomar la justicia por sus propias manos.
3: Y pues miedo sí tenemos, porque realmente acercarnos a las autoridades ahorita ya es algo que es, vaya, está en duda.
4: No nomás aquí en Saltillo, en todo el país. Siempre es así, de repente ocurren cosas que pues como ciudadanos nos sorprende, ¿verdad? En colonias tan, vamos a decirlo así, conflictivas o tranquilas, pues en las dos es igual, lo mismo la inseguridad.
3: Que también fue algo que realmente es imperdonable.
5: No, acaba de venir hace 8 días su familia, ellos vienen de allá, ¿verdad? De Estados Unidos, pero ellos dicen que ellos tuvieron que sacar un permiso especialmente para ellos, la camioneta y más que nada lo que ellos traían. Entonces ellos sí los checaron, no sé, entonces esta persona, ¿cómo les pasó con esa arma? O sea, pues no pasaban, o sea, no se veían, o sea, ahorita, pues sí, bueno, a la vez sí, porque pues entonces, ¿qué es lo que está haciendo el gobierno?
6: Sí da miedo, aparte pues como una persona se quiso robar al niño, o sea, esos también sí, pues sí están mal, pero pues no sé aquí cómo hacerle o... Pues sí, ¿verdad? El gobierno, más que nada, es él. Él es el bueno. No, pues la verdad, pues sí, nada más de entrar y que te maten, no sé, ¿verdad? Pero pues sí, más que nada por los niños. Eso sí es el pendiente de uno. No está bien que entre con armas. Es por lo mismo igual en Estados Unidos.

0: Unidos, pues no dejan entrar mexicanos. Si no tiene papeles, no entra. Así de fácil. O sea, como nosotros, como los mexicanos, si permitimos eso a ellos. Y más con armas. Miedo hacia uno, no, sí. Pues sí, miedo sí, pero hacia por mis hijos y así. Pero pues sí, sí se siente un poquito de temor.
1: 16 días de la tragedia, una tragedia que a todos nos ha marcado, que como sociedad, por supuesto, también nos ha conmocionado, porque nunca, al menos en las últimas 3 décadas que hemos estado aquí trabajando para usted, nos habíamos enterado, habíamos reportado un hecho tan aberrante, tan reprobable y tan triste de una persona, que muy seguramente alegaba el abogado que lo está defendiendo, que estaba, tenía un proceso de demencia, que tenía problemas psicológicos, pero el juez no aceptó esos comentarios y Chad N. por eso se va a quedar en la cárcel. Dentro de unas semanas, de nueva cuenta, habrá más audiencias, habrá más investigaciones y ya sabremos cuál será la sentencia definitiva para este hombre que vino a nuestra ciudad, que vino a la colonia Antonio Cárdenas y afectó de manera muy grave a la familia de León. Mientras tanto, pedimos a Dios por la salud de Litzy, de su hijo y a la familia, por supuesto. Desde aquí les mandamos un gran abrazo y nuestra solidaridad. Y pedimos porque estos hechos, por supuesto, no se vuelvan a repetir. Tenemos que hacer una pausa y regresamos a primera hora. No se vaya.
2: Son las 6:20. 19 grados centígrados. 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
3: Son las 6:24. 19 grados centígrados. 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
0: Los mismos documentos, aquí la información.
4: Gran afluencia de personas que acuden a solicitar la credencial de elector, registra el módulo de credencialización de la Junta Distrital Salud 7, ubicado en la calle Allende de la zona centro.
5: Ahorita todos los trámites están abiertos, estamos con inscripciones, cambios de domicilio, corrección de datos, tanto personales como en dirección, reposición de credenciales y obviamente las entregas de credenciales a aquellos que las solicitaron desde el mes de enero, febrero, también aquí las tenemos todavía. Ya se está regularizando, yo los tiempos de 20 días ya los tenemos ahorita en 12. Nos están llegando un poquito antes, pero ya vamos mejorando tiempos y eso hace que tengamos solicitudes.
4: El vocal del Registro Federal de Electores, Armando Aguirre, precisó que los ciudadanos pueden hacer cualquier trámite relacionado con la credencial de elector, desde la solicitud por primera vez, así como cambios de domicilio y reposiciones por robo o extravío.
5: Estamos alrededor de 400 personas al día entre entregas de credenciales y trámites. El trámite es un poquito más tardado, ustedes lo saben, por la cuestión de los datos que nos proporcionan, pero las entregas de credencial son muy ágiles y se entrega muy rápido la credencial. En este módulo estamos de 9 de la mañana a 4 de la tarde, que estamos aquí en Allende, lunes a viernes y los sábados todos los módulos de 9 a 4.
4: A diferencia de cuando son tiempos electorales, en el caso de los jóvenes que la van a tramitar por primera ocasión, deben contar con los 18 años cumplidos y llevar la documentación correspondiente, agregó Aguirre González.
5: Como ahorita no hay campaña, ahorita todavía no estamos en ese proceso, tienen que tener los 18 años cumplidos. Pueden venir hasta el mismo día. Hay que traer el acta de nacimiento original, comprobante de domicilio no mayor a 3 meses, una identificación con fotografía o en su caso testigos. Hay una novedad en los requisitos. Aquellas personas que son por primera vez, no necesariamente 18, les estamos pidiendo adicionalmente su CURP.
4: Con imágenes de Mario Hernández para RCG Media, informa Carlos Hernández.
0: En esta información, por otro lado, y también con buenas noticias, bueno, pues felicidades, por supuesto, a todos los vecinos y familias de Puerto de la Virgen, donde se entregó una cancha totalmente renovada con una inversión de más de 500 mil pesos. Esto fue en conjunto con el municipio y también con Fundación de Acero. Veamos los detalles.
6: Con una inversión superior a los 500 mil pesos, el gobierno municipal de Saltillo y Fundación de Acero realizaron la entrega de rehabilitación de la cancha pública ubicada en la colonia Puerto de la Virgen mediante el programa Activa tu Parque. Esperanza Castillo, vecina del sector, agradeció la sinergia entre gobierno y empresas para que niñas, niños, jóvenes y adultos puedan acudir a disfrutar de un espacio público que fue renovado en su totalidad.
7: De la colonia Puerto de la Virgen, le damos las gracias por traernos el programa Activa tu Parque. La verdad, no se imagina la alegría que nos da haber renovado nuestras calles.
6: Por su parte, el alcalde Javier Díaz González refrendó su compromiso con la ciudadanía, compartiendo que las obras llegan a todos los rincones de Saltillo, bajo el objetivo de rehabilitar espacios que puedan servir para la recreación social y familiar y la práctica de actividades culturales y deportivas.
8: Y en esta ocasión, Fundación de Acero dice, le entramos y le entramos con el municipio para rehabilitar este espacio público y que nos dé la posibilidad que más niñas, más niños, más jóvenes, más vecinas, más vecinos tengan un espacio digno, tengan un espacio para hacer alguna disciplina deportiva, porque aquí no solamente se puede jugar fútbol, se puede jugar básquetbol, pero se pueden hacer muchas actividades deportivas y culturales. y por consecuencia nos ayuda a tener una mejor comunidad.
6: Con imágenes de César Escobedo, informó para RCG Media, Dalia Moreno.
0: Cuide muchísimo estas canchas, recuerde que esto es para que pues, nuestros pequeños, jóvenes y adolescentes también disfruten pues al aire libre. Por otro lado, si usted es amante de la gastronomía, bueno, tome muchísima nota, porque ya el día de mañana cierran las inscripciones para el Lechón Fest, esto que se llevará a cabo el próximo 29 de agosto.
3: 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Son las 6 con 29 minutos. 19 grados centígrados.
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2: Bienvenidos sean todos ustedes a su programa El Séptimo Día. Soy la voz que sana de la congregación El Séptimo Día. Estamos aquí como siempre para encontrar la raíz de cada problema, la solución, sanación, culpabilidad, porque usted tiene ese derecho. Así que si se encuentra bajo el poder del miedo, de la maldad, de la hechicería, de la brujería, de la magia negra, incluso en la sumisión a través de un trabajo, o de alguna manera, como dicen, amarre o proceso de dominación, es momento que coja el teléfono y nos llame. Recuerde que haga la pregunta, hágase esa pregunta, algo cambió, ¿qué es lo que está pasando? Así que hoy quiero hablarle a esa persona que alguna vez ha dicho, yo antes no era así, mi vida antes no era así, algo cambió. Comenzaron los problemas, se perdió la tranquilidad, aparecieron conflictos, pues con personas que amaba o incluso con personas que estimaba. El dinero comenzó a escasear, las oportunidades dejaron de llegar y entonces surge la pregunta inevitable, ¿qué pasó? Así que hoy, su servidor y los terapeutas espirituales del séptimo día, estamos aquí para escucharle y ayudarle a analizar esas situaciones que algunas personas interpretan como bloqueos, envidias o influencias espirituales. No necesita tener todas las respuestas para llamar. Precisamente por eso estamos aquí. Marquen estos momentos, mi querida gente, y cuéntenos cuándo comenzó ese cambio para nosotros entender y llegar a la raíz del problema. Porque quizá lleva mucho tiempo mirando las consecuencias y no hace nada. Y todavía no ha encontrado ese origen. Para eso estamos aquí en el séptimo día. Llame ahora, mi querida gente, llame ya.
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3: Mi querida gente, vamos a iniciar con la primera llamada del programa. Sí, bueno.
4: Bueno, maestro.
3: Sí, ¿con quién tengo el gusto? Gracias por la llamada.
4: Con Carla Mejía Hernández.
3: Permítame, mi señora Carla Mejía Hernández. Mi señora Carla, regáleme su fecha de nacimiento, por favor.
4: 10 de abril de 1963. Sí, maestro.
3: Perfecto. Ok, usted es regida por el signo de Aries.
4: Sí, maestro.
3: Perfecto, mi señora. Bueno, póngame atención. Usted nos habla, según aquí la numerología me marca, usted nos habla por un problemita que está teniendo desde hace tiempo por unas tierras que le pertenecen a usted y no ha podido de alguna manera ganar ni el juicio, sino también a cada rato se hacen que, pues digo hacen porque la están enfermando, hacen que se enferme, hacen que empiece a tener problemas en su familia. Y total que se han adueñado prácticamente de una gran parte de sus tierras y ese es un conflicto que tiene desde hace tiempo. ¿Sí es correcto eso que le digo?
4: Correcto, maestro.
3: Ah, perfectísimo. Ahora bien, ya perdió una vez el juicio, pero me parece que ahorita están apelando nuevamente a esa pérdida, ¿cierto?
4: Cierto, maestro.
3: Otra cosa, mi señora, esos dolores de cabeza, esa falta de energía, esos sueños pesados que ha tenido y esos, veo claramente esas presencias que se han estado notando, se han estado presentando en la casa, son la que los tiene, la tiene prácticamente a su familia y a usted muy preocupada. Vuelvo y le repito, ¿es correcto eso que le digo?
4: Correcto, maestro.
3: Bueno, fíjeseme bien, ¿cree que pueda venir el día de mañana a mi templo de sanación, ya que la situación sí está delicada? Sí, veo que desgraciadamente, a ver, aquí está mi gente oyéndome y le voy a decir claras las cosas. A usted me le hicieron un entierro, le hicieron un satanismo. A través de ese satanismo lo prepararon con diferentes cosas, artefactos, porquerías con la cual preparan ese tipo de brujería. Y es el motivo por el cual fueron infectados ustedes, lastimados y han tenido problemas en su vida ya desde tiempo atrás, ¿sí? Este satanismo también vamos a decirle con exactitud en qué tiempo lo hicieron y en dónde está y cómo tenemos que salir de ello, porque es la causa a todos sus problemas. Prácticamente le acabo de encontrar la causa a todos sus problemas. Y sí le digo una cosa, deme 72 horas, madre, y vamos a llegar al fin de todo esto, ¿ok?
4: Ok, maestro.
3: Aquí enfrente de toda la gente que me está escuchando en la radio, ¿confía en mí?
4: Claro que sí, maestro.
3: Bueno, mi señora, entonces la espero mañana. No le doy más datos porque la situación sí está un poco delicada, pero mejor véngase mañana, platicamos ya en forma y le digo cómo vamos a hacer esto. ¿Estamos?
4: Claro que sí, maestro.
3: Se lo agradezco mucho, que tenga un excelente día. Gracias.
4: Gracias, maestro.
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2: Mi querida gente, estamos terminando como siempre una emisión más del séptimo día. Y esta despedida es para aquella persona que dice en estos momentos: ya intenté de todo. Así que si busca ayuda, si tocaste puertas y todavía tienes preguntas, no significa que debas dejar de buscar respuestas. Gracias a quienes nos han escuchado de alguna manera y específicamente a quienes han visitado a nuestro centro de sanación y a los terapeutas espirituales del séptimo día buscando esa orientación. Cada historia es diferente y merece ser escuchada, pero sobre todo merece ser solucionada. Así que si usted quiere compartir la suya, todavía puede comunicarse en estos momentos. No permita que la desesperación decida por usted. Pregunte, investigue, busque orientación. Recuerde que nosotros somos parapsicólogos, mentalistas, clarividentes, cosmólogos. A través del poder de la oración, la energía cuántica del universo, la imposición de las manos y el poder de la mente, tenemos la capacidad de destruir cualquier daño de brujería, de magia negra, cualquier acto, por muy fuerte y avanzado que sea. Recuerde que hay varios tipos de prácticas que son demasiado fuertes, como la nigeriana, como la de Marruecos, obviamente la nigeriana es la africana, prácticas muy fuertes en donde es magia demasiado fuerte, donde abren campos de energía, donde abren portales para que usted y su familia caiga. Bueno, para eso tenemos cómo destruir. Dios siempre va a estar por encima de todo. Así que llámenos en este momento, mi querida gente, que Dios me los bendiga y derrame la luz universal a cada uno de ustedes y a todos, pero a todos sus hogares.
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1: 6:45, 19 grados.
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5: Señoras y señores, qué linda está la mañana. Muy buenos días. Regresamos aquí. ¡Ah, qué lindo está la mañana en este maravilloso jueves 20 de agosto del año 2026! ¿Cómo amanece Saltillo? Váyanme diciendo, mis amigos. ¡Ah, qué lindo está la mañana! ¡Qué lindo está la mañana! Oigan, déjenme decirles, mis amigos, tengo buenas noticias, muy buenas noticias para compartírselas aquí a través de la SJ. Y es que con la entrega de cancha de usos múltiples, ahí en la colonia Puerto de la Virgen, ahí anduvo el alcalde el día de ayer, y ya son 20 espacios rehabilitados de forma integral a través del programa Activa tu Parque, en el que, pues, bueno, pues ahí se involucra a la iniciativa privada, en este caso a la Fundación de Acero. Y bueno, mis amigos, déjenme decirles, mis amigos, que, damas y caballeros, el alcalde precisamente, Javier Díaz González, siempre ha trabajado en equipo para tener mejores resultados. Y bueno, pues así lo está demostrado, según lo dicen también gente invitada ahí a este evento. Así que bueno, pues

básquetbol y porterías, se rehabilitaron bancas, se realizó el diseño y elaboración de un mural de arte urbano, así como limpieza general. Y bueno, pues ahí anduvo gente de la colonia Puerto de la Virgen. Ahí la gente agradeció al alcalde y a la Fundación de Acero por sumar esfuerzos para mejorar esta cancha de usos múltiples. Y bueno, pues déjenme decirles, mis amigos, que la verdad nos da mucho gusto porque los vecinos, las vecinas, contentos. Y ahora toca precisamente a nosotros como ciudadanos pues seguir cuidando, ¿verdad? Seguir cuidando estas instalaciones, porque pues la verdad son para pues nuestro propio uso. Así que activa tu parque, llega a 20 espacios rehabilitados ya en Saltillos, entregando la cancha de usos múltiples ahí en la colonia Puerto de la Virgen, que le mandamos un saludo a toda la racita ahí de la colonia Puerto de la Virgen. Ahí anduvo el alcalde y anduvieron la racita chambeadora y los que andan trabajando, ¿verdad? A todos los que da, que les mandamos un saludo a los muchachos de Activa tu Parque y a toda la racita que anda laborando ahí del municipio en toda la ciudad, ¿verdad? Haciendo pues reforestaciones de árboles y demás. Así que vayan nuestro saludo, mis amigos. Qué linda está la mañana. Qué linda está la mañana, mis amigos. Muy buenos días. En este 20 de agosto 2026, ¿verdad? Muy bien. Excelente, excelente. Saludos, racita. Echándole ganas a todos mis amigos, ¿verdad? A todo lo que da. Bueno, vámonos a conectar al TikTok. Señoras y señores, ya estamos aquí en 1-0. Arrancamos. Aquí la racita de TikTok. ¿Cómo andamos esta mañanita, mis amigos? ¿Cómo amanecimos el día de hoy? Bienvenidos. Los invitamos a que se unan. Déjenme decirles, a ver, hay mañana. ¿Quién cumple años? ¿Quién cumple años? Bernardo Orozco Requén, ahorita le vamos a mandar sus mañanitas, ¿eh? Me mandan, dice, buenos días, Arián. Ah, qué linda está la mañana desde Derramadero, Transporte Line, y desde la Colorada. A ver, desde la Colorada, les voy a. Qué bonita está la mañana, qué linda está la mañana. Chula se unió. Déjenme les presumo y les comparto, mis amigos, aquí en TikTok, cómo amanece la mañana. Ya me están mandando aquí las imágenes, ¿verdad? Ahorita se las voy a compartir aquí, se las voy a presumir de nuestra región, ¿verdad? Así amanece la mañana. César, que se está uniendo. Buenos días, César. ¿Cómo amanecimos esta mañana? Déjeme les digo, mis amigos. A ver, aquí le moví aquí al TikTok. Ah, caray, a ver. Ya la regué. A ver, Eliud, ayúdame, ¿verdad? Santa madre de Dios. Bueno, aquí estoy en TikTok, ¿verdad? Aquí se está uniendo la gente. Buenos días, que no alcanzo, ¿verdad? Y un user, ya se están uniendo, mis amigos, esta mañana. Bueno, les voy a presumir cómo amanece la mañana, ¿verdad? Sí. Ahí está. Así amanece la mañana, que me están presumiendo, ¿verdad, mis amigos? Gracias, qué linda está la mañana. Ah, gracias. Ahí a mi buen amigo Taxi Moncada. Muchas gracias, mi Taxi Moncada. Anda chambeando al igual que toda la racita. La racita de Tuzac, la racita de Familia Seguridad, toda la racita andan ahí echándole ganas. Andan controlando.

0: mañana. Bueno, ahí le estoy pidiendo auxilio a Liu Padilla, ¿verdad? Ay, no. Ay, no. Bueno, buenos días, mis amigos. Qué linda está la mañana. Bueno, ¿quién se anda uniendo acá? Anilú Padilla, se quedó Néstor Saavedra. Buenos días, ¿cómo están, muchachos? Buenos días, Adrián González, de parte de Sergio. Sergio Esparza, ¿cómo amaneciste hoy? Shay también se está uniendo. Buenos días, ¿cómo amanecieron hoy, mis amigos? Qué linda está la mañana. ¿Dónde andan ahorita, verdad? Oye, y bueno, pues a seguirnos cuidando, ¿verdad? Con los cambios de temperatura y demás. Buenos días, Arián. ¿Me puedes mandar las mañanitas para Elizabeth Cabello de Leza, que cumple hoy años de parte de toda su familia? Gracias, joven Arián. Bueno, ahorita les vamos a preparar sus mañanitas. ¿Qué más cumple años aquí? En el TikTok, mis amigos, y en el 844-107-5319. Hay una imagen que me mandaron de las 6:14 de la mañana, ya por derramadero, apenas está amaneciendo, ¿verdad?
1: Buenos días, Tocayo.
0: Buenos días.
1: Excelente jueves, aquí escuchando
0: Excelente.
1: Al mejor programador.
0: ¡Eso! Locutor. Gracias.
1: Adrián González.
0: Adrián González. Eso es todo. Viene el
1: que
0: maestro.
1: Tengas un excelente y bonito jueves, Adrián.
0: Qué lindo.
1: Dios te bendiga.
0: Igual. ¿Cómo
1: estamos?
0: Están
1: en Derramadero. Ahí te mando una imagen del cómo amanece acá de este
0: sí,
1: lado.
0: Sí, muy bonita la mañana. Bendito Dios.
1: De lo que nos regala Dios cada día. Que
0: nos da la oportunidad, ¿verdad?
1: Aquí andamos a todos. Saludos a todos los que están trabajando en las plantas, sacando personal.
0: Gracias.
1: Ánimo, señores, con mucha precaución todos. Échenle ganas. Aquí andamos en uno.
0: Gracias, muchachos.
1: Adiós.
0: Gracias, Martín Eldor se está.
2: ¿Cómo andas, Tommy? Tú, Tocayo. ¿Qué andas haciendo el Tomás?
0: El rey
2: del TikTok.
0: El rey del TikTok. Oye, ¿y este don Carlitos? ¿Dónde andará, hombre? Buenos días.
3: Mi Adrián González, buenos días.
0: ¿Qué pasa?
3: Estamos escuchando tu buen programa. Qué linda está la mañana acá.
0: Buenos días.
3: En General Cepeda.
0: ¿Cómo están?
3: Ponme, por favor, la canción del conejo saltarín. Estamos escuchando
0: saltarín.
3: Al rey del TikTok. Aquí disfrutando de este bello amanecer que nos regala el creador.
0: Saltarín, ¿verdad? Muy bien.
3: Adiós.
0: Adiós, muy buenos días. Ahí a Sergio Esparza, Corazón de León. ¿Cómo estamos? Buenos días. Los que se están uniendo, las y los que se están uniendo. Muy buenos días. ¿Qué pasa, Nenele? No le hagas bullying al padrecito. Tiene un mes pidiéndote la canción del pastor y nada. Adiós. Ya le complacimos el padrecito, ¿verdad? Brent, se está uniendo. ¿Dónde anda el siempre nos da la bendición, ¿verdad? Saludos cordiales ahí al padrecito, ¿verdad? Buenos días, aquí escuchando afuera de General Motors. Somos los 18 ruedas, 1028 abejita. Miren nada más, me la acaban de mandar esta imagen. Cielo despejado se ve, ¿verdad? De ahí, ¿qué es este? Los 18 ruedas deben de ser los algunos amigos traileros, ¿verdad? Bueno, saludos, buenos días. Qué linda está la mañana, gracias. Rizarían mañanita para mi nieto Jarielito, que es su cumpleaños. A Jariel le mandamos un saludo, claro que sí. A ver, Jariel, cumpleaños, ¿verdad? De parte de Susi Zúñiga. Zúñiga, muy bien. Buenos días, qué linda está la mañana, mis amigos. 844-107-5319. Ya la próxima semana la raza regresa a la escuela, ¿verdad? Brandon Herrera. No, todavía nos falta, ¿verdad? No, todavía les falta. Brandon Herrera, saludos cordiales. Jonathan, que se están reportando esta mañana. Buenos días.
4: Qué linda está la mañana con Adrián González.
0: Eso
4: quiero
0: es.
4: Quiero café.
0: ¿Dónde andará? Quiero café. Erika Hernández, ¿dónde andará? Quiero café. Paco Velázquez, buenos días. Qué lindo está la mañana, muchachos.
4: ¡Quiero café!
5: Buenos días, Adrián. Buenos días.
0: Buenos días.
5: Para reportarte, para que manden una ambulancia.
0: ¿Qué pasó?
5: Una patrulla aquí a Libramiento y carretera del Seminario.
0: Sí.
5: Aquí por el Parque Server. Están de atropellar a uno de una moto. Lo llevaron aquí en el semáforo.
0: Caramba.
5: Y está tirado el pobre. Para que vengan. Andes una patrulla ahí, por favor, tú, Adrián.
0: Claro,
5: gracias.
0: Claro.
5: Que tengas buen día.
0: Gracias, nuestros amigos, que ustedes son los reporteros de. Los reporteros de corazón, de ley, aquí de... qué linda está la mañana, ¿verdad? Que Carlitos Gaitán ni que nada. Ustedes son los buenos, ¿verdad? No digan eso porque se enojan Carlitos. Vamos a reportárselo. Y qué lamentable, ¿verdad? Qué lamentable situación. Voy a mandárselo a mis amigos de Seguridad Pública. A ver, espérenme tantito. Nos reportan un accidente. Buen día. Buen día. Reportan un accidente. Reportan un accidente, ¿verdad? Un accidente. Bueno, eso lo mandamos a Seguridad Pública y ojalá no pase a mayores. Carambas, la persona atropellada, esos amigos motociclistas, sabemos que muchos pues andan chambeando, ¿verdad?, en su moto. Y hay que hacer, digo, que Diosito nos ayude, ¿verdad? Ah, qué linda está la mañana desde la calzada Narro y carretera Zacatecas. Voy a presumirles esta foto, mis amigos. Esta imagen que me mandan, muchas gracias. Muchas, pero muchas gracias. Se las voy a compartir aquí a la raza del TikTok. Esta mañana, buenos días. Así amanece. Y ya estamos reportando este accidente. Ceci Molina, buenos días. Se están reportando esta mañana. Buenos días, ya se están uniendo. Gracias. Bienvenidos todos, ¿verdad? Qué linda está la mañana. Déjenme les

0: Este arre Pedrito Figueroa.
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0: Ahí está nuestra mañana. Qué linda está la mañana, ¿verdad? Así amanecimos. Lina se está uniendo. Se está uniendo. Buenos días, Lina. Qué bendecido Dios. Digo, y bendecido. Hay que agradecerles porque nos da la oportunidad de ver estos amaneceres. Gracias. Buenos días, compartimos la información con las unidades correspondientes para brindar apoyo. Muchas gracias. Ya me están respondiendo ahí los amigos de Seguridad Prensa y ya va la unidad de apoyo. Gracias, informamos al auditorio en estos momentos. Esperemos que no haya pasado. Gracias, informamos al auditorio. Ya van las unidades por allá y lógicamente pues ya van a pedir auxilio a la Cruz Roja, ¿verdad? Buenos días, Adrián González, salud, padrito. Juanita López, se está uniendo, ¿verdad? Gracias, gracias. Denle muchos me gusta, mis amigos, aquí a la transmisión, ¿verdad?
2: Estamos en la mañana. Entrada también, carretera Los Pinos, acá por carretera Monterrey, hay una pipa encendiéndose, Adrián.
0: Ah, caray.
2: Para que se pongan atentos.
0: A ver, vamos a compartir nuevamente este audio. Gracias, amigos, por pues compartirnos la información, por más lamentable que sea. Es para prevención de las demás personas, ¿verdad? Gracias, mi Pedrito, ¿verdad? Aurora Fidel, déjame les comparto nuevamente esto a Policía Municipal. Déjame, a ver, reportan este accidente, ¿verdad? Prensa, buen día, reportan otro accidente. Buen día, reportan, ¿verdad? Otro accidente. Otro incidente, ¿verdad? Incidente. Bueno, muy bien. Coquita, Brandon, también están uniendo. Buenos días, qué linda está la mañana. Chacho, qué linda está la mañana, bendición día. ¿Cómo amaneciste, Chacho? Esperemos que todo el mundo bien, ¿verdad? Vamos a ir con las mañanitas, mis amigos. A esta hora, con todo gusto. Vámonos, pues. Señoras y señores, qué linda está la mañana. Las mañanitas. Gracias, mi perrito, bien, gracias a Dios. ¿Qué haciendo, Chacho? De Proboy, NRC, User, se están reportando. 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Sandra Arroyo se está reportando y felicitamos cordialmente a Elizabeth Cabello de Lesa, que cumple años de parte de toda su familia. Gracias. Joven Adrián, le mandamos el saludo a Bernardo Orozco Requén, que hoy está cumpliendo años. Le mandamos un fuerte abrazo y que Dios lo llene de muchas bendiciones, que se la pasen súper bien al lado de toda su familia. Están escuchando en Ramos Arizpe, de parte de su hermana Lupita. Hay unas farolas que no funcionan en la calle Sago, en el fraccionamiento Hacienda Narro, 04672 y 04676, 04673, 04668. Ahí le estamos reportando, buenos días. Y dice, buenos días, mis amigos. Mi Adrián, aquí, qué linda está la mañana, amaneció aquí en el Pilar. Atentamente, Rito Martínez, qué hermosa mañana, ya están creciendo los elotitos, ¿verdad? Le mandamos un saludo, dice, buenos días, Adrián, salud para Ana Lucía y Santiago Solís, que llevan para la escuela. Ándele, ¿a qué escuela van? Si nos dicen, Solmo. Buenos días, qué bonito, ¿verdad? Normita se unió, ya mucha gente anda activada, ¿verdad? Y nos está mandando unas fotos, a ver, dos fotos, ¿verdad? Dice, reporté este escombro, es el que reporté ayer de la colonia del Tanquecito, es calle Pedro, esquina con Pascual Orozco, en la mera esquina, este escombro. Y ahí te mando estas imágenes para ver si me hace el favor de pasarse a la que corresponda. A ver, es que necesito nada más saber el domicilio de la persona que ha tirado este escombro, ¿verdad? Porque fue alguien que tiró este escombro, ¿verdad? Y lamentablemente no puede una autoridad ir por el escombro, tiene que ser sí pueden ir a multar, ¿verdad? Para que esta persona que tiró ese escombro lo retire, ¿verdad? Entonces díganme la dirección de la persona que tiró este escombro y son tan amables. Ustedes deben de saberlo ahí, vecinos. Chiquis, qué linda está la mañana. Te mando un fuerte abrazo, mi querido amigo quiropráctico. Y Solmo, los muchachos van al Instituto Vista Hermosa. Buenos días, Bárcenas Salinas. ¿Cómo estamos, amigo quiropráctico? Nos hiciste falta. Te extrañó mucho Nakashima. Oh, no te lo recomiendo, pero bueno. Buenos días, saludos a la familia Medellín. En guerra, especialmente para el doctor Medellín y también para la maestra Juliet del Colegio San José, de parte de Arturo Medellín. No sé, Arturo Medellín, si ya están en activos ahí en el Colegio San José, ¿verdad? Ok, el escombro lo tiró el propietario de la casa. Y calle es Pedro Ampudia, esquina con Pascual Orozco, sin número, la corriente de quesito. Ándele. Así. Híjole. Ok, ahora sí, ya lo podemos reportar, ¿verdad? Buenos días, saludos desde acá de Álamo. Acuérdense que si usted hace una rehabilitación en su domicilio, tiene ahí escombros, tiene que hablarle a alguien para que le retire el escombro. Le pueden hablar a un Lolo, hombre. Pero bueno, pero qué desorden. Y es más, hasta les doy el teléfono a Lolo para que evitemos y se evite usted una multa, ¿verdad? Cuando usted tiene escombro. A ver, espérenme tantito. Úntaselo. Cuando usted tire escombro, háblele. Digo, cuando usted junte escombro, háblele a un Lolo, evítese multas. Déjeme, les doy paso el teléfono. A ver. 844-224-1711. Bueno, señoras y señores, felicidades a todos los cumpleañeros en esta mañana de parte de salud desde acá de Álamo. Chiquis, ¿cómo amanecimos allá en la colonia Álamo? Buenos días, qué linda está la mañana. Y buen día, dice Anilú Padilla. Muy buenos días, Anilú, ¿cómo amanecimos esta mañana? Voy a ir con las mañanitas, las escuchamos todos.
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2: Las 7:09, hay 20 grados, buenos días.
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Muchas gracias, mis amigos. Qué linda está la mañana. Oye, Benny Viera dice, buenos días. Hace rato te estaba escuchando en la radio todos los días. Muchas gracias, Benny Viera. ¿Por qué medio nos escuchas? Ahí en el automóvil, en tu radio, en el celular. Mili Ann Miliano 62 se está uniendo. Buenos días. Gracias, mi Bernie Viera. ¿Qué andas haciendo tan temprano, eh? Buenos días. Buenos días, dice Arián. ¿Dónde se reportan vecinos ruidosos que no dejan dormir, pero que sí atienden el reporte? 844-107-5319. Mándenme su mensaje, mis amigos. Y ya les pasé el teléfono de Don Lolo para que usted se evite multas cuando ande haciendo ahí su construcción, ¿verdad? Manny Tobar, ¿cuál es la radio, bro? Para escucharte diariamente, 103.3 FM, aquí en Saltillo, Coahuila. Anilú, Jonathan y Anilú Padilla también nos está mandando su saludo. Muy buenos días, qué linda está la mañana. Bárcenas Salinas, ya compartió el live. Muchas gracias, Chiquis, buenos días, saludos desde acá del Álamo. Sigan compartiendo. Mi amigo quiropráctico, ¿cómo amaneciste? Solmo, el Instituto Vista Hermosa, le mandamos saludos a Ana Lucía y a Santiago Solís, que llevan para la escuela, y Chacho anda con todo, Pedro también, Chacho, qué lindo está la mañana, Pedrito también anda con todo, Susi Zúñiga, mañanita para su nieto, Arielito, que es su cumpleaños, buenos días, qué lindo está la mañana. Bueno, oigan, me está contestando mis amigos de Policía Ambiental, a cual agradezco, y cuando usted vea que alguien tiró escombro en la calle y que ya ahí lo dejó, fíjese bien lo que me indica mis amigos de Policía Ambiental. Vamos a seguir estas instrucciones. Dice, cuando hay algún material, como en este caso escombro, que se encuentra sobre la banqueta e impide el paso del peatón, la Dirección del Desarrollo Urbano realiza la respectiva multa al propietario de la casa que mantiene el material ahí. Ahí, dice, nos dejan, se le solicita a la ciudadanía, ahí les va, que por favor reporten al 072, atención ciudadana del municipio, o sea,

0: pueden ir al municipio de Atención Ciudadana o reportar al 072, o bien acudan a las oficinas de desarrollo urbano que están ubicadas a un costado del DIF municipal, aquí en el Parque Las Maravillas, ¿verdad? En el DIF municipal, en horario de 8 de la mañana a 3 de la tarde, de lunes a viernes, ¿sí? Juana María Vance está uniendo. Bueno, ahí están las indicaciones que nos da mis amigos de Policía Ambiental. Saludos a Saltillo desde Denver. Ángel Solís, ¿cómo andamos allá en Denver? Junior Delgado se está uniendo también. Harris, que se está uniendo. Buenos días, qué linda está la mañana. ¿Cómo amanecimos? Las 7:19. ¿Te están buscando? 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Volvemos. Pausa. Estamos de regreso.
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0: 7:20, 20 grados. Buenos días.
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24: Muy bien, esta mañana. Buenos días. ¿Cómo andamos, mis amigos? García se está uniendo, nos sigue, gracias. Antonia se unió. Saludos a Saltillo desde Denver. Ángel Solís, ¿cómo estás? ¿Cómo están, Ángel Solís? Por allá dice, buenos días a Bernie Viera, que nos anda escuchando y ahora nos anda viendo. Gracias. Buenos días, mis amigos. Qué linda está la mañana. Déjame saludar a la gente que nos hace llegar su mensaje al 844-107-5319 y a toda la gente que está viendo aquí en TikTok, a los que mandan saludos. Saludos a mi amigo Adam González. Oye, ¿qué fue de aquel potosino 2020? 2027 ya. Era, se quedó en el 20.

Antonio, Texas. Ahorita tienen 26 grados. Les mandamos un saludo. Van a alcanzar allá la máxima 39. ¿Verdad? Oye, ¿dónde andará Chabelo? Jair Blanco, 760. Se están uniendo. Bueno, acá la temperatura 21 grados. Hoy la máxima aquí 32. Pero allá van a haber calor. San Antonio, ¿verdad? ¿Dónde? Sí, San Antonio, Texas. Buenos días. Buenos días, buenos días, buenos días, buenos días.

las 7:26, ¿verdad? Buenos días. Jesús Bernardo Mendoza Herrera, hay que felicitarlo y lo anotamos para el pastel, claro. Las mañanitas a mi papi que está de manteles largos. Se llama Bernardo Rodríguez, de parte de sus hijas, nietas y bisnietos. Lo queremos mucho. Dios los bendiga. Buenos días. Saludos. Mer Patiago se está uniendo. Buenos días. Saludos para mi novia, pero que no se entere mi esposa. ¿Qué pasó? Saludos a Saltillo. Bueno, saludos cordiales. Denle me gusta, únanse y compartan, ¿verdad? Buenos días. Buenos días. Qué linda está la mañana, ¿verdad? Qué linda está la mañana. Y, oigan, hagan excelente día. Oye, por favor, pásame el número del quiropráctico. Juani, a ver, anótenle ahí, el quiropráctico, el gran amigo que siempre está con nosotros en publicidad, ¿verdad? Y nada más está esperando que haya su nueva sucursal, ¿verdad? Para arrancar la segunda temporada. 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Bueno, muy bien. Atención, Saltillo, están buscando empleo. Bueno, pues también está esta oportunidad, Esta es tu oportunidad, mis amigos. Ahí les va. Hotel Four Ponds está buscando auxiliares de cocina y cocineros con experiencia. Si te apasiona la cocina y buscan una oportunidad laboral con excelentes prestaciones y buen ambiente de trabajo, aquí es donde, mis amigos. Informes al 844-104-1690 o envíen su currículum a fernando.pauli@hg.com.mx. Muy bien, buenos días. Únanse al equipo de Hotel Four Ponds Saltillo. Excelente, mis amigos. Buenos días.

eso es todo. Mis amigos, Víctor Vargas, estoy viendo. Oigan, ahí les va, hoy jueves sigue la ruta de las mochilas para los cuadernos a las 11 de la mañana ahí en la agencia MG. 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

Y ¿quién mandar ahí? Déjenme les digo, mis amigos, a las 11 de la mañana para que todo el mundo vaya por sus kits escolares. Sí, Mario, va a ver, va a andar Ceci Elizondo, la chica grupera Pepe Ibarra y Quique Moreno. Ándele pues, a las 11 de la mañana, mis amigos. Qué linda está la mañana, buenos días. A las 11 de la mañana y en la

0: Oye, ¿qué temperatura tienen ahí en Denver, Colorado? Me imagino que hace mucho calor, ¿verdad? Saludos, buenos días, buen día. Saludos. A ver. Buenos días.
1: Ah, qué linda está la mañana, Adrián González.
0: Qué linda.
1: La rana René.
0: Órale, morenitas.
1: Para Mateo, Elías, Pablito, Juliancito.
0: Órale.
1: Javiercito,

Qué bien, Javier Noriega. Fabián Pilos, buenos días, un saludo para mi tío Chabelo. Que le diga a mi abuela que al rato voy por las tortillitas de harina. Ándele, Fabián Pilos. Dale, Chabelo, anúnciale ahí a...

0: en Boulevard Francisco Ortiz y calle Correcaminos, Colonia Nuevo, Mira Sierra. Buenos días, Ana González, anote para el pastel, por favor, y que tenga bonito día y bendiciones. Quiero pastel, dice Griselda Coronado Raigosa. Dice, buenos días. Ay, Dios, está pasando. Incendio, ya lo reportamos. Reséndiz, gracias por enviar una rosa. Norma Jerez también. Ahí se están reportando. Buenos días. Buenos días, saludos. Qué linda está la mañana. Mari Carmen también está uniendo. Buenos días. La pausa, mis amigos. Estamos de regreso, ya volvemos.
1: Que no se te haga tarde.
0: 7:33, ya 21 grados. Buenos días.
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11: Bueno, señoras y señores, acá la gente que está uniendo en TikTok, gracias Ángel Zúñiga, Aneli, hace buen día, Rafaela que nos sigue, buenos días para todos desde Tlaxcala, es un gusto escucharlo, Sergio Mendieta, ¿cómo estamos? Sergio que nos está mandando una rosa, saludos a los taxistas de Tuzac, al Compisaurio, Adonías, Arrocha, Fabiana, Moncada, Fabián Pilo, nos manda saludos, dice, manda saludos a la raza, a los amigos de Familia Seguridad que andan a todo lo que da. Rafael Martínez Coronado, mañana cumple 5 añotes, ya lo estamos anotando para el pastel, ¿verdad? Buenos días. Qué linda está la mañana. Mañana cumpleaños de cero alcohol, dice Javier Noriega. Oye, 25 años. Saludos cordiales. Reni, buenos días. Saluditos para Arnoldo Herrera. Claro que sí, Reni, buenos días. Qué linda está la mañana.
12: Señor Adrián González, bueno,

0: estará pasando?
1: Bendiciones, mi Adrián.
0: Buenos días.
1: Un saludito para mi rey David. Órale. A ver si me le puede poner la canción de los patos.
0: De los patos, órale. Con
1: el tropicalísimo Apache.
0: Ya dijo.
1: Hasta luego, mi Adrián. Aquí de parte del George.
0: Adiós, adiós, mi querido George. Sí, ¿qué estará pasando, mis amigos? Buen día, Adrián. Adrián González, qué linda está la mañana. Anótame para el pastel, dice, por favor, mi nombre es Vicente Suárez. Ya andamos aquí laborando desde las 7 de la mañana con toda la actitud. Saludos a la raza de Dimeca, Patio 13, aquí en Vito Alessio Robles. Saludos y bendiciones. Mónica Calderón se está reportando para el pastel. Buenos días, Mónica, buenos días. Qué linda está la mañana. Buen día, señor Adrián González. Soy Christopher Posada, el niño cristiano. ¿Qué pasó, niño cristiano? Apúntame para el pastel. Voy a un campamento de niños y jóvenes. Que tengan buen fin de semana. Saludos. Oye, qué bonito. Oye, tú andas bien activo, mi querido niño cristiano, ¿verdad? Adrián González, apúntame para el pastel. María Guadalupe Constancio Calvillo. Adiós, claro que sí.
2: Chiquirín,
0: buenos días. Saludito para Arnoldo Herrera. Claro que sí, Reni. Buenos días. Juana 240 se está uniendo. Me pueden poner las mañanitas para mi hija, Gabriela Game Rodríguez, que hoy cumple años. Que todos sus sueños se cumplan, la amo mucho, de parte de su mami Gloria Rodríguez Tristán. Ella escucha en el Colegio San José. Anótala para el pastel, gracias. Buenos días. Qué linda está la mañana. Muy buenos días, mis amigos. 7:42.
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0: Gracias. Bueno, se están uniendo todos nuestros amigos y amigas. Dice David Malacara, apunta para el pastel. ¿Qué andas haciendo, David Malacara, esta mañana? Buenos días, has de andar controlando toda la acción. Adrián, anótame para el pastel. Juani González, claro que sí, Juani, buenos días. Buenos días, mis amigos, esta mañana. Dice, yo quiero un vale de pastelería a La Salle, dice Irving. Ariel Alvarado Morales, muy bien. Osvaldo, aquí se está uniendo, buenos días.

0: Beto Nafi.
1: Iker, 742. ¿Cómo estamos? Brian Martínez. 7 de la mañana, 43 minutos. Temperatura. 20, 20, 20, 20, 20, 20, 20, 20. En los

cumpleaños, muchas felicidades, muchas, pero muchas felicidades. Que todos sus sueños se cumplan. La amo, dice mucho. De parte de su mami Gloria Rodríguez Tristán, y escucha en el colegio San José. Anótala para el pastel, gracias. Oye, mil felicidades, ¿verdad? Mario Humberto Hernández Constancio también. Y Gerardo Montoya, buenos días. Saludos, Arián. ¿Qué tal, Lulú? Buenos días. ¿Qué haciendo, Lulú, esta mañana? User también. Nos siguen al creador, la gente que sigue aquí a los creadores de TikTok esta mañana. Buenos días, qué linda está la mañana, mis amigos. Quiero pastel, dice Ernestina Morales. Ándele, anótense, mañana voy a hacer la rifa, ¿eh? Buenos días. 7:44 a.m. La temperatura 22 grados, cielo de

0: grados, buenos días.
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2: ¡Qué linda está la mañana, mis amigos! Están solicitando este tema.
3: Ardillitas, ¿quieren hacer algo en la vida? Estudien. Anacleto, ¿qué te gustaría hacer cuando sea?

Gracias, mis amigos. Bueno, quiero agradecer públicamente a mis amigos de Seguridad Pública que han estado atendiendo los reportes de todos ustedes con respecto al tráiler que se estaba incendiando allá en Ramos Arizpe. Ellos hicieron contacto y me dicen que ya la policía de aquí, de Saltillo, tomó el llamado, ¿verdad? Y nos dicen que ya este reporte fue atendido allá por mis amigos bomberos y policías de Ramos Arizpe y que ya quedó sofocado el incendio. Sí, muchas gracias. Y también de un incendio que estaba reportando el auditorio ahí en la colonia. Ay, ¿cuál colonia es? No, mira, Sierra. Ya también nos dicen que ahí está ya la policía municipal atendiendo el reporte. Muchas gracias, en toda la mañana los hemos ahí molestado, pero han estado atentos al reporte de la ciudadanía, del público, del auditorio, de la SJ. Por eso somos el número uno, porque la mañana es nuestra, gracias a este amable auditorio que nunca nos ha dejado, ¿verdad? Muy bien, dice, mañanitas. Ah, ya complacimos, y lo dice, Pastel Lourdes Morales Castillo, lo estamos anotando, claro. Y pueden poner las mañanitas Edgar Eduardo Coronado Luna, de parte de su tía Gris y familia. Pues ya nos vamos, mis amigos, muchas gracias por habernos acompañado. Y Dios mediante, mañana, al ratito, aquí andamos a las 12 mediodía, de 12 mediodía a 3 de la tarde. Acuérdense, a las 12 mediodía está la noticia en rojo, y a las 1 y media andamos con el Padrinolio en las noticias. Gracias, aquí estamos. Ah, qué linda está la mañana. Gracias. Ah, Cetepi, que siempre anda también muy activo. Y a ¿cómo se llama la otra? Ah, Familia Seguridad, sí. Y los comunidades que se mocharon con tu apoyo a hacer estudios con útiles escolares. Gracias, hasta la próxima. Adrián González, adiós.

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3: Hola, ¿qué tal? Muy buen día. Le presentamos la información más importante en el corte de esta mañana, ya jueves 20 de agosto del 2026. Son las 7 de la mañana con 56 minutos, temperatura al norte de la ciudad 23 grados. Enseguida le presentamos el pronóstico del tiempo. Según la información meteorológica, indica que hoy en Saltillo la temperatura máxima estará alcanzando hasta los 32 grados centígrados y la mínima por la tarde descenderá a los 17. Se espera un cielo parcialmente soleado en el transcurso del día y existe hasta un 30% de posibilidad de lluvia para la región sureste de Coahuila, sobre todo en el transcurso de la tarde.
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3: 7 de la mañana con 57 minutos, temperatura al norte de la ciudad, 23 grados. Y en más información deportiva, el pedalista mexicano Isaldec Toro ganó el prólogo de la Vuelta Ciclista a Alemania 2026, una prueba contrarreloj individual con tiempo de 3 horas, 8 minutos y 48 segundos para una velocidad promedio de 49.66 kilómetros por hora. El segundo puesto fue para el velocista francés Paul Magnier, quien fue un segundo más lento que el mexicano. Fue la décima victoria del torito mexicano en el presente año y el triunfo 31 de su carrera con el equipo UAE Emirates. El Tour de Alemania tiene un recorrido total de 5 etapas y termina el próximo domingo.
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3: 7 de la mañana con 58 minutos, la temperatura al norte de la ciudad es de los 23 grados. Y en información nacional, la Fiscalía General de la República detuvo en la Ciudad de México a Fausto N., testigo relacionado con el homicidio de Héctor Melesio Cuen Ojeda y el secuestro de Ismael El Mayo Zambado, ocurrido el 26 de julio del 2024. La captura se realizó mediante un orden de aprehensión por la probable comisión de los delitos de encubrimiento y falsedad de declaraciones. La dependencia considera que estas conductas obstaculizaron las investigaciones para esclarecer lo sucedido. Bien, son ya las 7 de la mañana con 59, 7:59, temperatura al norte de la ciudad 23 grados. Es así como llegamos a la parte final de este corte informativo, pero recuerde que en una hora tenemos más noticias.
2: 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Son las 8, con un minuto. 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
2: 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Son las 8 con 7 minutos. 23 grados centígrados. 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
5: ¿Qué tal, familia? ¿Cómo están? ¡Buenos días! Bienvenidos a este jueves, ya 20 de agosto de este 2026. El locutor de la voz de la alegría, el Jerry Ballesteros, de este lado del micrófono, a través de la frecuencia 103.3 de FM, su casa. Pásele a su casa, la SJ, aquí en la ciudad de Saltillo, transmitiendo desde el norte de la ciudad. Les mando un abrazo, un saludo muy grande, muy cordial. Vamos a pasárnosla bastante bien el día de hoy. Recuerde los accesos directos aquí en cabina. Una línea telefónica y un WhatsApp. Iniciamos con la línea telefónica para que la registre. El 844-114-8334 con la extensión 2024. El WhatsApp 844-107-5319. Y también a través del comando inteligente de Alexa. Usted nada más dígale a Alexa: Alexa, reproduce la SJ 103.3. A través de TikTok Live, que ahorita vamos a hacer contacto. A través de TikTok Live, la cuenta es SJ en vivo RCG. Vamos a iniciar el programa el día de hoy con excelente música. Acompáñenme hasta por ahí de las 12 del mediodía, el día de hoy, familia, aquí en... ¿Qué cura con el Jerry? ¿Qué está pasando? Ah, es que aquí Adriancito me dejó activo su música. Señoras y señores, con esto arrancamos. ¿Qué cura con el Jerry? Muy buenos días. ¡Feliz jueves, familia! ¡Feliz jueves! ¡Ánimo! ¡Ánimo!

0: Música genial para arrancar esta mañanita hoy jueves, ya antesala del fin de semana. Y aquí en Qué Cura con el Jerry, así comenzamos. Vamos a una pausa, regresamos, ahorita hablamos del clima, son ya las 8:19 minutos. Buenos días.
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18: Oiga, el clima, según esto, hoy iba a llover y además decía que íbamos a tener jornada de mucha lluvia, pero al parecer el pronóstico lo cambia y dice, no, mi Jerry, mejor que no llueva el jueves, mejor que llueva el viernes. Entonces, la probabilidad de que llueva fuerte es hasta mañana viernes. Hoy tendremos una máxima de 30 con mínimas de 19, un día soleado, ¿sí? Aunque ya ve que se está nublando por las tardes, pero nomás no llueve. No sé si llovió en la parte alta de la sierra, pero aquí en Saltillo, al norte de la ciudad, que es donde pues, yo radico, ¿verdad? No llovió. No sé, al sur de la ciudad, no sé si llovería por allá. Pero donde sí nos dice aquí el pronóstico es que mañana es cuando se pueden presentar las lluvias más altas. Michani, para el día de mañana. 844-107-5319. ¿Quién me deja mensaje? Buenos días. Hola, hola.
19: Bonito día, Jerry. Puedes complacerme con la canción de Cyndi Lauper. Las chicas solo quieren divertirse.
18: Claro.
19: Gracias.
18: Saludos, buenos días. Ahorita le pongo más en inglés, más de las clásicas de inglés.
20: Hola, Jerry.
18: Hola.
20: Fíjate que ya anda mejorcito el borrado. Aquí andamos, echándole muchas ganas.
18: Ok.
20: Ya, gracias a Dios, ¿tú cómo andas? ¿Cómo
18: andabas mal, la María?
20: Arrancaste con buena música.
18: Pues claro. Que sí, ¿no?
20: De lo bueno, lo mejor. De Caifanes, la Negrita Tomasa, la Negra Tomasa, mi Jerry. Ay, porfis. A toda la bandita que escuchamos aquí en Loma Linda. Bueno, allá en Loma Linda, voy quitando muy lejos. Ajá. Ando acá para el norte, acá por tu barrio. Bueno, Aquí andamos, mi Jerry. Saludos, bendiciones.
18: Ok, mi Borris.
20: Ya regresemos, serio. Ya, ya basta de WhatsApp.
18: Ah, ok, ay, correcto. Chulo. La canción del taxista con los dinos, mi Jerry. Te escuchamos aquí en La Landín, familia González Espinosa. Saludos. Jerry, ¿cómo está? Muy buenos días. Te encargo de Ramón Saterán, de parte del Vikingo Ibarra. Saluditos. Para la racita de Moldes, acá en Cersa, mi Jerry. Aquí te escuchamos. Te encargo de Ring con el Jump. Saludos, soy Gerardo Valdés. Muy buena rola, amigo. Gracias. Jerry, ¿con quién puedo tratar el tema sobre un número que bloqueó el señor Adrián? ¿Con quién puede usted tratar? Pues con su conciencia. Pues, ¿qué fue lo que le dijo Adrián para que lo bloqueara? Oiga, ¿eh? Platique con su conciencia primero. Saludos y bendiciones para mi mami, la señora María Enriqueta, de parte de su hijo Mario. Saluditos. Hola, Jerry, muy buenos días. Ayer aquí en La Encantada, ¿qué pasó ahí en La Encantada? Bueno, señoras y señores, vamos a continuar con más música. Esto que me solicitan. Buenísimo tema. Aquí están los dinos. De las melodías del alma se llama El Taxista.
0: Saben, tuve tantos trabajos. Fui lavaplatos, mesero y cocinero, peón y albañil, ayudante de

Qué triste situación, ¿verdad? Y así hay muchas historias en los taxis, ¿verdad, muchachos? Ustedes que manejan vehículo de alquiler, ¿verdad? Tantas y tantas y tantas historias que han pasado, ¿verdad? Señoras y señores, aquí está Richie Epovery, de sus grandes éxitos. Será porque te amo.

0: Richie Epoderi, aquí en ¿Qué cura con el Jerry? Señoras y señores, vamos a escuchar a continuación, bueno, después de la pausa, vamos a escuchar música de Colombia. Sí, vamos a escuchar a la Orquesta Juglar de Colombia. Me están haciendo llegar material a través de TikTok Live. Usted también participe conmigo a través de TikTok Live en la cuenta de SJ en vivo RSG. Vamos a la pausa y ahorita regresamos, familia. Son ya las 8 de la mañana con 33 minutos, 24 grados la temperatura. Volvemos.
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15: Gracias. 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Oiga, tengo mañanitas, mi compadre Héctor Yeverino hoy está cumpliendo años. Le mandamos sus mañanitas. Yeverino, un abrazo, mi hermano. Tuve el gusto de saludarlo la semana anterior ahí en los campos de Lienzo Charro, ¿verdad? ¿Cómo dice el patrón? ¿Chisco? ¿Chisque? ¿O cómo? Informa. ¿Cómo dice tu patrón, Yeverino, ahí? Le mandamos un saludo también al Inge ahí de Lienzo Charro, de la Liga de Softball. Jerry, lindo y bendecido día. ¿Quién más está cumpliendo años? Alguien me dijo que su esposo estaba cumpliendo años. Aquí debe de estar. Ok, aquí está. Mi esposo se llama Luis. Luis de Camila, que lo amo muchísimo, Jerry. Ponle unas mañanitas, por favor. Claro que sí, enseguida.

Ándale. Soft Shop, Los Generales informa. Qué buena onda, se escuchó muy bien. Miselmi, ¿cómo estás? Saludos amigos de Houston que ya están en TikTok conmigo aquí acompañándome. Y bueno, vamos a entrar de lleno con más música aquí a continuación. Me están escribiendo desde Colombia, familia que nos escucha ya, familia de la música. Sabemos que Colombia pues es un país de mucha música, de mucha energía, de mucho sabor. Y esto se

0: Gracias. Vamos a continuar. Tenemos mensajes a través del WhatsApp. Buenos días. Hola, hola. Jerry, ¿cómo está? Muy buenos días. Le encargo una canción de Joan Sebastián, la canción que más te guste, mi Jerry. Híjole, me la ponen bien difícil y me gustan un chorro de Joan Sebastián. Dígame.
1: Hola, mi querido Gerardo Ballesteros.
0: Hola.
1: Excelente día. Qué buena música al inicio. Esa sirve para ordeñar, recoger los huevitos del allá en el rancho, ordeñar las vacas, las chivas, piscar los elotes. Oye, ¿habrá manera de que escuchemos la de Ramiro Sierra?
0: Claro.
1: De los Tigres del Norte. Saludos, mi Jerry.
0: Claro, claro que sí. Ahorita la buscamos. La vamos a encontrar. Dígame.
2: Buenos días, mi Jerry.
0: Sí.
2: Un saludo hoy para mi Yaquetita y para el Tommy, de parte del Chino Medrano, mi Jerry, saludos.
0: Oye, hasta que te conozco la voz, Chino. Saludos para mi compadre Porto, de parte de Juan de Dios, saludos. No le digas nada, solo lo corregí sobre algo que está mal y se enojó porque le dije, con las cosas de Dios no se juega. Ah, ok. Y por eso fue que te bloqueó, Adrián. Pues es que también no le diga nada, mija. Ya ves cómo es. Sí, ayer mandamos un audio que nos manda Quetita. Dice que don Luis siempre está en sintonía de la SJ, que está muy bien, que todo va caminando a la perfección en su salud. Jerry, me complace con una canción. Yo te recuerdo, de Juan Gabriel y Marco Antonio. No. Es de Marc Anthony y Juan Gabriel. Ah, qué bonita canción, yo te recuerdo. Ahorita la incluimos. Jerry, ¿me podrías poner una canción? Ring My Bell, de Anita Ward, de aquí de Mirasierra. Soy Mari, muchísimas gracias. Gracias, Mari, buenos días. Me pidieron La Negra Tomasa, ¿verdad? La Negra Tomasa, de Caifanes. Oye, iniciamos bien el programa, ¿verdad? Hay varias versiones de La Negra Tomasa. Esta es de las que más me gustan a mí, precisamente. Hay versión, creo que versión salsa, cumbia. Pero esta es la original, la versión tropical. El audio original de...

Bueno, y esto continúa, todavía le quedan cuatro minutos y medio de excelente música en esta canción de La Negra Tomasa con Caifanes. Jerry, ¿te acuerdas de Mueve las Caderas con Maná? ¿Cómo no? Mi querido Jesús Alberto Martínez Flores, mejor conocido como el Yogi. ¿Qué recuerdos, mi hermano?

0: Maná, aquí en Qué Cura con el Jerry. Oiga, tengo mañanitas. ¿Quién está cumpliendo años el día de hoy? Aquí a través de TikTok, Rocío Martínez. Jerry, mándale mañanitas a Sofía Abigail Ríos Martínez. Cumple 14 años el día de hoy. Vamos a mandarle un happy birthday porque cumple 14 años la Sofía Abigail. De parte de Rocío Martínez, también de Gabriel. ¡Felicidades! Gracias, gracias. Vamos a ir a una pausa. Regresamos con las noticias y mucho más, más al ratito. Unos cuantos minutos más con la hora del gallito. Volvemos.
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7: Hola, ¿qué tal? Muy buen día. Le presentamos la información más importante en el corte de esta mañana, ya jueves 20 de agosto del 2026. Son las 9 de la mañana, ya con 2 minutos, 9.2, temperatura al norte de la ciudad, 25 grados. Y ya en la información, el 100% de los homicidios registrados en Coahuila se encuentran resueltos, afirmó así el fiscal general del estado, Federico Fernández. Esto obedece a un buen trabajo de investigación y coloca a la entidad con los mejores indicadores a nivel nacional. Manifestó que si bien este indicador es positivo, no así las causas, y es que de acuerdo con el fiscal, los homicidios han derivado de conflictos familiares y de la violencia que permea en los hogares.
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7: 9 de la mañana ya con 3 minutos, temperatura 25 grados al norte de la ciudad. Y en más información, el gobierno municipal de Saltillo avanza en la rehabilitación del pavimento del bulevar Francisco Cos, donde las brigadas de Aquí Andamos aplican riego de sello para prolongar la vida útil de la carpeta asfáltica y mejorar las condiciones de circulación. Por iniciativa del alcalde Javier Díaz González, en esta importante arteria se coloca una emulsión asfáltica que se complementa con piedra triturada. Este procedimiento ayuda a prevenir la aparición de grietas, impermeabiliza la superficie y permite una mejor agarre de los neumáticos. Los trabajos se desarrollan en una primera etapa de oriente a poniente a partir del bulevar Nazario Ortiz Garza y permiten renovar las condiciones de la superficie de rodamiento y la imagen de este sector de la ciudad.
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7: Son ya las 9 de la mañana con 4 minutos, 9.4, temperatura al norte de la ciudad, 25 grados. Y en información nacional, el peso mexicano cerró la jornada en 16.94 unidades por dólar, lo que representa una apreciación de 0.70%, su mejor nivel desde finales de mayo del 2021. Especialistas señalan que el buen resultado se originó luego de la atención de los inversionistas y se concretó en las minutas de política monetaria del Banco Mexicano. Consideran que una postura cautelosa sobre futuros recortes de tasas podría mantener el impulso del peso y llevar la cotización hacia niveles de 16.65 unidades por billete verde. Son ya las 9:05, temperatura al norte de la ciudad 26 grados. Es así como llegamos a la parte final de este corte informativo, pero recuerde que en una hora tenemos más noticias.
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2: 9,6, 27 grados.
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3: A continuación, la hora consentida aquí en la SJ, en este espacio denominado ¿Qué cura con el Jerry? La hora del gallito, y comenzamos, señoras y señores, al estilo de los invasores.

0: Con Carlos y José escuchamos El Albañil. Oiga, rápidamente les digo que ahorita a partir de las 11 de la mañana para que se lance a las instalaciones de la GM, es la agencia, no, perdón, agencia MG, lo dije al revés, ¿verdad? Es la agencia MG que está en el Boulevard Venustiano Carranza, en el 4563 en la colonia Virreyes Obrera, porque hoy continúa la gira de Mochilas para los Cuadernos y un gran equipo de locutores estará presente para llevar a cabo las dinámicas para que los niños se ganen sus mochilas. Y ya me están pasando aquí el dato, precisamente de que va a estar, fíjese, está Mario Cano de Digital, Ceci Elizondo, la chica grupera, va a estar Pepe Ibarra de Somos FM y el capitán Quique Moreno estarán en la agencia MG ahorita a las 11 de la mañana para que se lance. Le aviso con tiempo para que se prepare y vaya y disfrute con los muchachos de esta gira de Mochilas para los Cuadernos. Ahorita en punto de las 11 de la mañana hacemos enlace también con ellos. Vamos a tener enlace para que nos platiquen qué onda, cómo está la gente, cómo están disfrutando los chavitos con sus kits escolares, con sus mochilas. 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Bueno, vamos a mensajes, volvemos.
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13: Regresamos aquí en la Hora del Gallito y hay muchísimas fotos. Jerry, ¿podría ponerme una canción? Saludos, muy buenos días. El ranchero chido para Rodrigo de Escobedo, Coahuila. Saludos, muy buenos días. Mensaje de voz, dígame.
14: Hola, mi Jerry.
13: Hola.
14: Muy buenos días.
13: Buenos días.
14: Quiero que me felicites a Sofi Martínez de Mirasierra. Ella está cumpliendo ahorita 10 añitos. La vamos a festejar ahora.
13: Okay.
14: Mis bendiciones, Jerry. No te he podido marcar, pero ya estamos al contacto. Soy la señora María Luisa de Panteones.
13: Señora María Luisa, un abrazo muy grande. Saluditos. Ahí están sus mañanitas. Dígame. Hola.
15: Hola, hermoso. ¿Cómo estás, corazón, cariño?
13: Hola, buenos días. Hola, hola, dígame.
3: Buenos días, señor Jerry Ballesteros.
13: ¿Qué pasó, caballero? Dígame.
3: Si me puede compasar la hora que empiece la hora de la gallina, digo, la hora del gallito. Me puede complacer con una canción que se llama La barca en que me iré. Por favor, gracias.
13: La barca. Pero, ¿para qué lloras? Dice, oye, qué buena onda que la gente de Colombia te mande mensaje, muy pachanguera y alegre. Pero también les mandamos un abrazo por este momento difícil, por el terremoto de hace unos días. Esperemos se recuperen pronto. Así es. Dígame, buenos días.
15: Oye, Jerry, buenos días.
13: Sí, dígame.
15: Si vendo pizza, donde venden pizzas, sería una pizzería.
13: Ajá.
15: Donde venden tortillas, sería una tortillería.
13: Ajá.
15: Y donde venden queso, ¿qué sería? Esos colombianos escuchan música muy fea, tú, Jerry. ¿Cuándo vas a comparar esa canción con la de Pepe Tovar? Y soy como un lobo herido.
13: Dice aquí, el Adrián se cree el dueño de la estación y de la audiencia. Te van a bloquear, mijo. Te va a bloquear el Adrián. Jerry, felicitaciones y mañanitas a Sofi Sosa, que cumple 264 meses. Bueno, le mandamos unas mañanitas, Sofi, de parte de su mami Paloma. Te encargo una canción. Jerry, mañanitas para mi papá Bernardo Rodríguez, de parte de sus hijas. Muchas felicidades. Hijas, nietos, que lo queremos muchísimo. Diosito lo bendiga allá en la Guayulera. Don Berna. Qué linda está la... Jerry, yo te encargo tatuajes de Joan Sebastián. Saludos para Miguel Ángel Espinosa, que está cumpliendo años, de parte de su mamá. Porfa, las mañanitas. Claro que sí. Dígame.
16: Buenos días, Jerry. Buenos días. ¿Serías tan amable de ponerme la canción de El Temible Montañés con los Montañeses del Álamo? Un saludo para ti y para todo tu auditorio. Feliz día.
13: La buscamos, claro que sí. Jerry, yo quiero ese arbolito con Mario Saucedo. Saludos a Juan Castillo y Román López. Gracias, excelente programa. Muchísimas gracias. Mándale saludos a toda la racita de Tuzac, de parte de Cristo, y te encargo una canción. Ok, tu vanidad. ¿Qué onda, Dianita?
17: Hola, Jerry, ¿puedes poner la canción de Gabino Barrera? Un saludo a Chimino, que ya anda trabajando.
13: ¿Cómo no? Para mi nieto.
17: Con Tierra Caliente. Se la puedes poner con ese grupo, con banda.
13: Ok. Saludos para mi nieto Eleazar Guadalupe Solís, de parte de su abuela, que lo ama. Saluditos para él. También quiero mandar otros saludos. Buenos días, te saludo con afecto. Soy Quique Mireles. Mándame un afectuoso abrazo a la señora Luz Ramírez, Luz María Ramírez, que te escucha allá. Bueno, dice, siempre te escucha. Le encanta ir a su rancho precioso. Le gustan las canciones de las Isabeles, a ella y a mi tío Chencho, a Rosendo. Saludos para Chuchín, que pronto nos vamos a la Ciudad de México. También abrazos a Omar, a Iván, primos del Baratillo, Coahuila. La Tinaja y Escondida, los letreros. O ya de perdiz, la canción de la Chayo. Saludos, muy buenos días. Jerry, por favor, un happy para mi sobrina Laura Verónica Romero Saucedo, que está de cumpleaños el día de hoy. Felicidades, claro que sí. De parte de su tía Yoyi Saucedo. Una de Lucha Villa, Ochaito Valdés, mi Jerry, que tengas un excelente día, saludos. Me complaces con una canción que se llama Pueblito Viejo, mi Jerry, es con los Tigres. Saludos para todos los oyentes, bonito jueves. Y un último mensajito antes de irnos con música. Te encargo una canción, La Venia Bendita, de Marco Antonio Solís. ¿Ok? O La Potra, de Laberinto. Saludos, buenos días. Vámonos con más de La Hora del Gallito, y esto que viene a continuación lo interpretan los Tigres del Norte.

0: son los Tigres del Norte.
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4: La hora del gallito. Señoras y señores, aquí está una de Chayito Valdés que me han solicitado muchísimo. Dice

0: Don Cuco Sánchez, anillo de bodas.
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16: Continuamos aquí en la Hora del Gallito, pero antes de más música, tengo un servicio social. Se solicitan donadores de sangre de manera urgente para María del Carmen Ollervides Rocamontes, sangre O positivo en el Hospital General de Zona número 2 del IMSS, en Boulevard Venustiano Carranza, aquí en la ciudad de Saltillo. Comunicarse al 844-494-2445. Al 844-669-9271 o al 844-496-2395. Urge donadores de sangre O positivo para María del Carmen Ollervides Rocamontes, hospitalizada en la Clínica 2 del IMSS. Señoras y señores, continuamos en la Hora del Gallito y esto que viene a continuación lo interpreta Vicente Fernández.

El charro de Huentitán, Vicente Fernández, nos cantó esto que acabamos de ofrecerle. Y a continuación... ¡Híjole! ¡Ya es raza jueves! ¿Y qué hay que hacer hoy?

La gran Linda Rostand nos cantó esto que se llama Por un amor, y nos vamos de la hora del gallito, señoras y señores.

0: Antonio Aguilar. Y así acabamos, señoras y señores, la hora del gallito.
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2: Hola, ¿qué tal? Muy buen día. Le presentamos la información más importante en el corte de esta mañana, jueves 20 de agosto del 2026. Son las 10 de la mañana con 3 minutos, temperatura 27 grados al norte de la ciudad. Y ya en la información, la Fiscalía General del Estado descartó que se haya registrado un enfrentamiento armado en el municipio de Hidalgo, Coahuila. Fue el fiscal Federico Fernández quien informó que se trató de una persecución relacionada con el reporte de civiles armados, por lo que se desplegó un operativo que al final derivó en la localización de un vehículo abandonado, el cual quedó bajo resguardo. Manifestó que tampoco hubo personas detenidas ni se decomisaron armas, como trascendió. Fernández Montañez señaló que las corporaciones de seguridad continúan con presencia y vigilancia en la zona, mientras se mantienen atentos ante cualquier situación que pudiera presentar un riesgo para la población.
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2: 10 de la mañana con 4 minutos, 27 grados la temperatura al norte de la ciudad. Y en más información, por los delitos de feminicidio, homicidio calificado, feminicidio en grado de tentativa y hasta secuestro, Chad N. recibiría una de las condenas más severas en la historia por la tragedia registrada hace unas semanas en la colonia Antonio Cárdenas, afirmó así Miguel Mérida Yub, magistrado presidente del Poder Judicial del Estado. Detalló que tan solo por los feminicidios son 60 años de cárcel, por cada uno más a otros 40, y por el homicidio del padrastro de Litzy. Refirió que la última sentencia que se impuso de tal grado fue el caso del homicida de la colonia Valencia. Sin embargo, esta sentencia será una de las más fuertes, con casi 180 años de prisión.
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2: 10.5, temperatura 27 grados. Y en información nacional, el traslado a México del contralmirante Roberto Farías, sobrino del ex secretario de Marina Rafael Ojeda y quien es acusado de encabezar una red de huachicol fiscal, se retrasó por un tema jurídico, pero su repatriación no está en duda, así lo aseguró la presidenta Claudia Sheinbaum. Asimismo, agrega, aunque la decisión de deportarlo por parte del gobierno argentino coincidió con la visita que el secretario de Seguridad y Protección Ciudadana Omar García Harfuch hizo esta semana a Buenos Aires, la verdad es que fue una mera coincidencia. Bien, son ya las 10 de la mañana con 5 minutos, la temperatura al norte de la ciudad es de los 27 grados. Es así como llegamos a la parte final de este corte informativo, pero recuerde que en una hora tenemos más noticias.
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0: Si usted ve, si usted va en un taxi y ve al chofer que está cantando esta canción de Cyndi Lauper, no vaya a pensar que Chico sin Violencia. No, no, no, no, no, no. Lo que pasa es que es un clásico que todos no sabemos, ¿verdad? Pero no, no vaya a pensar usted que el chofi, que al chofi no se le para, no se le para el taxi, ¿eh? No, no, no vaya a pensar nada. A ver, que levante la mano a quien le gusta el chisme. Uno, dos, tres. No, pues a todos, ¿verdad? Es que aquí hay chisme. Tengo chismecito. Resulta que una persona me manda un WhatsApp y me dice: Jerry, espero leas mi texto, porque esto que me pasó no quisiera que le pasara a nadie. Lo que pasa es que me andan arreglando una troca. Me andan arreglando una troca los mecánicos. Pues ni modo que los carniceros los tablarroqueros o... Bueno, resulta que le andan arreglando la troca a una persona, unos mecánicos, pero no la arreglaron y sí me cobraron una feria. Pero me dijeron, no, me dijeron,
1: no, pues es que, señor, lo que pasa es que es la pastilla del encendido, señor.
0: Me cobraron 3,000 pesos por la mentada pastilla del encendido y que siempre no era eso, que era un sensor del cigüeñal.
1: ¡Válgame Dios!
0: Y por eso me cobraron otros 2,300. Y le dije a la persona, oiga, pero si ya le pagué 3,000, que supuestamente es, pues eso era. Y me dije, ¿cómo va a ser aparte si está en lo mismo, en el mismo mueble? ¿Cómo ves tú, Jerry?
1: No, pues, señito, pues yo le puedo decir que ya bailó Berta las calmadas.
0: Mire, por ejemplo, si algún mecánico me está escuchando, que no sea tranza, que no sea tranza. Yo sé que hay muchos talleres, que conozco, y no voy a decir nombres, pero hijos, mano, de veras. Pero, si se supone que no fue la pieza que dijo en un principio el mecánico, y le dijo, no, pues son 3,000 pesos, señito, quizás se los avientan así. Entonces, no, ¿sabe qué? No era esto, señora. Lo que pasa es que es un sensor que lleva el cigüeñal donde va el cilingüincín. Ese cilingüincín trae una matraca, pero como la matraca está muy por dentro, tengo que comprar una herramienta para sacarle. Yo como no manejo ese tipo de herramienta, pues hay que llevarlo con mi compadre Chon.
2: Entonces, se supone que esa pieza que supuestamente ya había comprado, que era la pastilla del encendido, pues si no era eso, pues el mecánico tiene la obligación de regresar la pieza, ¿no? O cambiarla por la otra pieza que se supone que es el sensor del cigüeñal, ¿sí? El cigüeñal es donde se juntan todas las cigüeñas y luego ya ahí se distribuyen para ir a entregar los bebés, ¿verdad? ¿O no? Bueno, continuamos. Dice, para que sepa la gente, el taller está... ¿Dónde creen que está? Híjole. No, mija, pues también a ti se te ocurre llevarlo hasta allá. ¿Y luego en qué colonia?

0: Mire. Son puros hermanos, mi Jerry. Válgame Dios. Pero no, no puede ser que me hagan esto, porque ni siquiera me la arreglaron. Bueno, aquí hay un dato. Porque primero me dijo que se la están arreglando. Y luego me está diciendo que no le arreglaron la troca. O sea, ¿cómo? Aparte, ahí tienen alrededor de 15 muebles para que se pongan al tiro. La gente no lo lleven ahí. Ok. Híjole, están en la colonia González. Ahorita todos los de la colonia González. ¿Cómo? ¿Yo? No, yo no fui. No. Ahorita debe estar un mecánico como el Sammy, ¿verdad? Como el Sammy. No, no, yo no fui, yo no fui, yo no fui, yo no fui, yo no fui, yo no fui, yo no fui. ¡Pausa!
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9: Señoras y señores, vamos a escuchar música y aquí están los invasores.

0: 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Son las 10 de la mañana con 31 minutos, temperatura al norte de la ciudad de Saltillo. Oye, está haciendo calor ya, ¿eh? Ya son 29 grados, 31 la máxima para el día de hoy. Oye, me manda mensaje la persona que me pidió que le leyera su texto. Vamos a escucharla.
1: ¿Y qué crees, mi Jerry? Ya me la arregló otro mecánico. Ese sí es un buen mecánico. Okay. Gracias a mi padre Dios, ya la troca anda trabajando, anda jalando. Pero eso sí se pasaron de la raya, porque me cobraban mucho.
0: Fíjate.
1: Bueno, mi Jerry, saludos y bendiciones.
0: Bendito Dios, encontraste un buen mecánico. Deberías de recomendarlo. Deberías de recomendarlo, ¿verdad? Pero los 2,000, los 5,300 que te tumbaron, ¿quién te los va a regresar? Nadie, ¿verdad, mijo? Hombre, no, yo pensé que era una damita. No, es un caballero al que le sucedió esto. Sí, dígame, buenos días.
2: ¿Qué onda, mi Jerry? ¿Cómo anda? Buenos días.
0: Hola.
2: Vengo de Agua Nueva, mi Jerry. Van quedando muy bonitos los puentes aquí en la entrada. Van a quedar espectaculares cuando ya queden listos, ¿verdad? Muy bien. Manolo.
0: Bonitos los puentes allá para el sur de Saltillo. Felicita a mi nieta Amy Gabriela, que hoy está cumpliendo sus 2 años, mi Jerry. ¡Ay, cosita hermosa! Felicidades de parte de Linda Solís. Y manda saludos a la familia Quiroz Solís, Flores Solís, Quiroz Contreras, Torres Cisneros. Gracias, Jerry, buenos días. ¿Me puede felicitar para... felicitaciones para... Anet Villegas, que hoy está cumpliendo sus 15 años, que le mandamos un fuerte abrazo, que se la pase super mega ultra bien, mi Jerry. Que Diosito le deje muchos años de parte de sus tíos, que la quieren muchísimo. Ella escucha allá en Ramos Arizpe. Anet, felicidades. También felicitar a mi hermano Bernardo Orozco Requén, que hoy está cumpliendo años. Le mandamos un fuerte abrazo, que Diosito lo bendiga, que le llene muchos años de bendiciones, que se la pase súper bien al lado de toda su familia. Él escucha allá en Ramos Arizpe de parte de su hermana Lupita. ¡Felicidades! Sí, dígame.
3: Oye, Jerry, se me hace que hacer el taller de ahí de la Vulca del Gordo, y el papá de él tiene muchos carros allá afuera. Solamente que sea ese, nomás que acá es en la Centenario.
0: No,
3: a lo mejor
0: no.
3: El gordo tira pijas y el señor descompone los carros.
0: No, tú lo que traes ya es una bronca personal con el de la Vulca, ¿sí? Te estoy diciendo que es en la González. Dígame.
4: Jerry, ¿me podría poner una canción? Se me olvidó ahorita decirle. La de Mix Pega, Nunca Te Olvidaré. Gracias, Jerry.
0: Ok, correcto.
4: Jerry, se llama el grupo, parece que Super Pega o Mix Pega, pero es así. Sí, gracias, caray, Jerry.
0: No le entendí, madre, pero ahorita vemos esta situación. Jerry, ¿cómo está? Buenos días, hola. Dígame. Felicítame a Zoe, que hoy cumple 12, de parte de toda su familia, que la queremos muchísimo, mi Jerry. Felicidades a Zoe.
5: Estas son las mañanitas.
0: Mira, mi Jerry, ¿quieren chisme? Bueno, ahí les va. La hija de una vecina entró a trabajar a una fábrica. A ver, bájale ahí también. ¡Cállate ya, Chabelo! Ok. La hija de una vecina entró a trabajar a una fábrica. La muchacha ya trae de novio al chofer del transporte, mi Jerry, y no le cobra. ¿Ya Ya trae de novio al chofer del transporte de personal de esa fábrica. Todos los días llega con el chofer a dejarle a su casa. Y con todo y camión, mi Jerry. Se estaciona en doble fila el camión y se quedan ahí platicando. Todos los vecinos ya se dieron cuenta. Pues si nomás están platicando, señora, pues ¿qué le molesta? Ni modo que empiece el camión a moverse de un lado para otro. Pero no, nomás están platicando. Te digo. El chofer va y la deja a su casa y hace un ruidazo con el cañón. Con el cañón. O sea, trae un... ¡pum! Como los de las motos bellacas. Así traen una tronadera, ¿verdad?, en el camión. Porque no lo apaga. Se estaciona en doble fila. Platican y los vecinos ya se dieron cuenta. Hoy desde las 8 llegó el chofer y ya se estaciona fuera de mi casa, en la cochera. La muchacha se subió al camión a barrerlo y a limpiarlo. ¿Nomás para eso la quieren? El vato, nada sonso, la agarra de novia, pero para limpiarle y barrerle el camión. No, mija, aquí nada es gratis. La muchacha se subió al camión a barrerlo y a limpiarlo mientras el fulano, estaba sentado. La huerca acaba de cumplir 18 años, mi Jerry. Y ya tiene una bebé de 2 años. Se acaba de separar del esposo. Válgame Dios. Se acaba de separar del esposo y anda con el chofi. Si fuera mi hija, ¿qué le iba a dejar andar así? Una cachetada y le daba para adentro. ¡Órale! ¿En qué colonia? Ponle aquí, mija, ¿en qué colonia? Pues para saber. También a ti, Rosy Acosta. Válgame Dios. No, es que es otra cosa aquí.
6: Buenos días.
0: Espérame.
6: Buenos días, Jerry. Un saludo para mi compadre Puerto de parte de Juan de Dios.
0: Dele. Dice. ¿Qué pasó?
7: Hola, mi Jerry. Excelente y bendecido.
0: Hola,
7: día.
0: Doña María.
7: Oye, le mando saludos a mi mamá Chabelita.
0: Claro que sí.
7: A Titina. A Tito. A doña.
8: Se estaciona en doble fila.
7: A doña.
0: ¿A quién?
7: A don Luis, que se siga mejorando. Por favor, cariño. Saludos, un fuerte abrazo.
0: Mari, bájele al radio, mija. Oigo al vato ese que está atrás de usted hablando. Hable y hable en el radio o la escucha usted. Así no puedo. Bueno, y luego.
7: Mi amor. O sea, y estoy preocupada por ti, porque no me mandas las canciones que te pido, aunque te dé like por TikTok. Ando con el pendiente.
0: Uh-huh.
7: Ay, mi Jerry, el chisme, todos andan con el pendiente. No, sí que les gusta el chisme.
8: Síguele
7: contándolo. Estamos muy interesados.
0: Oye, me da risa de escucharme yo ahí en el radio. En el mensaje. Aquí están los Cedillo de Saltillo. Se llama

0: Los Cedillo de Saltillo. Vamos a mensajes.
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2: 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Volvemos.
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10: Oye, la raza anda bien, perdón, anda muy activa porque me dicen, Jerry, yo también tengo otro chisme. Lo que pasa es que tengo un amigo que no estás para saberlo ni yo para contártelo, pero aquí un compañero del trabajo me platica que él va muy seguido allá al molino por la masa y que va muy seguido. Dije yo, pues ¿qué haces, tamales o haces tortillas esas de las que se dice? No, voy por la masa cuata. La masa cuata es como el pan que hacen de masa madre, sí. No, mi Jerry, no. No. ¿Cuál es esa masa que dice el señor? ¿Cuál? Así la pido yo. Oiga, me da un kilo de masa cuata, sí. O sea, es cuata, como gemela, de otra masa o como. No, Jerry, no. Mejor por música, mi Jerry, de veras. Bueno, vámonos con esto que dice.
11: Aquí presente, compadre.
10: Arriba, corazones. Arriba, corazones. Y los barrios bravos.

0: ¡Sí, señor! Hola, buenos días. Dígame, a sus órdenes. Me dejan mensaje de voz. Dígame.
1: Buenos días, Jerry. Buenos días.
0: ¿Sí?
1: ¿Te podrás poner la canción de Rosalía, de Los Aferrados? Y aquí un saludo para el Chucky, para el Maestro Luis, para el Nenuco, para el Pancho, que le gustan los hombres. Es chico sin violencia.
0: Fíjate. Fíjate nada más.
2: Buenos días, Mierri.
0: Hola.
2: ¿Tú sí sabías que antes el pan de pulque se llamaba, ¿verdad?, pan de burro?
0: No.
2: ¿Sabes por qué se llamaba pan de burro, Mierri?
0: No.
2: ¿Y por qué era el que lo acarreaba? Bueno, yo así escuché a Francisco Tobías. Ay, por favor, Mierri, una de Karim León con los invasores, ay, por favor.
0: Sí, señor. Claro. Dígame.
3: Buenos días, Mierri. Oye, es que te han dicho siempre, no han hablado para lo de las láminas. Buenos días, Jerry, ¿cómo estás? Oye, estoy llamando un audio para ver si no te han dicho nada de las láminas. Es que sí me urge y ya dicen que va a llover y se me va a gotear todo ahí.
0: Madrecita, pero a quien le iban a hablar era usted, no a mí. Si quieren apoyar con unas láminas para la señora, es que se le gotea mucho el techo. Y la madrecita anda buscando, doña Yuli, anda buscando unas laminitas, aunque sea usadas, pero que no estén agujeradas, para ponerlas de techo. Comunicarse al 844-205-2107, 205-2107 con Lada 844, ¿sí? Ahí les encargo, por favor.
4: Jerry, mándanos un saludito acá para toda la raza de los lirios.
0: Sí, señor.
4: Que disfrutamos acá de nuestro bello pueblo y está un clima súper agradable, Jerry.
0: Qué
4: saludos.
0: Padre, en la meritita sierra.
4: Jerry, mándame los saluditos acá para los lirios. Complácenos ahí con una buena rola de los invasores. Acá
0: claro.
4: Para toda la raza, toda la banda de los lirios.
0: Claro.
4: Acá en la Sierra Arteaga.
5: Hola, mi Jerry. Buenos días. Acabo de llegar de mi clase de Zumba. Saludos, mi Jerry. Saludos a las chicas de More Zumba, acá en Loma Linda, y a la maestra Irma. Saludos. Te mandan saludos mis cotorritos. Hoy tengo unos cotorritos. Una cotorrita y un cotorrito, mi Jerry. Saludos para mi hermana Mine, mi hermana Juan y mi mamá Hortensia Reyes Ramírez. Y para todos, para mi primo Simón, que anda para allá y para acá en su tráiler, para San Luis. Saludos a la porría,
0: Oiga, ¿y esa foto? ¿Qué?
6: ¿Qué es eso?
0: ¿Qué es esa foto, señor? No me ande mandando esas fotos.
7: Hola, cariño. Saludos para mi mamá Chía Belita.
0: ¿Quién levantó la piedra? Chía. Ya salieron las arañas.
8: Hola, corazón, ¿cómo estás? Good morning, in the morning from the morning. Te habla Débora Dora Celeste Prado y estoy viendo a ver si me puedes poner la que me gusta. O me puedes poner la que me enloqueste o me puedes poner la que tú quieras. Estoy hablando de una de Brindis, la que tú quieras. Y un saludo para todos los que están en sintonía y...
0: Oye.
8: Un beso en el Llama Moscas. Bye.
0: Tiene voz de esas que están en los... ¿Cómo se llaman los módulos de qué?
9: 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Este Motorola 4D que trae una cámara de 18 megapíxeles.
0: Vamos a las noticias, volvemos.
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11: Hola, ¿qué tal? Muy buen día. Le presentamos la información más importante en el corte de esta mañana, jueves 20 de agosto del 2026. Son las 11 de la mañana ya con 3 minutos, temperatura al norte de la ciudad 29 grados y ya en la información, luego de sostener una reunión con el gobernador Manolo Jiménez Salinas, el alcalde de Saltillo Javier Díaz González afirmó que fue un encuentro fructífero en donde finalmente los saltillenses serán los más beneficiados con proyectos encaminados al 2027 que serán anunciados próximamente. El edil aprovechó para agradecer el respaldo del gobernador para que en conjunto puedan seguir consolidando Saltillo como una de las mejores ciudades para vivir. Asimismo, explicó que de acuerdo a la calendarización 2026, cerrará con buenos resultados, mientras que el último año de la administración se busca cerrar con una serie de acciones, programas y obras, siempre en beneficio de los saltillenses, de la mano del gobernador del estado.
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11: 11 de la mañana ya con 4 minutos, temperatura 29 grados al norte de la ciudad. Y en más información, una vez concluidos los trabajos de mantenimiento a uno de los pozos de abastecimiento ubicado en San José del Nuncio, el servicio de abastecimiento de agua potable en Ramos Arizpe se ha regularizado en todos los sectores del municipio. El gerente de la empresa municipal de agua y saneamiento, Nicanor Aguirre, señaló que ante las altas temperaturas, por el momento no se presentan problemas de desabasto y tiene un ligero incremento en cuanto al gasto normal del vital líquido. Mencionó que continúan atendiendo las fugas que reporta la ciudadanía, ya sea al chatbot o directamente a las oficinas de EMAS. El funcionario exhortó a la población a hacer uso responsable del agua y evitar fugas al interior de los domicilios.
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11: 11.6, temperatura 29 grados. Y en información nacional, la detención de Fausto Corrales ocurrida en la Ciudad de México podría ayudar a resolver el caso Zambada, el cual evidentemente no está cerrado. Así lo afirmó la presidenta Claudia Sheinbaum. Y es que Corrales fue identificado como la persona que acompañaba al ex rector de la Universidad de Sinaloa, Héctor Melesio Cuen, al momento de su asesinato en julio del 2024, y de acuerdo a sus declaraciones ese día, Cuen iba a renunciar con el gobernador de Sinaloa y el narcotraficante Ismael Mayo Zambada, quien luego apareció en Estados Unidos aparentemente secuestrado por los hijos del Chapo Guzmán. Son ya las 11 de la mañana con 6 minutos, 29 grados la temperatura al norte de la ciudad. Es así como llegamos a la parte final de estos cortes informativos matutinos, pero recuerde que en una hora tenemos más noticias.
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1: 11.7, 29 grados.
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1: Gracias, ya regresamos. Son las 11:13. Temperatura en estos momentos es de los 29 grados. 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También lo invito para que... me están diciendo, la señora que está solicitando las láminas, me están diciendo que vaya a Presidencia, oiga, que vaya a Presidencia y que pregunte por Pancholín López, que él le va a apoyar. Pancholín López, para lo de las láminas, ¿sí? Ahí en Presidencia Municipal. De casualidad, ¿no sabes si aquí en RCG tienen trabajo de diseñador gráfico, mi Jerry, o publicidad? No sé, fíjate. Pero tráete tu currículum. Tráete tu aquí a RCG Media, aquí te esperan. Hola, buenos días. De parte del Chino Medrano, saludos a Quetita, te encargo una canción, Mariposa Traicionera de Maná. Saludos, por favor, buenos días.
2: Le dije a la persona. De casualidad, ese mecánico no se llama Juan. Vivo ya por la Satélite o ya para de aquel lado.
1: Hijo, en la González está el taller. Es el...
3: Hombre, te digo.
1: Tranquilo, Jerry, tranquilo. No empieces a aventar tus...
3: Me verás.
1: Sí, dígame, buenos días.
4: Muy buenos días, estimado Jerry Ballesteros. Soy el padre Adolfo Villanueva Rodríguez. Y con mucho gusto les envío la bendición en el nombre del Padre, del Hijo y del Espíritu Santo. Amén, para los que la quieren recibir, ahí donde están viviendo, etcétera. Oye, Jerry, ¿podrás poner la canción de Amanda Miguel, El Rostro del Amor? O si no, Amor de Estudiante, Roberto Jordán. Disculpa la molestia, es para todos mis conocidos de aquí de Saltillo y de todos los ranchos donde he estado y también allá por Monterrey.

¿Hoy qué es? ¿Jueves? Ahorita le digo, permítame. Ahí con mi compadre Héctor Valdés. Ahorita le digo, permítame tantito. ¿Qué tenemos a continuación? Esta que dice... Buenísima, buenísima. Aquí está Alberto Pedraza y Santa Fe Clan. Mi yogi se llama

0: qué rolón dijo el sobaco. Sí, señor.
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0: 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Les mando un abrazo, un cordial saludo a todos allá en la unidad móvil con el Titán. ¿Quién anda por allá? Buenos días.
2: ¿Qué onda, Jerry? Buenos días.
0: Hola, Ceci.
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0: Oye, Ceci, vamos a preguntarles algo tranqui.
1: Nene, tranqui, no.
0: Están peques.
1: ¿Estudiaron o no estudiaron?
0: Mira, ya los asustaste. Vente, mi amor, vénganse para acá. ¿Cuál es tu nombre? ¿Cómo te llamas?
3: Isaías,
0: perfecto. ¿Cuál es tu nombre?
3: Carla Lisbeth.
0: Perfecto. ¿Y por acá cuál es tu nombre?
4: Dana.
0: ¿De qué escuela?
4: De la Rafael.
0: ¿Y son tus hermanitos?
4: No, esta no.
0: Él sí es tu hermanito.
4: Sí.
0: ¿Con quién vienen? ¿Con mamá?
4: Sí.
0: Perfecto. Véngase para acá, señora. ¿Qué está haciendo para allá sin miedo?
1: Sin miedo al éxito, señora. Véngase usted también.
0: Le pega el cucaracho.
1: Le pega el cucaracho, infiel mentiroso, ¿verdad? Ahí está, mira, lo está viendo.
0: Mira, vamos a hacer algo. ¿Qué te parece si le preguntamos a las mamás?
1: Sí.
0: Vamos a preguntarles a las mamás. A ver si es cierto. Jerry, ¿me estás escuchando, Jerry? A ver,
5: ¿qué sí, claro.
0: Le vamos a preguntar a las mamás para que pongas mucha atención. Okay. Si tú dices si le damos el premio, si le damos el premio o no. Dígame un programa de la SJ.
6: El de Antonio Moreno.
0: ¡Ah, el de Toño Moreno! ¡Bien! ¡Perfecto! Se lleva su kit. Señora, ¿usted también viene a participar? Véngase para acá, véngase para acá. ¿Quién es el conductor, el locutor de la alegría y el más sexy de la SJ?
7: Ya lo van a estar, ¿no?
0: Ay,
1: yo vi que le soplaste.
0: Bueno, es que hay que echarle porras al Jerry.
1: Ya se lleva su kit, señora, por esa gran pregunta. Oye, una a los peques nada más, una a los peques. A ver, ¿quién quiere contestar el día de hoy? Mira, ven tú. ¿Cómo dices que te llamabas?
8: Dana.
1: Dana, ok, mira, ven hasta para acá. Dana, ¿cuánto es 10,898 por cero?
8: 10,000.
0: No. Ni tú por
8: cero.
1: Cero. Cero, eso. Por cero. Jerry, nos vamos contigo y regresamos.
5: Qué super pregunta. Hasta yo me quedé guau, así de que. Saludos, muchachos, gracias. 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Vamos a mensajes y ya volvemos, sí, señor.
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5: 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Bueno, tengo mensajes a través del WhatsApp, mi Jerry, muy buenos días. Saludos aquí a la Satélite Norte, mi Jerry, soy Jesús Torres, saludos para todos. Gracias a la Selena que nos está viendo a través de TikTok Live, también un cordial saludo.
0: Jerry, buenos días.
5: Hola.
0: Oye, deberías de poner la hora del gallito y una hora del chisme.
5: Sí, señor.
2: Ya córtale, Jerry, yo soy el del camión.
4: ¿Qué onda, mi Jerry? Buenos días. Un saludito para toda la gente allá de Saltillo, Coahuila, desde el Cairo. Ahora andamos en el Cairo.
5: Ah, muy bien.
6: Jerry, buenos días. Lo que pasa es que la señora está ardida porque la chica platica con el chofer, porque como ella es de los testigos de Jehová y nadie quiere platicar con ella. Entonces, ¿de qué murieron los quemados?
5: Fíjate. Y se enoja. No, lo que pasa es que la señora se molesta porque el fulano, así dijo la señora, el fulano estaciona el coche y atraviesa todo su camión, ahí está la cochera de la señora. Eso es lo que más le molesta. No que si la muchacha está limpiando el camión o están platicando, y pues no. Mándele por favor saludos a mi nieto Dylan Damián, que cumple 5 años de parte de sus abuelos, mi Jerry. Cumpleaños el Damián. Dylan Damián, de parte de sus abuelos Luis y Mari, que lo queremos mucho. Saludos para sus papás Marisol y Gerardo. Gracias, saludos, buenos días. Sí, dígame.
7: ¿Te acuerdas que te ponía la rueda de compas? ¿Quién te la puso, Jerry? ¿Quién fue el maldoso cuando iniciaba el programa?
5: No me acuerdo haberla puesto desde hace como 6 meses esa canción. ¿Qué pasó?
7: Jerry, un saludo para mi esposa Cintia Carolina, ahí por favor, que está llegando a su chamba acá por el Fir Cash de Carranza.
5: Correcto.
7: Un saludote. 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
5: Jerry, mi niño está cumpliendo 5 años, mi Jerry. Mándale un saludo a mi bebé. Se llama Dylan Damián. Te escuchamos desde Real del Sol 3. Vamos a mandarle sus mañanitas para el pequeño Dylan Damián. Hola, buenos días.
8: Muy buenos días, Miguel Ballesteros. Hazme el favor de ponerme una canción de Grupo Blanco, a ver si la tienes, la que se llama Compadre del Alma, dedicada para la familia Vázquez Cerda, que te escucha diariamente desde la Colonia Valle Escondido Sur. Y gracias, Jerry, cuídate, bye.
5: Claro que sí, ahorita te la mando. A ver, ¿qué pasó? Ok, perfecto. ¿Quién más dice? Gonzalo.
21: Jerry. ¿Qué te he hecho, Jerry? ¿Qué te he hecho?
5: Dile que dónde es, porque para conseguir un camión para que me lo limpie también a mí. Ah, que de dónde es la muchacha, mijo.
27: Jerry, buenos días. Es cierto que allá en Olivos están regalando las manzanas. Ahí quiero sacar a saber a mi compadre.
5: Que si están regalando manzanas en los lirios.
28: Jerry, esa señora que necesita unas laminitas, canalízalo con Alberto Hurtado o con Jericó para que les den una respuesta inmediata y a esa señora no se vaya a inundar cuando llueva.
5: Sí, porque se pronostica mañana lluvia. Dice Jerry, hay muchos mecánicos bien tranzas. ¡Eh! ¡Ahí les hablan! Y nomás no arreglan los muebles, son bien ratas. ¡Ay! Manda una canción para escucharla que sea solo con algo como tristón. ¿Cómo? ¿Qué? Jerry, ¿me puedes poner una canción que se llama Aquí no hay novedad? ¿Cómo no? Ok. Vámonos a la pausa. Son ya las 11 de la mañana con 36 minutos. Volvemos. ¿A qué cura con el Jerry?
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5: Vámonos, se va a quedar, se va a quedar, si alguien llega, se va a quedar. Y ya, los que ya llegaron son los peques, chicos. Oigan, vamos a ver cuál es su nombre primero y luego ya vemos qué les vamos a preguntar. ¿Cuál es tu nombre, amor?
6: Lilia.
5: Lilia, ¿y por acá?
7: Ay,
5: Zoe, bien seria, pero ¿sabes por qué?
4: Allá tenemos otra niña, mira, está escondida, ¿no?
5: Oye, pero ¿sabes por qué está seria, Zoe?
4: ¿Por qué?
5: Porque hoy cumpleaños. ¿Cuál es tu nombre, mi amor?
4: Happy birthday, tuyo.
6: Andrea,
5: ¿cuántos años tienes, Andrea?
6: 9.
5: ¿De qué escuela?
6: Colmex.
5: Del Colmex, perfecto. Muy bien, pues vamos a ver, vamos a participar de la siguiente manera. ¿Qué tal? ¿Qué te parece, Chave, mi estimado Pepe, si les ponemos una canción y la primera que me diga el nombre es la ganadora, ¿sale?
4: ¡Sí!
8: Va, me parece, Mario. Ah, ok. Pues los invitamos a toda la gente que ande por aquí a la daña al Boulevard Beca Ranza para que se dejen caer aquí en MG. Todavía alcanzan sus útiles escolares. Como decía Ceci hace ratito, es una gran ayuda y la verdad es que sí es una gran ayuda porque ahorita ¿cuánto cuesta un cuaderno? No sé si.
4: Sí, la verdad es que sí. Es muy importante que ustedes vengan aquí, aparte de que participan, que conocemos y que estamos pues conviviendo con ustedes, los radioescuchas siempre fieles, pues también se pueden llevar este gran kit que pues es una liviana.
5: Exactamente, nuestros amigos de MG nos lo están regalando. Ahí va, chicas, pongan mucho, vénganse para acá, vamos a participar. Ahí me ayuda mi estimada Ceci. Y la primer canción, me dicen cómo se llama, levantan la mano, ¿cómo se llama? Ahí va. La primera que se la sepa. ¿Cómo se llama?
6: Todo tiene tambor de
4: ¡sí!
6: Mala.
4: Se lo llevó, se lo llevó, se lo ganó, se lo ganó. Eso.
5: Una más. Una más. Vamos por otra. Está entre ellas dos. Vamos a ver. ¿Cómo se llama la siguiente canción?
7: Golden.
5: ¿Será la de... ¡Sí! ¡Es la de Golden! Zoe está cumpliendo años el día de hoy. Se lleva su kit de MG. Muy bien. A ver, una más. Vamos a ver si mi amiga se la sabe. ¿Cómo se llama esa canción?
6: Soda Pop.
4: ¡Eso! Oye, mira, ya se llevaron sus kits, adivinaron, pero nosotros nos vamos a ir a cabina con las mañanitas.
5: Ay, sí, Jerry, a ver si les puedes poner las mañanitas a Zoe.
3: Ahorita ya no. Ahorita ya no andamos poniendo mañanitas.
5: Robert, para todas sus amiguitas, que le da mucha pena decirlo, pero ya la quemamos. Está cumpliendo años. Estas son
4: las mañanitas que cantaba el Rey David. Hoy por ser tu cumpleaños, te las cantamos a ti. ¡Vámonos contigo, Jerry!
3: Gracias, muchachos. Les mando un abrazo, compañeros de aquí de RCG Media, en este bonito enlace desde MG, aquí en Beca Ranza. 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Regresamos.
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5: Señoras y señores, pues ya nos vamos de aquí de ¿Qué cura con el Jerry? Espero que la hayan pasado bastante bien. Mañana viernes aquí nos encontramos. Soy el Jerry Ballesteros. Buenos días, buenas tardes.

todo por hoy. Ya estamos felices y contentos para continuar con nuestro día. ¡Qué cura con el Jerry llegó a su fin! Pero en nuestro siguiente programa regresamos con más música, chistes, energía, pero sobre todo con más y más de lo que te gusta. ¡Qué cura con el Jerry!

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0: Comienza la noticia en rojo, mis amigos. Muy buenas tardes. Las 12:03, jueves 20 de agosto del año 2026. Listos. Román Vázquez y el maestro Carlos Gaitán. Ya llegó el maestro. Para los que preguntaban, ya llegó de afuera.
1: Ya maestro, ¿cómo ya llegó de donde andaba. Se le concedió volver.
0: ¿Cómo le fue, maestro?
1: Muy bien.
0: ¿Dónde anduvo?
1: Platicó. No, me quejo, fui a Querétaro. Ándele. A la ciudad de Querétaro, bellísima, bellísima ciudad.
0: Ándele.
1: Y fui también a Peña de Bernal.
0: ¿Dónde es eso? ¿Qué es?
1: Es uno de los tres picos más grandes del mundo.
0: Ah,
1: el primero está en Gibraltar, el Peñón de Gibraltar.
0: Ajá.
1: Y el segundo es el Pan de Azúcar.
0: Sí.
1: De Brasil. Y el tercero es la Peña de Bernal de Querétaro.
0: De Querétaro.
1: Está a unos 100 kilómetros de Querétaro. Una carretera hermosa, ¿no? Un paisaje hermosísimo.
0: Sí.
1: Traje algunas fotos de ahí de...
0: A ver.
1: De ahí de...
0: Oiga, pero se compara al atardecer que se vivió un sábado en la tarde.
1: Bueno, estaba algo raro lo que vimos el sábado en la tarde, Adrián y yo, aquí en Saltillo. Un atardecer donde por un agujerito de una nube...
0: Sí.
1: Se filtraron los rayos del sol.
0: Sí.
1: Y luego caían sobre el valle y luego un tono naranja en el fondo.
0: Sí, hermoso.
1: Muy bonito, ¿verdad? Bueno, hermoso. Pues es que
0: cada quien, la naturaleza sí, es mágica,
1: excepcional, ¿verdad?
0: Mágica, ¿verdad?
1: Bueno, pues vámonos con la información, mi querido don Adrián.
0: Ándele.
1: Vamos con los titulares. Bueno, pues recibirá este señor Chad N., el norteamericano, una de las contiendas más severas y más grandes hasta la fecha. Según leía yo esta mañana, van a ser hasta 180 años de cárcel. Nada más por el doble homicidio van a ser 120. Y luego van a ser 40 por el doble feminicidio, 120. 40 por el homicidio a una persona del sexo masculino. Y 40 por intento de feminicidio en la persona de su pareja, ¿no?
0: No, pues ya.
1: 180 ya. Años se va a pasar en la cárcel, ya si es que ahí. Los vive, ¿no?
0: Sí.
1: ¿Verdad?
0: Sí.
1: Bueno, descartan enfrentamiento armado y mantienen vigilancia en Hidalgo, Coahuila. Reclamos terminan en golpes dentro de un transporte de personal. Dentro del transporte se agarraron a golpes. Detienen a piromaníaco que incendió las antiguas instalaciones de la forestal. Imagínate. ¿Hasta dónde llegaba la forestal, que era la cueva de Alí Babá?
0: Sí.
1: Ahí llegaba cada gerente de la forestal, se hacía millonario. Llegó, fíjate, un subgerente, hizo un hotel en Acapulco.
0: ¿A poco?
1: A costilla de los isleros del desierto de Coahuila,
0: de Tamaulipas,
1: Nuevo León, de los campesinos. Y ahora ya sí, la forestal está abandonada, ¿no?
0: Sí,
1: La forestal está abandonada. Bueno, pues hay incendio al interior. Volcadura deja solo daños materiales en la vecina ciudad de Ramos Arizpe. Detienen a sospechoso por robo. Fueron reportados a sospechosos, son varios. Fueron reportados durante la madrugada. Tenemos la información. ¿Qué más, mi querido Adrián?
0: A ver, ahí va.
1: ¿Qué más en la noticia en rojo? Yo creo que lo más sobresaliente es la pena que se le va a implementar a este, pues, triple homicida, ¿no?
0: Sí.
1: Mató a dos mujeres en Saltillo, a un hombre, y mandó al hospital gravísima a una mujer más. 180 años de cárcel. Vale. ¿Cómo ves?
0: Y que la damita, pues afortunadamente ya va.
1: Ya salió del hospital. Sí, después de 15 días salió, pero va a tener secuelas.
0: Sí, sí,
1: es que
0: sí,
1: le
0: sí.
1: pegó en el cerebro,
0: sí,
1: imagínate.
0: Sí, no es fácil.
1: No es fácil, va a tener secuelas.
0: Sí, pero.
1: Va sus hijos la van a poder ver. O sea, sí. Es un niño nada más.
0: Sí.
1: Un niño la podrá ver, pero pues la pobre mujer, qué culpa tenía, ¿no?
0: Sí, hombre.
1: Y la va a dejar con secuelas. Vive. Pero con secuelas, ojalá que no sean muy graves, ¿no? Pero bueno, ese tipo de lesiones en el cerebro, imagínate, que sí, es donde se mueve todo el cuerpo.
0: Sí, sí, sí.
1: Es donde el que manda el cuerpo, el cerebro, imagínate. Oh, manda los ojos, manda el olfato, manda todo. ¿Verdad?
0: Sí.
1: Bueno.
0: Pues así es. Me quedé pensando en el subgerente que dijo de cuando llegó a la forestal que creció su enorme fortuna y que hizo hoteles.
1: Un hotel.
0: Y también los campesinos.
1: Era subgerente. El gerente era otra cosa.
0: Sí, sí,
1: era
0: sí,
1: subgerente.
0: Era más abajo.
1: Ya salió después y de repente me lo encuentro en Acapulco. No, pues, construyendo un hotelito.
0: Y también, y también los campesinos crecieron. Pero su deseconomía.
1: No.
0: Siguieron peor.
1: No.
0: O igual.
1: No. Era una explotación.
0: ¿Qué?
1: Del hombre contra el hombre.
0: Hombre, qué feo.
1: La forestal, ¿verdad? Es una historia muy negra, ¿no?
0: Y para.
1: Una historia
0: para
1: muy
0: fabricar
1: negra.
0: El Istle. No, la verdad.
1: Lo que
0: no,
1: tenían
0: no,
1: que pasar.
0: No se lo decíamos a nadie.
1: Ir al monte, no, a solearse, a traer este, la planta.
0: La lechuguilla.
1: Es una... Y luego estar en el
0: sol.
1: Bajo la sombra.
0: Bueno, de repente casa, un arbolito ahí, pero...
1: Vas en el burro, pero de todas maneras regresas a la casa y debajo del arbolito.
0: Y la cantidad en la que te la compraban.
1: Tallar y luego tallar sí, todo el día.
0: Sí, a mano y todo.
1: Una semana para traer su producción a la forestal, te la compraban en precios pues ínfimos.
0: Risibles. Y luego ellos la vendían.
1: La vendían más cara.
0: No.
1: Tenían
0: convenios. Qué sinvergüenza.
1: Sí,
0: ¿verdad?
1: Cómo no.
0: Qué desgraciados.
1: Sí, y de repente estamos pensando en el actual gobierno y se queja mucha gente. Pero en los anteriores gobiernos federales
0: eran peor.
1: Eran peor.
0: O sea, no ni a cuál irle, ¿verdad?
1: No, eran peor.
0: No,
1: una Secretaría del Trabajo que era pues una entidad que no vigilaba nada, ¿no? De eso dependía la Forestal FCL.
0: Qué cínico, ¿verdad? ¿Sí? Da risa a mí me da risa no por burlarme, sino del cinismo.
1: Sí, hombre.
0: De cómo. No, qué desgraciados.
1: Sí, qué barbaridad.
0: Pero bueno, allá la van a pagar con Diosito.
1: ¿Cómo está la temperatura, Dian?
0: Fíjese que, maestro...
1: Está sabroso en este momento.
0: Está cálido. Sí, esta tarde. Bueno, pues vamos a platicarles un poquito a la gente de cómo están las condiciones. Dígame, maestro.
1: Con una primera nota.
0: Sí.
1: Y luego ya se cumplimos con el clima. Bueno, vamos a ver esa nota que nos manda Lornita Zamora. Nos habla de la condena o las condenas que va a sufrir el señor Chad N., norteamericano, que causó el caos en la ciudad al asesinar a 3 personas y mandar a otra gravemente herida al hospital.
2: Por los delitos de feminicidio, homicidio calificado, feminicidio en grado de tentativa y hasta secuestro, Chad N. recibiría una de las condenas más severas en la historia por la tragedia registrada hace unas semanas en la colonia Antonio Cárdenas, afirmó Miguel Meri Ayub, magistrado presidente del Poder Judicial del Estado. Detalló que tan solo por los feminicidios son 60 años de cárcel por cada uno, más otros 40 por el homicidio del padrastro de Litzy.
3: En hacer un tema de prejuzgar solamente referidos a la imputación que hace la fiscalía, al ser culpable esta persona podría alcanzar por los feminicidios cerca de 60 años de cárcel por cada uno. Más aparte el homicidio calificado que tiene ahí, pues otros 40 años de cárcel. Y Litzy, también es feminicidio en grado de tentativa con unas heridas que le van a dejar secuelas desafortunadamente para toda su vida.
2: Refirió que la última sentencia que se impuso de tal grado fue el caso del homicida de la colonia Valencia. Sin embargo, esta sentencia será una de las más fuertes con casi 180 años de cárcel.
3: Vimos como 157 años, si mal no recuerdo, 138 en el de terrorismo, pero esta sentencia va a ser también de las más fuertes que puedan imponerse al resultar culpable de este delito. Yo podría estimar que sí, son 60 más 60, y luego, pues sí, 150, 160 años prácticamente, o sea, la verdad.
2: Para RCG Media, Lorena Zamora.
1: ¿La temperatura?
0: Sí, ya, maestro, pues...
1: A ver, ¿cómo está la temperatura, pues, mire, mi querido Adrián? Adrián González y González de la Gonzalera.
0: No hay mucha variación, maestro. La temperatura 9% de posibilidad de lluvia. 9% nada más. La máxima será de 31 grados, ya menos la alcanzamos. La mínima de 18 y bueno, pues 31 la máxima, mínima de 18 para hoy.
1: Sí.
0: Y así el resto de la semana, muy cálidos, entre 30 y 31 grados las máximas. 16 y 18 grados las mínimas.
1: Muy bien.
0: Y poca posibilidad de lluvia, salvo mañana viernes un 24%, pero hasta ahí el viento soplando a 14 kilómetros por hora desde el norte y el sol hoy salió a las 6:19, se va a esconder a las 7:14, vamos a tener muy buenos días, muy buenas horas de luz. Así que bueno, pues así las condiciones. No hay mucha variación en cuestión de la posibilidad de lluvia, maestro.
1: Bueno.
0: Mucho calor, sigue.
1: Vamos a
0: ¿ya se acabaría la canícula o no?
1: No,
4: ¿qué va a pasar con el fenómeno del Niño? Le digo, ahorita Adrián nos dice.
0: Sí, mira, se supone.
1: Adrián.
4: Por lo del Niño.
1: El fenómeno del niño.
0: Es que se supone, Román.
1: Con fenómeno
0: que el fenómeno del Niño iba a aparecer muy lluvioso este año.
4: Ajá.
0: Pero le cortó la inspiración la canícula.
1: Pero ¿cómo?
4: ¿Verdad? No, y ser. Ahora qué pasa, qué va a pasar.
0: Y se espera ahora que después de la canícula empiece a aparecer inclusive los frentes fríos más temprano, ¿eh? Sí. Inclusive mucho frío que va a haber en la temporada invernal, más que el año pasado. Pero
1: acuérdate que septiembre es mes de huracanes.
0: Exactamente, sí, que se forman en el Pacífico.
1: En los dos.
0: Y si se forman en el Golfo, pega, sí, da consecuencias a nosotros.
4: Pacífico. Entonces,
0: y
4: el Atlántico. Sí. Es cierto eso de que viene con neblina, lluvia, y aguanieve.
0: Fríos más que el año pasado. Y hay que estar prevenidos porque con esos fríos nada más entran.
1: Yo prefiero el frío.
0: Sí, maestro.
1: ¿Prefieres? Unas buenas dos cobijitas.
0: Sí.
4: ¿Qué tal?
0: Con eso, se arma.
4: Sobre todo la nueva, dice.
1: Sí, nueva y una bien antigua. Dos cobijitas.
4: Pues vámonos con la información. Ah, ¿tienes mensajes?
0: A ver, ¿qué está pasando en el mensaje? A ver, hay de audio. Vamos a escuchar, a ver si...
5: Maestro Adrianele.
0: Buenas.
5: Yo considero...
0: ¿Qué pasa?
5: Que esos números que están manejando en cuanto a la condena de este tipo... Pues son irrisorios, porque mira, pelado.
0: A ver.
5: Yo creo que a lo más, 60 años, y es mucho. Él va a morir.
0: Ah, claro.
5: El hacer exhibición de tanto y tanto número, pues nos deja en ridículo a veces, ¿no? Porque he conocido yo casos personalmente de un homicidio, y a los 7 años, 8 años ya andan acá afuera bailando en una pata, hombre. Entonces considero yo que eso. Esa alusión a tanto año, pues ya está de más, amigo. 60 añitos, hombre, y con esos tiene el pelado para salir con las patas por delante. Un saludo, Adrián González.
1: Tiene mucha razón, don Noé Jaramillo. Pero mire, las leyes en Coahuila así son, y pues creemos que no va a salir con vida del penal. Y si sale, pues irá a cumplir su condena en los Estados Unidos, ¿no? Si alguna argucia le permite, ¿no?
4: No.
1: No, son las leyes diferentes.
4: Sí, muy diferentes.
1: Muy diferentes.
4: Sí, no, eso tiene que ser aquí. Y obviamente, pues nada más se dice más o menos el cúmulo de años que podría alcanzar. O que va a alcanzar, pero que los pueda cumplir, pues obviamente que no. Por la edad que tiene y todo, pues ya es obvio que no va a salir.
0: Muy bien.
4: Adrián González, ¿qué más tienes ahí?
0: A ver.
6: Buenas tardes, señores de la Noticia en Rojo.
4: Buenas tardes.
6: Solamente para saludarlos y decirles que estamos escuchando su programa.
4: Muy amable.
6: Buenas tardes.
1: Gracias, don Miguel.
0: Buenas tardes.
6: Yo llegué a tallar Ixtle los sábados después de cumplir con mis labores estudiantiles de lunes a viernes, y el sábado iba a San Miguelito. A tallar Ixtle.
4: Así como Adrián González.
0: Sí, por eso, es que está platicando el maestro, ¿sí escuchaste, Román, que un subgerente de aquí de la desaparecida forestal, bueno, no sé si está desaparecida ya,
4: sí,
0: a nivel
4: ya
0: nacional,
4: no.
0: Bueno.
1: Ya no opera, ya no opera.
0: Que hizo hasta, ¿cómo se llama?
1: Un hotelito en Acapulco.
0: Ahí leve. Subgerente.
4: Sí,
0: mientras
4: sí,
0: el campesino para poder tallar es un vía crucis.
4: No.
0: Y luego te lo compraba, un ejemplo, en 20 centavos.
4: Luego,
0: el kilo. Y lo vendían los canijos,
1: en
0: 200,
1: ¿verdad? Sí, en 2 pesos.
0: En 2 pesos.
4: Ya

0: a estafar a las personas, sobre todo si son de la tercera edad.
1: Qué barbaridad.
0: Les quita dinero y nomás no te arregla nada. Bueno, ahora ni hasta ni el carro aparece, hombre, válgame con decirte Dios. Que no sabe dónde quedó el carro y que su taller dice que está por el libramiento, pero que no sabe dónde mero. Válgame. Y que luego dice que trabaja en una línea de trailers que ni existe. Total que, no, te digo que hay cada bribón que no. Cristian no Friaga Martínez, Cristian, por favor, hombre.
2: Pórtate bien, hombre. Sí,
0: digo, hay que trabajar honradamente, pues.
2: Sí. Luego no le
0: ¿qué ejemplo le vas a dar a tu familia, hombre?
1: No,
0: pero bueno,
1: hombre, pues,
0: así las cosas.
1: Es un Vivales ya. Ya sin tiene vergüenza. Callo, decíamos así, ya tiene
0: sí,
1: callo.
0: Sí, hombre.
1: Vamos al corte, Adrián.
2: Sí, no tienen piedad por el, ¿cómo se llama?
1: Por el prójimo.
2: Por el prójimo, ¿verdad?
0: Sí, así es.
2: Están atentando contra el mandamiento de Jesús, que dijo, sí. Ámense unos a otros. Y mire, qué sinvergüenzas.
1: Bueno.
2: Una, dos, tres.
3: Vamos a un corte y regresamos con más en La Noticia en Rojo.
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0: Ándele, ahora sí.
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3: 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Las 12:26, 31 grados. Adelante, muchachos. No,
4: desde que los hay, no, ¿verdad? Pero bueno.
5: Un saludo cordial a toda la gente bonita de Saltillo. Ya en el Paquirri Bar nos reunimos el sábado. Aquí está don Héctor Martínez.
4: Por eso anda así de ronco.
5: Convivimos, anda muy colorado.
4: Usted, de ronco. Tenemos
5: un grupo de amigos, fíjate, que estuvo ahí el contador Sergio Coronado.
4: Coronado,
5: López.
4: Sí.
5: También
4: qué
5: bueno. Carlitos Nacasima, hay que mandarle un saludo.
4: No.
5: A Carlitos.
4: Ah, sí.
5: Un saludo muy cordial.
4: Muy bien. Sí. No, entonces fue por el viaje. Le afectó un poquito a la garganta. Carlos, es que el cambio de temperatura. Más,
5: me asolé y lo tomé helado.
4: Aquí, imagínese.
5: Andaba en el solezazo y lo tomé helado.
4: No, pues sí. No hay que pagar. Porque sí vino más ronquito, más rubio, vino más. No,
5: más,
4: se anda
5: más quemado, más quemado.
4: Más quemado. Gracias por los presentes, don Carlos, como siempre. Siempre se acordó de nosotros, don Carlos. Muchas gracias.
5: Arrasa.
3: Oigan, que manden su mensaje de Fonacot.
4: Sí, ya está aquí. Ya
5: don Héctor Martínez.
4: De veras.
6: Gracias. Buenas tardes. Pues sí, ya estamos aquí a sus órdenes para responder cualquier duda, cualquier pregunta que tengan o inquietud. 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
5: Ahí está, fácil.
6: Muchas gracias.
5: Okay. Bueno, vamos con una segunda nota. Descartan enfrentamiento armado y mantienen vigilancia en Hidalgo, Coahuila. Aquí está la información de Lorena Zamora. Adelante.
7: La Fiscalía General del Estado descartó que se haya registrado un enfrentamiento armado en el municipio de Hidalgo, Coahuila. Fue el fiscal general Federico Fernández Montañez quien informó que se trató de una persecución relacionada con el reporte de civiles armados, por lo que se desplegó un operativo que al final derivó en la localización de un vehículo abandonado, el cual quedó bajo resguardo. Manifestó que tampoco hubo personas detenidas ni se decomisaron armas como trascendió. Fernández Montañez señaló que las corporaciones de seguridad continúan con presencia y vigilancia en la zona mientras se mantienen atentos ante cualquier situación que pudiera representar un riesgo para la población. Para RCG Media, Lorena Zamora.
5: Aclaración de este falso incidente, no hubo tal en Hidalgo, Coahuila. Aunque bueno, pues las circunstancias que hay en la frontera de México con los Estados Unidos, ¿no? Las ciudades fronterizas, en Tamaulipas no es tan fácil la seguridad.
4: No.
5: Y se filtran hacia Hidalgo y entonces los policías de Coahuila tienen que enfrentarlos. Pues no hubo tal, afortunadamente.
4: O sea, no hubo enfrentamiento. Lo que sí hubo es la alarma o la alerta de que andaban gentes armadas penetrando al estado de Coahuila. Ajá. Venía protección, venía Fuerza Civil de Nuevo León detrás de ellos.
5: Ajá.
4: Logran entrar al lado de Coahuila, pero pues ya estaba la Marina, el Ejército y todos también esperando. Empieza la persecución, pero no lograron alcanzarlos. Tampoco hubo enfrentamiento, ni mucho menos, ¿no?
5: Se metieron por el lado de Colombia, seguramente.
4: No, de Hidalgo, Coahuila, pero precisamente.
5: Es vecino de Colombia.
4: Ah, bueno, pues por ese rumbo entonces entraron.
5: Colombia, Nuevo León.
4: Por ahí pudieron, bueno. Que querían entrar, pero bueno, bendito Dios, no. Porque si no, imagínate, bueno. Mira, Michoacán, ¿cómo está, don Carlos? Usted no, que viene de por allá, cercas.
5: No,
4: está
5: muy feo.
4: Que arde Michoacán. Sí, ayer hubo más de 20 narcobloqueos.
5: Sí,
4: con
5: hombre.
4: Incendio de... De vehículos y todo, ¿no?
5: Sí, estuvo muy feo.
4: Horrible ayer allá. Todo por la detención del
5: aquí
4: tío.
5: Aquí también ayer se incendió un arroyo, ¿verdad?
4: Un arroyo, pues hubo varios. Incluso ahorita en la mañana una pipa. Mañana. Oye, te reportaron, estaba oyendo.
3: Sí, exactamente. Reportaron el de la pipa y reportaron también el del arroyo.
4: Exacto, sí.
3: Y ya los compañeros pues se dieron cuenta aquí por el reporte que hicimos de
4: exactamente,
3: seguridad.
4: Sí, gracias a Dios, sí, muy no bien. Pasó a mayores.
3: No pasó a mayores. Dice, ¿me podrían pasar, por favor, el número del contador de Fonacot?
4: Ah, no es contador, es abogado.
5: ¿Qué título tiene usted, don Héctor, abogado?
6: Perdón, licenciado en la administración de empresas.
5: Ah, licenciado.
6: Así es. Somos la E. Muy bien. 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Nada más de favorzote, mensaje de WhatsApp con nombre completo, número de seguro social o número de Fonacot y la información que necesitan saber, de favor.
3: Dice, tengo un préstamo activo, pero ya me lo termino, pero me ha llegado un mensaje para solicitar un nuevo crédito, que solo con un folio que me envían. Mi pregunta es, ¿paso directo o tendría que hacer fila?
6: No, claro, todo es con cita, recuérdenlo, y más ahorita que afortunadamente, bueno, estamos algo saturados de gente por la temporada escalar, regreso a clases. Entonces ahorita sí estamos un poquito saturados y es muy importante que agende su cita, inténtelo en el teléfono o en la página. Y sí, estos mensajes efectivamente son para invitarle a que vuelva a tramitar autocrédito, aunque usted esté pagando ahorita uno, si ya tiene más del 30% de sus mensualidades pagadas, puede acceder a otro fácilmente.
3: Dice, buenas tardes, pregunta para el invitado Lea de Fonacot. Una compañera de mi trabajo me estaba diciendo ayer que sacó un préstamo en el mes de mayo y aún no le llega el descuento. Quiere saber cómo le hace para que le hagan los descuentos para no verse afectada en un futuro.
6: Claro, mándeme un mensaje de WhatsApp con su nombre y su número de Fonacot, lo reviso y le indico cuándo comienza su descuento. Depende cuándo es la fecha. Recuerde que dependiendo los cortes, su descuento, si lo tramitó en mayo, podía haber salido en julio. Depende de las fechas, tal vez si ya se extendió un poquito, pero lo revisamos con mucho gusto.
3: Dice, una pregunta para Fonacot, ¿cuál es el proceso para calcular cuánto me prestarían?
6: Recuerde que Fonacot presta hasta 4 veces de su salario mensual. Es decir, su salario diario, multiplíquelo por 30 y luego eso por 4. Siempre y cuando usted ya tenga la antigüedad de 2 años. Si tiene 1 año, lo doble de su salario mensual. Si tiene 1 año y medio, lo triple. Y de 2 años en adelante, hasta 4 veces su salario mensual.
3: Préstamos.
6: Préstamos, es correcto, ándele. 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
3: Es mejor que andar acá afuera.
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3: Muy bien. Pausa, muchachos.
4: Ya tan pronto, no tiene por ahí, no, mensajes. Bueno, pues vamos a ver, dime.
3: Que gracias por la información. Nos dicen para el invitado de Fonacot.
4: Claro que sí. No, pues ahí está. Aquí va a seguir para que nos manden sus mensajes. Mándeme.
3: Dice, buenas tardes. El tema de los años de condena, cuando sobrepasan los años de vida, no termina ahí. Los familiares y seres queridos no pueden disponer de los restos mortales del inculpado ni beneficios post-mortem para la familia. Los que escuché en un noticiero de Ciudad de México. Así que no tendrá paz después de fallecido.
5: Cada estado tiene sus propias leyes.
4: No estaría nada más preguntar, ¿verdad? Aquí,
5: sí, ¿cómo está el Estado de México?
3: ¿Y qué pasa si llega la vejez? Esa ley.
5: Exacto. O sea, se queda el gobierno con el cuerpo del presunto responsable, ¿sí? O del responsable.
4: Pues sí, la verdad que no sé. Fíjate, no, qué buena pregunta. Muy interesante la pregunta, hay que checar.
3: Bueno, una pregunta dice para el invitado de a ver, ¿qué tan cierto es que Tamberico, que si trabajas en InDriver? No, pero es que están preguntando algo de Infonavit.
4: Fonacot.
5: Sí, no hay que confundir la gimnasia con la magnesia.
3: Exacto.
4: Es Fonacot, ¿verdad? Fonacot. Claro que sí.
3: Fonacot. Me pasan el teléfono el delegado de Fonacot, dice.
5: Ya lo habías anotado.
3: 844.
4: Ahí se lo mandas.
3: 15.
4: Ahí mándaselo, claro que sí.
3: 844-15.
4: 893-1551. Oye, al público en general, que no se olvide. A ver, espérame. Que este domingo 23 es otro domingo cultural, es de los domingos culturales, 23 de agosto, en la Gran Plaza.
5: Ah, qué bonito.
4: Ahí va a estar el ballet folclórico, ¿verdad? Capahuán. Y bueno, va a haber música en vivo. Vienen varios grupos artísticos, así que vayan, invitan todos los comerciantes ahí de la Gran Plaza a partir de las 19 horas.
5: El sábado.
4: El próximo domingo 23.
5: Domingo.
4: Así es. ¿Dónde está la Gran Plaza?
5: Ellos están desde la mañana.
4: Los comerciantes.
5: El sábado, desde la mañana.
4: Enfrente de la comandancia.
3: ¿A qué horas, Román?
4: A partir de las 19 horas. Es el espectáculo. A partir de las 7, ya que baje el solecito.
5: Es el espectáculo, pero usted puede ir a hacer sus compras en la mañana del sábado, todo el día, sí, el domingo, todo el día.
4: Sí, ahí están.
5: Claro, ahí es donde va mi querido Adrián, ahí va.
4: Ah, sí, vamos a caminar, a correr. Sí,
3: sí, sí, sí, sí.
4: A correr. Saludos allá a doña Coquito, de la líder de los comerciantes ahí. Salud. De la Gran haciendo? Plaza. Pausa. Trabajando ella, como siempre, muy activa.
3: Muy bien.
4: Vámonos a... Ajá, vamos. Pausa. A la... Sí, cómo no.
3: Ándele.
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1: Adelante, muchachos, la noticia en rojo.
2: Don Carlos, que lo disculpe, dice el licenciado Antonio Moreno.
3: ¿Cuál disculpa ni qué nada?
2: El abogado Antonio Moreno, él sí estudió, dice. Entonces, dice que no pudo ir, se encontraba un poquito indispuesto, que lo disculpen, pero que para la próxima... Doble ración de elotes para todos.
3: No, ahora, deja tú los elotes. Lo que cuenta es la presencia de él.
2: Sí, hombre.
3: Un grupo de amigos nos reunimos.
2: Se le extrañó mucho.
3: Y faltó Toñito Moreno, el abogado.
2: Exacto.
3: Él sí estudió, ¿verdad?
2: Sí.
3: Ah, bueno.
1: Oigan, y que le manden un saludo también al contador Adrián Herrera Zapata. Acaba de recibir su... El título de doctor en ciencias de la educación.
3: Qué padre, Adrián.
1: Que está escuchando, dice que le manda
3: un abrazo, Adrián. A ver cuándo vienes a saludarnos.
2: Entonces, ahora es el doctor Adrián.
1: El doctor.
3: A ver cuándo vienes a saludarnos. Excelente, y creo, Adrián. A ver cuándo vienes, hombre, a saludarnos.
1: Sí.
3: Cuando vamos a platicar aquí, ¿verdad? ¿Qué estás haciendo?
2: Sí. Que para la próxima reunión, ahí nuestro buen amigo de Banquetes Catering. Dice que él va, Luisito va a apoyar ahí en la próxima reunión que vengan ustedes. Bien,
3: ya programala, Adrián,
2: El amigo de Banquetes Catering, ahí en la de Otilio González, en la colonia González, ahí está él.
3: Ya programala, Adrián.
2: Ya sabe.
3: Quiero que lleve un pastel para que todo el mundo disfrutemos del pastel.
1: Pero fue él el que me dijo, llévatelo. Yo le iba a compartir, ya vámonos, ya me tiene hasta la. Digo, no, Vámonos, pues, adelante, muchachos.
2: Vamos con información, don Carlos.
3: Bueno, vamos
2: con... SR.
3: Me quedé pensando, me eché la
2: palabra. Terminan en golpes.
3: Sí, se pelearon dentro del camión.
2: Oye, estaba viendo el video, sí estaba bien...
3: Salvaje,
2: estaba viendo yo el video.
3: No había piedras, sino agarran piedras, ¿no? Vamos con Gustavo Espinosa, que tiene la información de este incidente en un transporte de personal.
4: Una discusión entre un trabajador de la planta Yanfeng y el conductor de un transporte de personal de CTP terminó en golpes al interior de una unidad, mientras realizaban el recorrido desde la colonia Hacienda Narro hacia el Parque Industrial Santa María. De acuerdo con versiones de los usuarios, desde tiempo atrás existían inconformidades contra el operador por presuntos malos tratos y por comenzar la marcha antes de que los pasajeros pudieran tomar asiento, situación que, aseguraron, los exponía a sufrir alguna caída. Durante el recorrido, uno de los trabajadores decidió reclamar al chofer y comenzó una discusión. En medio del conflicto, el operador detuvo la unidad y presuntamente se negó a continuar, provocando molestia entre los pasajeros ante la posibilidad de llegar tarde a la planta y perder su bono de puntualidad. Los ánimos aumentaron hasta que el trabajador se abalanzó contra el conductor y comenzó a golpearlo. Otros empleados grabaron la confrontación con sus teléfonos celulares y posteriormente las imágenes fueron difundidas a través de redes sociales. Tras lo ocurrido, usuarios solicitaron la intervención de Yanfeng y CTP para revisar las quejas contra el operador y tomar las medidas correspondientes, además de garantizar condiciones seguras durante el traslado de trabajadores. Para RCG Media informó Gustavo Espinosa.
0: Vamos a un corte y regresamos con más en La Noticia en Rojo.
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2: Las 12:47, 31 grados ya. Adelante, muchachos.
3: Bueno, vamos adelante, cómo no, mi querido Adrián. Usted manda, usted es el productor. Si es capaz de llevarse el pastel, no, lo va a mandar. 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
2: 12:49, 31 grados, este regreso a clases. 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
3: Ya regresamos. Oye, fíjate, nada más déjame mandar saludos rapidito porque ahí están todos los muchachos. 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
4: Ah, es de otro estado.
3: 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Órale, sí. Pues.
4: No, todavía me dieron un teléfono de Estados Unidos, que pude comunicarme.
3: No, hombre.
2: Ah,
3: no
2: pude. Sí, es que sí. Oye, que hoy cumpleaños.
3: ¿Quién?
2: Hoy cumpleaños Taxi Payaso.
4: Taxi Payaso. Siempre
2: escuchándonos. ¿No será el gran amigo del charro, este Taxi Payaso. Fíjate.
3: Ah, sí, no, sí. Pues imagínate. No, ¿para qué quieres? No, Taxi Payaso, ¿para qué quieres esos amigos? Dice, pero bueno.
2: Bueno.
3: Saludos para él.
2: Saludos, Taxi claro Payaso, sí. Hoy anda en acción.
4: ¿Cuál es el nombre de él o qué?
2: A ver, ¿cuál es tu nombre, mi Taxi Payaso? ¿Verdad? Bueno, le mandamos saludos ahí. Y este, ver, pro, ¿no? Pro anda saludando, mira.
5: Bocinas y un cartón de caguamas para la reunión.
4: Ah, vámonos.
2: Oye, vale. Se está juntando más raza. Dos sí, bocinas.
4: Y lo hacemos acá en la Nogalera.
2: Acá en la Nogalera.
4: Bajo sombra y toda la cosa.
2: Ándale,
4: ¿no?
2: Ya está. ¿Verdad? Ya es el. Es más, póngale fecha de una vez.
4: De una vez, de una vez. A ver. Para celebrar anticipadamente el Día del Locutor.
2: Ándale.
4: ¿Qué les parece si el 15 de septiembre?
2: Órale, pues. Pero el 15 en qué cae, a ver.
4: Bueno, en que caiga, no, la semana.
2: Martes.
4: Héctor Martínez puede.
2: El sábado 19.
4: Sábado 19.
2: Fiesta mexicana.
3: Muy bien. Fiesta mexicana. Vamos, ahí está Banquetes Catering listo para apoyar.
4: Ya, que tome nota.
3: Dice saludos a todos ahí en la cabina.
2: Ándele.
3: Gracias. Y yo con mucho gusto ahí los apoyo, dice. Bueno, ¿cómo no? Me avisan con tiempo.
4: Sábado 19 de septiembre.
3: Y adelante.
2: No, pues ya
4: a partir de las 3 de la tarde. A partir de las 3 de la tarde.
3: Ya se armó, no, si para eso están. No. No. O sea, si fueran para. Vamos a trabajar, don Carlos. A ver, sí, la volcadura esa, ¿qué fue? Deja solo daños materiales.
4: Sí, solamente, ¿verdad? Pues no tiene ahí caso, ¿no?
3: Ese fue en la vecina ciudad de Ramos
4: Arizpe. Lo que sí está importante es que esta madrugada, en el primer cuadro de la ciudad, elementos de la Policía Municipal lograron dar alcance a dos individuos que fueron sorprendidos por vecinos del sector tratando de abrir automóviles. Parece ser que son los mismos que han causado daños y robos. Híjole. En los automóviles. Fue poco antes de las 2 de la mañana, bueno, cuando las alarmas se activaron. Y bueno, pues la policía actuó rápidamente, de acuerdo a los quejosos. Ya son constantes los robos que ocurren durante la madrugada, especialmente en la calle de Mina, entre Ramos Arizpe y Victoria, donde los amantes de lo ajeno han llegado a dañar cerraduras y cristales para apoderarse de objetos de valor y otras pertenencias en los automóviles. Ahí está la información.
3: Claro que sí. Vámonos con los mensajes para Fonacot.
2: Hagan preguntas para el delegado de Fonacot, porque luego se va y nos andan preguntando a nosotros.
3: Sí, ¿verdad? Sí, sí.
2: Sí, a ver, para no que no se confundan, es Fonacot.
6: Fonacot,
2: no Infonavit. Sí, Fonacot, Fonacot. Entonces, ahí estamos a la orden, que se repite el número telefónico.
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2: Ándele, que hay que felicitar a Taxi Payaso, ya lo felicitamos, que hoy está de manteles largos, hoy en su cumpleaños, ¿verdad? Muy bien, ya se va a casar, ya se casó, pero se casó. Le falta la tornaboda.
4: Ah, pues que
2: solo para el maestro nos dicen.
4: Bueno, ¿de parte de quién?
2: A ver si nos dicen de parte de quién.
7: Muy buenas tardes, estimados amigos de la Noticia Roja.
4: Padre.
7: Don Román, don Carlos, padre Adrián González.
2: ¿Cómo están? Buenas tardes.
7: Les quiero comentar de la misa de sanación que tenemos todos los miércoles a las 7 de la noche en la parroquia del Corazón de Jesús, ubicada en León y Vicario de la Fuente, cerca del Plaza de la Madre. Y se les sugiere que en lo posible vayan ya confesados para que puedan recibir completamente la bendición, porque si no van confesados, tienen mucho sin haberlo hecho, pues la gracia de Dios no actúa. Y si ya van limpios de pecados, entonces ya la bendición es total para que reciban lo que necesitan, por ejemplo, la salud de sus enfermedades en su cuerpo y también de su alma cuando traen opresiones de muchas maneras.
2: Bueno, pues ahí está la invitación.
4: Muchas gracias, padre.
2: José Antonio se llama Taxi Payaso. José Antonio.
4: Pepe Toño.
2: Pepe Toño, saludos, un gran abrazo. Pepe buen Toño. Muchacho. Hay de audio, muchachos. A ver, vamos a...
4: No nos van a regañar.
2: A ver, vamos a ver.
8: Don Carlos, ¿qué anda haciendo en aquellos lugares, en aquellas zonas tan peligrosas, hombre? Mejor se ha ido el gabacho como otras veces.
2: Ahí en Querétaro. Estaba tranquilo Querétaro.
9: Jóvenes, sabrán si está cerrado el COS, si están trabajando todavía ahí.
2: A ver. 1, 2, 3.
9: Jóvenes, sabrán si está cerrado el COS, si están trabajando todavía ahí.
2: A ver, ahorita nos informamos. Si alguien sabe ahí cómo está Francisco COS.
10: Buenas tardes, estimados.
2: Buenas.
10: Oiga, quiero poner una pregunta para el señor del Fonacot. ¿A los de municipio no pueden sacar en el Fonacot?
6: No, lamentablemente por ahora no, pero ya estamos en eso. Estamos buscando por ahí un acercamiento con Presidencia Municipal para que se afilien y puedan ustedes gozar también de este beneficio. Claro que sí.
2: Bueno, muy bien. A ver, otro de audio. Vamos a ver. Ahí va.
11: Buenas tardes, señores. Un abrazo para todos.
2: Gracias.
11: Para el licenciado de Fonacot.
2: Gracias.
11: ¿Después de cuánto tiempo puedo hacer una renovación de préstamo? Por favor.
6: Claro, cuando ya tengas...
11: Buenas tardes, señores. Un abrazo para todos.
2: Ahí está.
6: Perfecto. Cuando tengas el 30% de tus mensualidades pagadas, ya puedes hacer un trámite. Es decir, si tu crédito fue a 12 meses, con 4 meses pagados ya puedes renovarte. Llevas la diferencia de lo que llevas pagado. 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Puedes renovarlo en cualquier momento. Te puedes llevar la diferencia de lo que llevas pagado y un poquito más por la actualización de tu salario.
4: Okay. Bueno, que cuál es el colmo de un payaso como Pepe Toño,
2: sí,
4: que no lo festeje en el día de su cumpleaños. Pues quién sabe, a lo mejor él pide que unos payasos compañeros vayan a su festejo, ¿no?
2: Claro, sí.
4: ¿Quién sabe?
2: Toda la raza, hasta le hacen ahí un fiestonón.
4: ¿Cuál es el colmo de un zapatero? Andar con una mujer suela.
2: Mejor vámonos.
4: Mejor vámonos. Porque ahí viene la casima.
3: Ahorita viene. No le digo. Qué bárbaro. ¿Qué más tenemos? No, pues ya nos vamos, de veras, ya. Más que nos resta darle las gracias aquí al licenciado Víctor Martínez. Gracias, Lick, por estar con nosotros.
6: Gracias, gracias a todos. Y recuerden, estamos a sus órdenes en nuestros teléfonos. 844-893-1551. Mensaje de WhatsApp, solamente nombre y número de seguro social y la información que necesitan saber. Muchas gracias a todos. Gracias, muchachos, por su invitación.
4: Muy amable.
3: Al contrario, gracias por venir a orientar a nuestro público aquí, ¿verdad? Y ya no vayas a esas reuniones, porque no, hombre, qué bárbaro.
4: Cargan hasta con el pastel.
3: Cargan hasta con el pastel, no, hombre, no. Vámonos, gracias por el esfuerzo, atención, los esperamos a la noche, 8 de la noche, claro que sí, en el canal de Casa 8.1, ahí estamos a sus órdenes también hoy. Mañana viernes está también nuestro buen amigo el liceo Héctor Martínez de Fonacot, al filo de las 9 de la noche más o menos, está por ahí con nosotros por si se quedaron algunas preguntas. Mañana aprovechelo en televisión, 8 de la noche. Por lo pronto, 1:30 de la tarde, ya viene don Antonio Moreno con más información. Y se despiden de ustedes sus amigos.
4: Don Román Vázquez González.
2: El maestro Carlos Gaitán. Bienvenido, maestro, de nuevo.
4: Gracias.
3: Y Adrián González. Juntos somos...
4: La Noticia en Rojo.
3: Si hacía falta...
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cuido tu amable auditorio, que me sintoniza, me escucha diario. Qué gusto, qué placer que yo me da poderme dirigir a través de esta prestigiosa estación de radio hasta cada uno de sus hogares, con estos mensajes de paz, de sanación, con estos mensajes para orientar a toda aquella persona que sufre y se lamenta día tras día los embates del daño, de la maldad de gente inescrupulosa que decidió pagarle a un brujo, a un hechicero, a un pitonizo para destruirle su salud, para destruirle su hogar, para destruirle su familia y hacer que todo lo negativo esté a su alrededor y lo positivo se aleje. Sé que en este momento hay cantidades de personas pasando por momentos críticos, difíciles, situaciones adversas, situaciones muy complicadas, huitotos. Y muchos no reflexionan, muchos no se ponen a pensar qué es lo que está pasando, el por qué problemas, el por qué dificultades y no llegan las soluciones, a pesar de que muchos las buscan. Y yo quiero decirles, huitotos, huitotas civilizadas, cuando existe la maldad, el daño, cuando usted es víctima de suciedades, de porquerías, el mal nunca va a permitir que el bien entre. Por eso a ustedes se les presenta obstáculos, dificultades, se les presenta muchas complicaciones para que logren encontrar la cura o la solución a ese problema. Y yo les invito a que venzan esos obstáculos, a que venzan esas dificultades y ustedes puedan reencontrarse con la vida. ¿Y cómo reencontrarse con la vida? 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Mi fecha de nacimiento, el 23 de octubre de 1999. Mi querida personita que me escribe este mensaje, gusto me da poderle orientar.

0: Pero tristeza me da decirle lo que le está pasando. Desafortunadamente veo que su salud va deteriorándose día a día. Cada día se encuentra más mal, cada día se encuentra más decaído, cada día está más enfermo. Y esto es debido a que a usted le mandaron a hacer un trabajo de maldad, de brujería. Por esa razón se le ha quitado el apetito y cada día está más delgado, cada día está más flaco. Y usted no quiere comer, lo único que consume es líquidos, aguas. 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Disculpe lo que voy a decir, pero como si fuera una la momia, porque así se está poniendo, pero eso tiene cura, solución. 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
1: Es la 1:09. 31 grados centígrados.

0: Es la 1:15. 31 grados centígrados. 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
12: 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Es la una. Con 21 minutos. 31 grados centígrados. 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
2: La 1:30, 31 grados.
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2: La 1:30, mis amigos, 31 grados. 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

noticias, el resumen de las 14 horas, reporta Salud del Estado, 8 casos de golpe de calor, recibirá Chat N 180 años de cárcel, 2 millones de pesos dejan los partidos políticos al Consejo Estatal de Ciencia y Tecnología, quedan muy pocos adeudos de Pemex con proveedores, asegura la Presidenta de la República, la Fiscalía General detuvo en la Ciudad de México a Fausto N, testigo relacionado con el secuestro de Ismael, el Mayo Zambada en el meritito Sinaloa. Todos los detalles a continuación y esto apenas comienza.

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2: Buenas, buenas, buenas tardes, auditorio, gracias, el 103.3 de FM, la hora de las noticias, la una de la tarde con 40, 20 para las dos, gusto en saludarlo, de verdad, gracias, bendiciones, Dios le bendiga. Hoy jueves, ya 20 de agosto del 26, el señor Adrián González está hoy con nosotros, aquí en la cabina central, y un servidor.

0: Adrián González. Mi querido, fino, estimado, amigo mío. Ese soy yo. Ahí va otra vez. Ahí está. ¿Cómo le va, mi querido padre? Un aplauso para el gran padrino.
1: A los coordinadores.
0: Ahí andan echándole Taxi Payasos de Familia de Seguridad. Hoy cumpleaños. Taxi Payaso.
1: Te la verás. ¿Dónde andará Taxi Payaso?
0: ¿Qué
1: andará
0: haciendo?
1: Sabrá Dios.
0: ¿Cómo le ha ido, padrino?
1: Bien, gracias a Dios.
0: ¿Cómo va este jueves?
1: 30 grados, qué calor.
0: Bendito Dios. Oye, mucho calor.
1: Sí, pero ha sido benévolo, ¿no? Sí, no ha sido un calor así. Abrazador, intenso, ¿no? Ha estado bien.
0: Ha estado bien, ha estado bien. Y bueno, pues vamos a seguir disfrutando, ¿cómo no? Con todo gusto. Vamos a seguir disfrutando, mi querido padrino, de este jueves maravilloso. La gente haciendo sus compras de útiles escolares, ¿verdad? La gente previniéndose, los muchachos. Ya algunos están en las escuelas, padrino. Ya arrancaron actividades.
1: Ya. El lunes arranca una parte. Lunes, que es 24, creo.
0: 24, sí, día de mi cumpleaños. Sí. No
1: se lo voy a pasar. Felicidades. Sí, para felicitarlo. Sí. Y luego viene el día último, el lunes 31.
0: Sí, así es.
1: Que ya los chicos finalmente este país ya se va a echar a andar después de tantísimas vacaciones.
0: Dos meses y medio.
1: O sea, fue una cosa tremenda. Sí.
0: Digo, para los muchachos.
1: Las mamás ya no saben qué hacer. Los papás menos. Sí, las abuelas menos. Allá.
0: Sí.
1: Ya, y la verdad ha sido un nuevo. Yo creo que se debe legislar en este tema. Pues para que los muchachos no pasen tanto. O sea, es mucha vacación. Y luego van a regresar. Y entre el 1 y el 15 va a venir el 15 de septiembre.
0: Ahora.
1: Y ahí se va a empezar a acabar el año escolar otra vez. Padre.
0: Ahora, ya hubieran legislado, todo este periodo pasado.
1: En lugar de estar ahí alegando cosas que a nosotros no nos interesan, ni nos afectan, ni lo que verdaderamente afecta al ciudadano. No, o sea, prefiere el gobierno que seamos unos analfabetas.
0: Exactamente.
1: Que seamos ineducados.
0: Exactamente.
1: Impreparados.
0: Exactamente.
1: No se puede. O sea, realmente, de verdad, si les interesa el futuro de este país, pues ellos no, porque ellos como quiera cobran y como quiera.
0: Oiga, y cobran muy bien.
1: Y cobran bien, senadores, diputados,
0: regidores y demás.
1: Todo el mundo, pero el que debe legislar el tema de la educación. A ver, un punto de acuerdo en el Congreso,
0: por
1: en la
0: favor.
1: Cámara de Diputados. A ver, vamos a legislar el tema educativo.
0: Sí.
1: Muchas vacaciones, ¿Qué falta? Dos meses.
0: Exactamente.
1: Y el auditorio del SJ, ¿qué opina? 844-153-19.
0: Sí. Y te digo, ya lo hubieran hecho porque. Imagínense, de aquí.
1: Pues no se les ve muy ganas. No. Muchas ganas.
0: Y de aquí que a alguien se le ocurra, digo, porque.
1: Ya a lo mejor este año, ya este año va a quedar igual.
0: Por
1: porque,
0: eso le digo.
1: Porque ya está el calendario escolar.
0: Ya, o sea, no hay. Ellos no entienden. Que el país no es de hoy, es de ayer.
1: No.
0: O sea, para ayer tenemos que estar trabajando, no para hoy ni para mañana. Así van las cosas en el país. ¿Ellos qué estarán pensando?
1: No.
0: ¿Qué estará pasando?
1: Están pensando en buscar ser gobernadores.
0: Ah, sí.
1: Están buscando en ser candidatos a algún puesto.
0: ¿Algún puesto?
1: En eso andan pensando.
0: Ya previniéndose para la siguiente.
1: En septiembre arranca ya la siguiente legislatura. Sí. La siguiente legislatura. Ya se van a activar los diputados federales.
0: Oiga, y peleándose ahí en el Congreso.
1: Pero nadie ha dicho nada. Nadie dice, oye, vamos a invertirle más a la educación. Vamos a invertirle más a las carreteras.
0: Exacto.
1: Vamos a darle más dinero a los estados.
0: Exacto.
1: Vamos a llevar obras a los estados.
0: Andan allá pensando,
1: futureando en el 2030. Y andan viendo a ver quién va a ser presidente, imagínense.
0: Y a ver quién tiene visa para ir a Estados Unidos o no.
1: Sí, y quién te asegura que vas a llegar.
0: ¿Qué demonios tienen que ir a hacer a Estados Unidos?
1: No.
0: Inviértanle de perdido aquí.
1: No, allá van e invierten.
0: No,
1: allá van y compran. Se enojan.
0: ¿Sí?
1: Ahora tienen listas de la gente que
0: no está de acuerdo.
1: Cuestiona este tipo de cuestiones, de temas en los medios, ¿no? Entonces,
0: ¿por qué?
1: Qué bárbaros, de veras. Dios los perdone por el daño que le están haciendo a los niños, por lo que no están haciendo por la juventud.
0: Nada.
1: Por lo que no están haciendo por las próximas generaciones. Nosotros ya vamos de salida, muchos ya estamos de salida.
0: Sí,
1: la generación que viene.
0: Así es.
1: Esta generación que ahorita está entrando a la primaria, esta generación que ya está en secundaria.
0: ¿Qué futuro
1: les espera?
0: Imagínense.
1: ¿Qué
0: nada
1: futuro
0: más
1: les espera, señor?
0: No, qué desorden.
1: Sin educación no hay futuro, señor.
0: No hay que ser analfabeto.
1: No, de verdad.
0: Pero ayúdenos, señor.
1: No, pues
0: diputado.
1: La bronca es que estos no quieren meterle nada de ganas al tema.
0: No, ganas no
1: se les ven.
0: Oiga, yo no sé.
1: Ahí están. Las universidades no tienen lugar tampoco.
0: No.
1: A ver.
0: Ahora, ¿por qué no legislan en eso?
1: No, a ver, ¿por qué no dicen, oye, vamos a meterle.
0: Ampliar esto y demás?
1: No, pero.
0: Qué bárbaro.
1: Qué necedad.
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0: La 1:46 temperatura en estos momentos en los 30 grados. 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
4: 9:02 p.m, vámonos con la información. Desafortunadamente, pues bueno, hay malas noticias. Fíjese que de nueva cuenta acaba de temblar hace cuestión de unos 50 minutos, una hora, en Ayacucho, en Perú, el día de hoy. Hay noticias, está en desarrollo el día de hoy un temblor en Perú, en esa zona. El epicentro del temblor se ubicó a 35 kilómetros al norte de Coracora, en Parinacochas, en Ayacucho, es la provincia. Este terremoto sacudió hoy esta región andina de Ayacucho, al sur del Perú, informa el Instituto de Geofísica de aquel país, al detallar que el epicentro del temblor se ubica a 35 kilómetros al norte de la localidad de Caracora, sin que hasta el momento se informe si hay daños personales o materiales. El Centro de Operaciones de Emergencias confirmó la información sobre las características del temblor, pero no hay detalles sobre daños. Aunque medios locales reportan desprendimientos de rocas y algunos daños en viviendas en Ayacucho, en redes sociales circulan videos que lo muestran. Al respecto, el jefe de este organismo, Hernando Tavera, dijo que por ahora no ha ocurrido nada crítico, pero están evaluando la situación generada. Las autoridades descartan por ahora la posibilidad de un tsunami. Perú se ubica en una zona conocida como el Cinturón de Fuego del Pacífico, donde se produce el 80% de la actividad sísmica en el mundo. Recordemos que en julio pasado también se reportó un sismo en esa misma zona y en otras partes. Por lo pronto, pues es el reporte que tenemos al momento, 7.2, ocurre a un mes prácticamente de lo ocurrido, mes y medio ocurrido el temblor de Venezuela, hace un par de semanas, tres semanas, el temblor en Colombia y ahora en Ayacucho, allá en Perú, donde esperemos por supuesto que no haya daños materiales. La hora exacta, la 1:53, la presidenta Claudia Sheinbaum respaldó la abstención de México en la Organización de los Estados Unidos para discutir la crisis en Nicaragua. Y es que Nicaragua, pues ya definitivamente el presidente, a menos que otra cosa suceda, pues se va a quedar de manera permanente. Allá no, ya no habrá elecciones en Nicaragua. Sostuvo que responde al principio constitucional de no intervenir mientras el régimen de Ortega busca extender su mandato por otros 7 años. Este señor es de izquierda y pues la democracia urge en todos los países de Latinoamérica, en todo el mundo. Debe haber una democracia. Nadie puede perpetuarse en el poder. Aquí en el país hubo una revolución en 1910 precisamente por derrocar a alguien que ya tenía 32 años gobernando. ¡32 años! Porfirio Díaz. Madero, pues hizo esta revuelta y se metió al tema del sufragio efectivo, no reelección. Y pues este hombre quiere perpetrarse en el poder por otros 7 años. O sea, que con los que ya lleva y otros 7 van a ser 14 años. Y Nicaragua es uno de los estados o de los países de Centroamérica más castigados por la pobreza, el hambre, la educación. Digo, hay mucha necesidad en nuestros países latinoamericanos. Pero bueno, hoy no, México no quiso oponerse, no quiso decir nada, ni no. Entonces, ¿para qué estás en la Organización de los Estados Americanos? Es una organización que desde ahí puedes hacer que haya democracia. Porque gracias a esa democracia, quienes gobiernan hoy el país llegaron porque la gente fue a votar por ellos. Y en Nicaragua la gente la está pasando muy mal. Vienen de un proceso complicado, su economía no es buena tampoco, y pues de la democracia, pues ni hablar. Por lo pronto México dijo, pues no, yo me abstengo.
5: Fue una discusión que se planteó en la OEA, una votación, y nosotros creemos en la no intervención y la autodeterminación de los pueblos, no solamente por convicción, sino porque así lo establece la Constitución. Y cualquier representante de política exterior de nuestro país tiene que garantizar que se está cumpliendo la Constitución y los principios de política exterior. Esta es la razón, no tendríamos por qué nosotros intervenir en Nicaragua o buscar un diálogo. No, es sencillamente la relación que hay con un país y nuestra posición internacional que siempre ha existido, no solo por nuestro gobierno, sino por gobiernos incluso de distintos partidos.
4: Bueno, pues ahí está la información y simple y sencillamente no quisieron opinar sobre lo que está sucediendo en Nicaragua. Es un tema delicado. Nicaragua siempre ha sido muy castigado por la guerra a finales de los 70, la guerra sandinista, recuerdo yo. Y pues Daniel Ortega es un hombre que tiene ya muchos años gobernando ese país. Se ha reelecto como presidente en muchas ocasiones, la última vez de 1985 a 1990 aproximadamente. Y pues hasta ese entonces, y ha habido pocos presidentes, entonces pues es un tema que no es bueno para nadie, ni para sus vecinos, y ni para esta cercanía que hay entre los países como el nuestro y Nicaragua. Pero hoy, pues bueno, es criticado en todo el mundo la posición de México sobre Nicaragua, que ya lo dijo la presidenta Sheinbaum, pues dice que se basa en el respeto a la autodeterminación. Entonces, pues, es un tema delicado. Y pues qué pena que el gobierno no haya querido pronunciarse. Dijo, no, nos abstenemos. En fin, la hora exacta, 1:58. Atiendo reportes del auditorio 844-107-5319.
6: ¿Cómo van a votar en contra, Toño Moreno, si son los mismos comunistas dictadores que nos quieren llevar a México hacia ese estado de comunismo? Es mi opinión, gracias.
4: Gracias, mi querido amigo. Estamos atendiendo reportes, 844-107-5319.
6: ¿Ustedes creen que al gobierno le interese que los chicos sean estudiosos, que sepan? Para ellos, entre más analfabetas estén, es mejor. Oye, pues si nada más la prueba es la beca Rita Cetina, todas esas becas que no sirven más que para hacer más grande la deuda de México, se los dan aunque reprueben. Antes daban las becas por medio de promedio, ahorita si repruebas de todos modos te dan la beca. Desde ahí está mal el gobierno.
4: Gracias, ahí está el comentario. 844-107-5319. Vamos con audios.
7: Buenas tardes, señores. Fuerte abrazo ya para todos. Les mando un saludo de parte del Chino Medrano. Saludos, señores.
4: Lalo. Gracias, mi Chino, saludos. En un momento leo el resto de los mensajes. Tengo que hacer una pausa, 844-107-5319. No se vaya, y le recuerdo antes de irme al corte que hoy todo, absolutamente todo lo que necesitas lo encuentras en Ferricentro de Saltillo. 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Y también avisarles que hay noticias. 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Las 2:01, la temperatura en los 27 grados. Regreso después de la pausa. No se vaya, tenemos más noticias.
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15: Vámonos a más información, 844-107-5319. Hay más noticias nacionales. Rápidamente le platico ahora que la detención de Fausto Corrales, ocurrida en la Ciudad de México, podría ayudar a resolver el caso de Ismael El Mayo Zambada, el cual evidentemente no está cerrado. Le preguntaron hoy en la mañanera a la presidenta Sheinbaum. Este hombre, detenido en la Ciudad de México, pues dicen que fue testigo del momento en que se llevaron a Ismael El Mayo Zambada en un avión y lo entregaron a los Estados Unidos. Y pues ya pasaron los meses y pasaron ya el año y no ha habido nada de información, nada, aunque luego el FBI y la CIA reconocieron pues que ellos se lo habían llevado.
16: Bueno, la fiscalía ya tiene que informar. Ellos están, como dijimos desde hace muchos meses, la fiscalía nos ha informado que siguen las investigaciones, que esto no se ha cerrado ese caso. Y es relevante esta detención. Y ya la fiscalía pues que informe sobre cómo fue esta detención y las implicaciones que puede tener para conocimiento de este caso.
17: ¿Ayudará a la declaración de Fausto Corrales, presidente?
16: ¿A aclarar qué fue lo que pasó? Sí, espero que sí.
15: Pues atentos a lo que ocurra. Pemex ha pagado cerca del 95% a sus proveedores, o sea, la gente que le debe. Esto también lo dijo la presidenta en la mañanera.
16: Yo creo que son muy pocos ya. No me atrevo a dar un porcentaje, pero sí es 95% de los que ya fueron pagados, de la proveeduría que se había retrasado sus pagos. Y a lo mejor todavía quedan algunos en Tamaulipas, por ejemplo, ahora que fui, unos pequeños empresarios me dijeron que todavía Pemex les debía. No sé si es del 24 o del 25 o ahora, pero ya es menor y lo sigue viendo Pemex. En caso de que hayan hecho un trabajo y que se les deba recurso, pues debe pagarse.
15: Bueno, ahí están los temas nacionales. En la información local hay buenas noticias. Digo, es una cosa triste, pero lleva una buena noticia esto. Fíjese que nos llega información de que se logró en el Hospital General de Zona Número 2 de Saltillo 2 procuraciones de órganos en un solo día. El día de ayer en la Clínica 2 en Saltillo consiguieron procurar los órganos de 2 pacientes que benefician a más de 80 que esperaban la donación de un órgano para seguir teniendo una oportunidad de mejor calidad de vida. El coordinador hospitalario de donación de órganos y tejidos con fines de trasplante de la clínica, el doctor José Antonio Flores Guzmán, dio a conocer que en esta ocasión, gracias a que familiares de Héctor, de 54 años, accedieron a la donación a pesar de su dolor, se registró la quinta procuración multiorgánica del año, que incluye córneas, riñones, tejido músculo esquelético, con los cuales se va a beneficiar a por lo menos 80 personas. Claudia, la pareja de Héctor, dijo que él fue una persona bondadosa, servicial y optimista, y que cada que había oportunidad se encargaba de hacerle saber a ella y a sus hijos que el día que él partiera de este mundo quería donar sus órganos. Eso hizo más fácil tomar la decisión de que después de su fallecimiento Héctor siga ayudando a otras personas como le gustaba hacerlo en vida. Héctor padeció una complicación por un evento vascular cerebral de tipo isquémico, una embolia que le produjo una lesión severa. A pesar de los esfuerzos del equipo médico que lo atendían, la salud de Héctor se deterioró y finalmente fue declarado con muerte encefálica. Estoy usando los términos clínicos. Las córneas fueron trasladadas al Centro Médico Nacional La Raza. Este Centro Médico Nacional La Raza está en la Ciudad de México. Los riñones a la Unidad Médica de Alta Especialidad UMA, número 71 en Torreón. Y al Instituto Mexicano de Biotecnología procuró huesos, tendones y músculo de piel. En reconocimiento a este gesto altruista, personal médico y familiares despidieron a Héctor con una valla de aplausos durante el traslado al quirófano, donde se llevó a cabo la procuración de órganos. El mismo día se reportó otro candidato a donación de órganos debido a un fallecimiento por un paro cardíaco. Familiares de Aarón, de 44 años, donaron córneas de su familiar, lo que ayudó a que otras personas puedan mejorar su vista. El médico explicó que si bien las muertes por parada cardíaca son comunes, el tiempo para poder realizar una procuración es menos, mientras que en la encefálica es mayor porque al morir el cerebro, los órganos tardan más tiempo en dejar de funcionar e incluso se puede extender un poco más el tiempo con el uso de los medicamentos. Por lo anterior, fue posible durante esta semana y la pasada realizar en este hospital 4 procuraciones, 3 por paro cardíaco y 1 por muerte encefálica. Con esto suman ya en lo que va del año 12 procedimientos de este tipo, 5 por muerte encefálica y 7 por paros cardíacos. Vamos a escuchar a continuación precisamente al encargado de la procuración de estos órganos, allá el que lleva todo el protocolo médico, el coordinador hospitalario de donación de órganos y tejidos, el doctor José Antonio Flores Guzmán. Estas son sus palabras. En un momento las voy a tener al aire, permítame por favor, y pues decirle que todos podemos donar órganos, todos podemos donar. Es importante que usted lo haga saber a su familia.
18: Soy José Antonio Flores Guzmán, coordinador hospitalario del Hospital General de Zona número 2 de Saltillo, Coahuila. El día de hoy les vengo a presentar un caso, es el caso del señor Héctor Delgado. Es un paciente de 54 años de edad. El paciente cursa con un deterioro neurológico importante, con dolor de cabeza durante sus horas laborales la semana antepasada, que hace que llegue a valoración al área de urgencias, en donde acude ya con cierto deterioro, le hacen una tomografía y aparentemente con datos de un evento vascular cerebral de tipo isquémico importante, catalogándose al final como una lesión cerebral catastrófica, por lo que se sigue valorando y se le sigue dando el soporte neurocrítico por parte de terapia intensiva. Lamentablemente persiste con mala evolución, siendo el día 18 la presencia de la pérdida de sus reflejos de tallo cerebral, con datos clínicos de muerte encefálica. Acudimos con los familiares, en este caso su esposa Patty, que fue quien dio la oportunidad y honró, perdón, la fe que tenía el señor sobre la donación. Y se empieza a hacer toda la logística a nivel nacional para ver las urgencias conforme a la plataforma del Senatra, y es efectivamente cuando ya se realiza todo lo de la procuración de órganos. En este caso se procuraron córneas, riñones o huesos, tendones, músculo, así como piel. Asimismo tuvimos otra procuración, esta fue en parada cardíaca, paciente de 44 años de edad, que lamentablemente cursó con complicaciones propias de una enfermedad renal. Abordamos a la familia, se hizo la entrevista a su hijo y a su hermana, quienes deciden preservar la donación de su padre. Entre la semana pasada, del día viernes a la fecha de hoy, llevamos 4 donaciones, 3 por parada cardíaca, que nos han ayudado con córneas y tejido musculoesquelético, y 1 de muerte encefálica, que nos ha apoyado con córneas, tejido musculoesquelético y riñones.
15: Pues ahí están las palabras del doctor, y pues a esta familia un gran abrazo, a estas dos familias, porque fueron 2 procuraciones de órganos. ¿Usted se atrevería? Pues yo digo que sí, porque pues finalmente, mire, no nos vamos a llevar nada de este mundo. Nada, nada, nada. Nada de lo que traemos puesto, nada de lo que tenemos, nada absolutamente. Entonces, si es de corazón, si esas córneas, esos riñones, pues si ese hígado, esos pulmones, pueden servir de algo, pues dónelos. Puede usted ayudar a alguien a que siga viviendo, a que tenga calidad de vida. Reflexiónelo, reflexionémoslo, pensémoslo así.
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15: Vámonos a la pausa a las 2:17. 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
16: Las 2:23 de la tarde, hay más información, hay mensajes de audio, 844-107-5319.
17: Toño, buenas tardes.
16: Buenas tardes.
17: Ahora sí me puedes sacar una duda. Si estoy en buró de crédito, Infonavit me negará el crédito para una vivienda.
16: Si está.
17: Saludos, espero me respondas.
16: Si estoy en buró de crédito, ¿el Infonavit me puede negar un crédito?
18: Mire, puede entrar al

0: portal de Infonavit con su número de seguro social, ¿sí? Y ahí vienen dudas y aclaraciones ahí en el espacio. O si no, vaya personalmente ahí a Infonavit. Está aquí por la calle La Fragua, ¿verdad? Lamentablemente no hemos tenido cercanía con la gente de Infonavit para precisamente aclararles de primera mano toda esta información. Pero ahí en el portal de Infonavit, ingrese Infonavit, déjeme le digo, para que usted, ahí repito, viene el en el portal, ahí viene para que usted, todas las dudas, fíjense, déjeme les digo Infonavit para que no, mi cuenta Infonavit, usted puede ingresar, ¿verdad? Y
1: en el Infonavit, o bien vaya directamente al, ¿verdad?, Infonavit, aunque realmente ahorita el Infonavit presta muy poquito dinero para una casa, y una casa en Saltillo ya
0: es cara.
1: Es muy cara.
0: Es cara.
1: La casa más barata en Saltillo, no, ya, yo creo que sí, de menos de 900,000 pesos no hay.
0: No hay. Pero ingrese.
1: Vaya al Infonavit. Vaya.
2: Hola, ¿qué tal? Buenas tardes, Adrián González.
0: Buenas.
2: Toño Moreno, buenas tardes. Yo soy asesor inmobiliario.
0: Ok.
2: Y yo llevé hace como 2 meses a una clienta que iba a comprar una casa y desgraciadamente en el portal de Infonavit te dicen que sí. Pero ya cuando estás en Infonavit te niega el crédito por estar en buró de crédito.
0: Ah, entonces sí le van a negar el crédito. Está en buró de crédito.
1: A ver, vamos a escuchar otra vez.
0: Escuchemos.
2: Hola, ¿qué tal? Buenas tardes, Adrián González. Toño Moreno, buenas tardes. Yo soy asesor inmobiliario y yo llevé hace como 2 meses a una clienta que iba a comprar una casa y desgraciadamente en el portal de Infonavit te dicen que sí, pero ya cuando estás en Infonavit te niega el crédito por estar en buró de crédito.
0: O sea, le van a negar su crédito por estar en buró, precisamente. Sal de sus cuentas pendientes, hombre, para que puede usted hacer ese trámite.
1: Pues sí,
0: ¿verdad?
1: Sí, hay que hacer algo al respecto. Por favor, apóyenos. Soy vecino de una señora que tiene 4 hijos de diferentes hombres, los deja solos todo el día, bajo llave, no salen para nada, vive, nos dejan la dirección a un costado de él. Con mucho gusto le hacemos el reporte. Se lo mandamos a Pati Moreno.
0: Sí.
1: Para no ponerlo en el otro
0: grupo. En el grupo.
1: Ahorita pues, se lo mandamos a Pati Moreno. Pues. 844-107-5319. Estoy haciendo una pregunta. ¿Usted donaría sus órganos, Adrián González?
0: Los que sean de utilidad, sí.
1: ¿Por qué?
0: Hay que salvar vidas. Hay que salvar vidas. ¿Verdad? Por la experiencia personal aparte.
1: Pues sí.
0: ¿Verdad? A mí me donaron sangre.
1: Fíjese, desde donar plasma. Sangre.
0: Sí. Algo que dice usted, o que escuchamos a diario y lo normalizamos, donar sangre, solicito sangre, pero viera lo importante que es.
1: Salvas una vida.
0: Salvas una vida.
1: Ahora imagínate, salva. Si donas un riñón, córneas,
0: ¿sí?
1: El
0: sí,
1: corazón, sí. ¿Recuerdas aquel caso de un muchacho aquí de Saltillo que la familia donó el corazón de su hijo?
0: Sí,
1: fíjate,
0: sí,
1: nada más,
0: sí,
1: ¿eh?
0: Sí, sí, sí.
1: ¿Usted donaría sus órganos? Yo recuerdo ese caso, yo me quedé muy, muy impresionado porque el muchacho, no recuerdo bien si había tenido un accidente o una enfermedad, pero la familia decidió donar su corazón. Vinieron por el corazón hasta Saltillo.
0: Sí.
1: Es que desgraciadamente también somos personas de memoria muy, muy corta.
0: Y aparte no estamos acostumbrados.
1: No, y este corazón se lo llevaron a Guadalajara.
0: Sí.
1: Tengo entendido. Sí. Y allá en Guadalajara
0: le hicieron el
1: trasplante a otra persona que tiene ya esa oportunidad de seguir viviendo.
0: Gracias
1: a la donación de órganos.
0: Así es.
1: ¿Usted donaría sus órganos? Dígame por qué. Adelante, mensajes de audio.
3: Buenas tardes, Toñito. ¿Usted donaría los órganos?
1: Yo sí, lo que sirva.
0: Sí,
1: si sirve, adelante. Dispongan de mí. Sí, yo no tengo problema. Al cabo, a donde voy,
0: es que
1: no, yo no necesito nada de lo que traigo puesto.
0: Es que, mire, siendo realistas, Toño, cuando nos sepultan, o cuando sepultas a un ser querido, ¿qué es lo que pasa? ¿Qué es lo que pasa? El cuerpo humano, digo, siendo realistas y siendo crueles, el cuerpo se va descomponiendo.
1: Pues sí.
0: Y luego
1: incineran.
0: Sí, y ya.
1: Hay que ver qué sirve, ¿verdad?
0: Sí, sí, sí.
1: Si algo sirve, pues adelante.
4: Sí. Yo la verdad no donaría.
1: ¿Por qué?
4: Mis órganos. ¿Por qué? Porque pues...
5: Algo que dice usted.
4: Ya están dañados de alcohol y pastillas y todo, creo que ya están dañados. Eso es lo que... De la vista, con sus lentes, no. Los riñones, pues ya de tanta coca ya de estar acabados.
5: Buenas tardes, Toñito y Adrián. Pues yo digo que yo sí los donaría porque lo que sirviera de mí, lo que sirva, más que nada. Porque, pues si me entierran, pues me voy a pudrir, se lo van a comer los gusanos. Entonces, pues mejor donamos lo que podamos, lo que sirva de nosotros. Buenas tardes, buenas saludos. Tardes.
1: Qué bonito, sí. Qué bonito mensaje. Sí. Vamos a escuchar más mensajes. Sí. ¿Usted donaría sus órganos? Dígame por qué.
6: Buenas tardes, Toño.
1: Buenas tardes, Chely.
6: Oye, sí, para hacer un comentario sobre la escuela. Antes no había de que cambiabas los días festivos. El día que cayera, si caía en fin de semana, se perdía. Y ahora eso de que el último día que descargas de del escolar o no sé qué. Bueno, todo eso que juntas y todo eso. ¿Por qué no las hacen en la tarde? Que los niños no pierdan clases. Porque es mucho festivo y todo eso que suspenden. Todo eso no había antes, que lo suspendan y se quede como estaba antes, igual. Exacto. Los festivos de que caigan se pierden, no se van a recorrer ni nada, y las descargas administrativas y calificaciones no se hacían antes, que se haga igual.
1: Pues sí, también es el tema de la educación el día de hoy. 229.
7: Buenas tardes, Toño Moreno. Hola. Buenas tardes, Adrián González.
1: Buenas.
7: Y Juan Reyes. No, pues a mí sí me gustaría donar mis órganos.
1: Muy bien, Sabdiel.
7: Como dice Adrián, el que sirva. ¿Y por qué? Sí. Pues porque me gustaría ayudar más vidas y que, pues, seguir dando vida, o sea, que otros niños o que tengan más vida y que lo ocupen ellos. Y ese es mi punto de vista. Sí, por eso me gustaría, sí, donar todos mis órganos.
1: Eso, gracias, gracias.
8: Hola, Toño, Adrián, buenas tardes.
1: Buenas.
8: Sabias palabras las de Adrián, Toño. De acuerdo con él, coincido con él en cuestión de los órganos. Yo sí los donaría, porque como dice Adrián, hablando fríamente, pues el cuerpo se va a engusanar y todo se pierde. Y si tenemos la oportunidad de perpetuar otra vida, pues hay que hacerlo con gusto para ayudar a otra persona. Gracias por el programa, Toño. Felicidades. Échenle ganas.
1: Gracias. Ahí está Arturo Hernández. Uno más, señor.
9: Sí. Yo sí donaría mis órganos, porque así salvarías vidas y a personas a quienes están esperando un órgano. Bueno, claro, lo que sirva. Con gusto lo donaría. Y así también estás viviendo en esa persona a quien le va a servir uno de tus órganos.
0: Imagínese vivir en otra persona todavía.
1: No, y pues es un gran consuelo también, sí, ¿no?
0: Para, o sea, para las familias,
1: para la familia, ser humano. Saber que esa persona que fue tu hijo, tu hermano, tu familiar,
0: ahí anda viviendo.
1: Anda, todavía. Le dio vida a alguien, sí, más, alguien, ¿no? Más. Qué bonito, ¿no? No, sí, verdaderamente sí. Esto es ahora, extraordinario.
0: No estamos impuestos.
1: No, es que falta la cultura de la donación de órganos.
0: Es más, nos da miedo.
1: Vamos a la pausa y regresamos.
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2: Las 2 de la tarde, 33 minutos, este regreso a clases. 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
2: Amigo nuestro, las 2 de la tarde, 35 minutos, temperatura en los 29 grados. 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
4: Bien, ahí están los comentarios que son. Muchas gracias a mi buen amigo el doctor Roberto Olvera. Mi querido Robe, un abrazo. Anestesiólogo de profesión.
5: Saludos cordiales. Saludos,
4: Robe. Dice, en relación a la donación de órganos, ¿por qué fallecer en vano si puedes contribuir a mejorar la calidad de vida de al menos 5 personas más?
5: 5 personas más. Ahora, ahorita...
4: Así, bajita la mano, o sea...
5: Sí.
4: Nada más.
5: De entrada.
4: Así es.
5: Ahora, ahorita me llama la atención, que ahorita lo va a leer, padrino, respecto a una persona que dice que yo no donaría los órganos porque el cuerpo es el templo de Dios y no se puede mutilar ni mancillar.
4: Bueno, pues ahí es su opinión, es su sentir, sí, y eso se respeta, ¿no? No es una obligación, ¿verdad? No. Que debería de serlo. Porque lo dice el doctor Olvera, dice, ¿por qué fallecer en vano? Si puedes contribuir a mejorar la calidad de vida de al menos 5 personas. Lo está diciendo un especialista.
5: Sí, y de esto...
4: Pero bueno, sí,
5: respetable, y habrá que echarle un buen vistazo, digo, ya metiéndonos en temas católicos y demás, a lo que dice la Biblia. Pero también, pues imagínense cuando lamentablemente le cortan a un pie a una persona dañada de sus órganos o del riñón y demás, que lamentablemente tienen que cortarle un pie, pues esa pierna o ese pie lo tienen que sepultar. Uh-huh. Y sigue el cuerpo trabajando, o sea, sigue el ser humano trabajando sin un pie, sin una mano, cuando lamentablemente hay este tipo de enfermedades que llegan a afectar al ser humano, al cuerpo humano, mejor dicho. Entonces, pues ahí respetable también su comentario, pero pues como ser humano... Hay que hacer el bien, sin mirar a quién, ¿verdad? Dice, ahí hay otros más.
4: Si el cuerpo es el templo del Espíritu Santo, pero cuando estás vivo. Gente ignorante, dice, no saben la verdad. Es opinión personalísima, ¿no? Cada quien opina lo que guste.
6: Buenas tardes, señor Toño Moreno. Yo sí donaría mis órganos buenos desde que saqué mi licencia y tengo que soy donador de órganos.
5: Muy bien.
6: Y al cabo ya cuando uno muere ya ni lo visitan, ni le van a ver, ni nada. Pues hay que dar vida a alguien más que lo necesite.
4: Son mínimo 5 familias que siguen disfrutando a su familiar que recibió la donación.
5: Sí, imagínese. Doctor,
4: y tu familiar sigue vivo en el cuerpo de esa persona.
5: Ándele. Ese es también el gran enigma. Si uno dona al fallecer, tus órganos siguen vivos. ¿No se imagínense?
4: Así es.
7: Pudieran donar una pierna, ¿verdad? Pero eso no se puede pegar. Buenas tardes, Toñito.
4: Un abrazo.
5: Y quién sabe, la tecnología médica es muy avanzada, ¿verdad?
8: Hay gente desde niños que empiezan a tener problemas con sus organismos, ¿verdad? Y pues sí se necesita. Y quién se los da más que un donador de órganos. Yo pienso que no tiene nada malo. Y eso que dijo este señor, que es el templo. Ok, está bien, es el templo, pero si es tu voluntad hacerlo, pues adelante. Yo en mi licencia de conducir traigo donador de órganos y pues adelante. No pasa nada.
4: Bueno, ahí están los comentarios, ¿sí? Muchos y muy buenos y variados, ¿eh?
5: Lo que sí que...
9: Buenas tardes, Toño, buenas tardes. Ahí, si sale alguien, quien quiera que le done algo, pues ahí que me dé una casita de perdido, porque pues estoy muy fregado.
4: Ahora, ese es otro detalle. Acuérdense que no, con los órganos no se puede comerciar, no. Está penadísimo, o sea, no se pueden vender, ni mucho menos comprar. Puede son donados. O sea, la palabra lo dice, donar. O sea, yo quiero donar mis córneas cuando ya no esté. Quiero donar esto. Aquí está. En vida creo que está el caso de Johanna Salazar, la chiquita que recibió donación de órgano. Le donaron el hígado. Su tía le donó un órgano, el hígado. Su tía fue la que donó el órgano. Y Johanna está muy bien, gracias a Dios. Y su tía también. Pero obviamente pues son procesos distintos. Yo no soy médico.
5: Ahora,
4: ¿no?
5: Ahorita la realidad es de que mucha gente lo que mayor requieren en donación son riñones.
4: Claro. Y eso de vender, ¿no? Es tráfico de órganos y es ilegal, dice el doctor.
5: Se te metes en un problemón penal. Sí, doctor. Te meten a la cárcel, hombre.
4: Bueno, ahí les dejamos el tema. Tenemos que hacer una pausa. Regresamos para la recta final. No se vaya, corresponsales listos.
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13: La hora exacta, las 2:50, 29 grados. Vámonos con los corresponsales. Benjamín Fuentes Gómez, ya listo con información al momento desde Parras, Coahuila. Adelante, Benjamín.
14: Buenas tardes, ¿cómo maestro estás? Toño Moreno, los saludo con gusto desde Parras de la Fuente, al igual que a mis compañeros Adrián González, Juanito Reyes, todos ahí en cabina, y por supuesto a nuestro amable auditorio. Les informo dos temas muy importantes. Por una parte, la Secretaría de Turismo de Coahuila trabaja en la integración de una carpeta histórica con la intención de buscar el reconocimiento de la vendimia de Casa Madero como la celebración de su tipo más antigua de América. La subsecretaria de Turismo, Marta Moncada, informó que historiadores ya participan en la recopilación y análisis de documentos para determinar si existen elementos suficientes que permitan sustentar, pues, esta propuesta. La intención es que una vez concluido el expediente, pues, pueda presentarse ante organismos y plataformas de reconocimiento turístico, tanto en México como en el extranjero. Hay que recordar que Casa Madero, pues, es considerada una de las casas vitivinícolas con mayor historia en América y que su presencia en Parras, pues, ha sido fundamental para el desarrollo de la industria del vino en Coahuila. La vendimia también destaca por sus tradiciones y actividades relacionadas todo con lo que es la cultura del vino, además de que en algunas de sus ediciones, pues, han logrado reunir a miles de visitantes. Por el momento no hay una fecha definida para presentar la postulación, ya que serán los especialistas e historiadores quienes determinen si la documentación disponible, pues, permite acreditar formalmente la antigüedad de esta celebración. Y hablando también de este municipio de aquí de Parras, el patronato de la Feria de la Uva y el Vino, pues, realizó oficialmente la entrega de los premios correspondientes a la rifa de la pasada edición de la feria. El automóvil fue entregado el día de hoy a Martín Rolando López Cardona, vecino de la colonia Infonavit, quien resultó ganador del vehículo último modelo. También se entregó el premio correspondiente a la motocicleta Valeria Berenice Villegas Murillo, originaria de Matamoros, quien decidió, pues, recibir el equivalente económico de este del premio, pues, en efectivo. Durante esta entrega estuvo presente el alcalde Fernando Orozco, quien felicitó a los ganadores y señaló que se cumplió con la entrega de los premios de esta edición de la Feria de la Uva y el Vino en su 79. De esta manera, pues, son dos temas que destacan en aquí en Parras de la Fuente. Por un lado, pues, la posibilidad de que la vendimia de Casa Madero busque un reconocimiento histórico internacional, y por otro, la entrega oficial de los premios de la rifa de la Feria de la Uva y el Vino. Es lo más destacado que tengo en Parras de la Fuente, maestro Toño, compañeros, amable auditorio. Regreso con ustedes y que tengan una excelente tarde.
13: Gracias, muchas gracias, Benjamín. Pues así están las cosas a esta hora. Dice por acá, yo no donaría mis órganos para que otros hagan negocio. No. Es que no, es todo un protocolo, sí, o sea, sí, no sí, es sí. De que...
15: Te lo voy a vender.
13: No. No, está, no. Primero, usted tiene, se puede donar cuando el donante está vivo.
15: Sí.
13: Que puedes tú recibir. Sí. Conozco gente que ha donado a su hermano, un riñón, por
15: sí,
13: ejemplo.
15: Sí.
13: Ya hay casos excepcionales donde, pues, sí se puede. Sí. Pero es todo un protocolo. O sea, sí. no es de que llegue usted al hospital y diga, quiero que me saquen un hígado. No,
15: imagínese.
13: Quiero que me saquen el riñón. No. No, no es tan sencillo, ¿eh? Vamos a ver qué dice acá Sosa, Sosita.
16: ¿Qué están haciendo? Toñito, fíjate que yo soy un ganador de donación de trasplante de córnea. Traigo yo trasplante de córnea. Y muy bien que me ha servido, gracias a Dios, ¿verdad? Nomás que mis ojos son café y el donador que me lo puso es azul. Pero sí, muy bien que me ha funcionado, ánimo.
13: Bueno, sí. Pues ahí está.
15: ¿Qué cosas, no? La experiencia viva.
13: Así es. Sí.
17: Es que hay mucha gente ahí que dice que no, que este, que el otro, que fue y que vino. Pero cuando su familiar está ahí en el hospital, ahí sí le piden a Dios y le ruegan a Dios que encuentren a una persona que sea compatible con su pariente y todo.
13: Así es, ahí está la cosa.
15: Es cuando nos toca el momento, precisamente, de percibirlo, de sufrirlo, de necesitarlo, ¿verdad?
13: Dice el doctor Olvera, dice, como decía mi maestro, todos están en contra de la donación de órganos hasta que necesitan que les donen uno.
15: Exactamente, hasta cuando nos toca, ¿verdad?
13: Que Dios guarde la hora, la verdad. Por eso cuídese.
18: Buenas tardes, yo tengo una duda, ¿hasta qué edad se pueden donar los órganos?
13: Esa es una buena pregunta. A ver, ahorita le preguntamos, médico, al doctor, claro que sí. ¿Verdad?
15: ¿Ustedes donarían un brazo, una pierna? Es que no sé, no sabemos si se puede donar. A ver, déjeme confirmo, le mando la fotito.
13: Bueno, mientras tanto, acá nos mandan, dice, buenas tardes, señor Toño de Adrián, a mí me hubiera encantado donar, fíjate, Adrián, sí. Dice, Y es este mensaje que nos mandan, muy, muy, muy bonito mensaje. Dice, buenas tardes, Toño y Adrián. A mí me hubiera encantado donar los órganos de mi hijo, ya que falleció hace 7 años. Tenía 16, un niño muy sano y se me accidentó. No hubo tiempo de nada. De haber sido así, mi hijo viviría en tantas bellas personas. Dios me lo bendiga, fíjate nada más.
15: Sí, sí, sí, sí.
13: Ay, caray.
15: Son muy sensibles estos temas, pero sí nos falta la cultura. Porque inclusive si es nuestra propia familia. Hay una película en Netflix, mi querido padrino. Ay, no sé si se llama Doble Papá o Mi Otro Padre, algo así. Que hace un viacrucis, es un trama muy bonito, pero la finalidad es de que la mami de la jovencita pues está buscando un donador, y resulta que el papá es el mero mero, el papá biológico. Uh-huh. Tiene su papá físico, y el papá biológico pues también tiene miedo, y tiene miedo, y tiene miedo, y hasta que definitivamente le gana el corazón, ¿verdad? Y el sentimiento de ser papá, ¿verdad? Así y le es. Salva a la niña.
13: Buenas tardes, yo estoy a favor de la donación de órganos, pero desgraciadamente hay gente muy negativa.
15: Pues sí,
13: como en todo, ¿no?
19: Toñito, sí. Buenas tardes. Mire, mi mamá, ella fue una paciente a la cual le donaron una córnea. Ella ya falleció hace unos años, pero sí son muchos protocolos, como ustedes dicen. Estar yendo, estar en lista de espera, imagínense tanto sí, tiempo.
15: Es muy difícil.
19: Y pues desgraciadamente ella no le favoreció mucho esa córnea. Pero yo agradezco a la persona que la donó y por eso yo donaría mis órganos, como le dije hace rato en un mensaje, pero sí es muy triste, pero a la vez es muy bonito. Gracias.
13: Gracias, señora. Sí. María Inés López Flores dice, a la hora que me toque, a mí también me gustaría donar mis órganos, los que sean, que los estudien. Y el que estén en perfectas condiciones, ese mero, fíjese nada más.
15: Sí, sí,
13: qué bonito
15: sí.
13: mensaje. Sí. Y bueno, vamos con más audio. Son las 12:58. Vámonos, aquí hay más audio.
20: Hay que donar, hombre, hay que donar. Ya uno muerto, ¿para qué quiere? Pues, hombre, que se lo coman los gusanos, que le sirva a los humanos.
13: Bueno, ahí está. ¿Y dice por acá Adrián González?
15: Ah, dice muy cierto. Ah, la película, padrino. Sí, ya la vi. Se llama El Otro Papá. Está ahí en Netflix. Dice, la vimos la semana pasada. La verdad, te hace mucho reflexionar. Yo en mi licencia de conducir tengo para donar. Se la recomendamos porque te hace reflexionar precisamente a ti como televidente. Y bueno, pues es todo un trama de la vida, digo, de lo que nos puede pasar en la vida real, ¿verdad? Pues una familia ahí que formal, véanla. Pero aquí el meollo del asunto y el máximo común denominador es cuando le dona el órgano aquí el papá.
13: Qué bonito.
15: Que no es fácil. Fíjese, si para el
21: Buenas
15: papá no es fácil.
21: Tardes, Toño. Yo donaría todo lo que sirviera de mi cuerpo, piel, lo que fuera necesario. Tengo una hija con discapacidad y pues también explicándole a ella dentro de lo que ella entiende, ella misma dice que también nos lo donaría.
15: Sí. Ahora, repito, no estamos acostumbrados. Y nos da miedo donar. O sea, no hemos podido rebasar esa barrera. Lamentablemente necesitamos ojalá hay que
13: sobre
15: muy pronto.
13: La pregunta que nos hacían de la edad, Adrián, dice, sí. La edad no es determinante, lo importante es la condición del órgano. El si órgano. Está sano, hasta edades avanzadas se puede.
15: Fíjese nada más, pues sí.
13: Así nomás, ¿verdad?
15: ¿Verdad?
13: Por acá le mandan mensaje de don Adrián
15: González. A ver, dice sobre la donación. Dice un ángel en nuestras vidas. A ver, dice, es otra película, mire. Sobre la donación, si la gente viera esta película, cambiaría su forma de pensar positivamente sobre sus órganos. Bueno, entonces véanla esa película. ¿Dónde está para verla? Esta película trata también en YouTube, hasta le puedo uno agarrar ahí, ¿no?
13: Claro, yo ¿verdad? Creo que a través de YouTube.
15: Órganos para su decisión, pero son temas muy, muy sensibles que, repito, no estamos acostumbrados, nos da miedo. Simplemente si usted tiene un hermano, una hermana y le dice, ¿sabes que tu riñón es compatible? No estamos listos ni impuestos.
13: Dice, buenas tardes, yo sí los donaría si ya no los voy a necesitar. que den vida a otras personas desde de que se los coman, pues, los, ya sabes.
15: Es que es una vida, mejor, es una realidad.
13: Mejor dar vida. Es un regalo, es un regalo, señor González. Sí, es un regalo. Último mensaje.
0: ¿Cómo estás, señor Moreno? Buenas tardes. Hola. Buenas tardes. A ver si no lo escucha mi mujer este mensaje. Pero yo sí daría mis órganos y más mi corazón, porque dejaría muchas féminas llorando.
15: Ándele.
0: La verdad bueno. Por eso sí daría mi corazón, para que mis féminas
15: de buen corazón
0: me siguieran escuchando, sabiendo que las quiero. Ándele. Un saludo, soy yo, Toño.
15: Mire, ya tiene motivo.
0: A ver si no oye mi viejita, porque si no me va a matar.
13: No,
0: va a matar,
13: no pasa
0: la negra.
13: Nada, no.
0: Oye, Toño, ahí te va un chiste, sí, ahora con las donaciones, ¿verdad? Los órganos. A ver si me lo permiten, ¿verdad? Un señor que perdió sus partes nobles y fue con el doctor. Y al doctor le dijo, no, pues mira, hay donadores hasta dentro de 6 meses. ¿Te esperas o qué rollo? No, pues sí. Tengo uno de madera y uno de fierro, mientras te lo pongo. No, está bueno. Y en 6 meses regresas y ya te los pongo, hombre. No, pues pasaron los 6 meses. Y no, a los 2 años el doctor se preguntó. Iba por el mercado y ve al señor. Oiga, señor, ¿qué pasó? ¿Se acuerda que usted pues le puse la prótesis de sus partes nobles? ¿Por qué ya no rezó? Si eso no funciona. ¿Cómo no, señor? ¿Cómo no? Si Robocop tiene 1 año y Pinocho tiene 2.
13: Sea por Dios.
0: Pero se falta que se ríen.
13: Ya está. Gracias.
1: Yo donaría todo, Toño. Todo lo que sirva. Vámonos de una vez. Todo.
15: Mire, afortunadamente el donar sangre ya está, estamos en puestos, ya estamos muy impuestos, hay una buena cultura, hay muchos donantes de sangre y eso la verdad a mí me agrada. En cada vez que recibimos un mensaje de que solicitan sangre, de inmediato la gente lo hace posible. Ojalá y así un día ya podamos estar convencidos, que no nos dé temor si un día tengamos que donar. Ojalá y la cultura de la donación de los demás órganos se vaya uno acostumbrando, mi querido Toño, y que podamos perder ese, yo digo que ese temor y que nos falta la cultura, efectivamente, pero ya lo logramos. Mire, con lo de la sangre ya es muy común, ya es muy normal que alguien done sangre y no nos pasa nada. Al contrario, es bueno para nuestra salud, según los expertos.
13: Así es. Bueno, ya nos vamos. Le deseamos muy buena tarde. Que Dios los bendiga. Nuestro Padre Jesús Mazapín, me lo cuide, San Judita, me lo ayude. Adrián González.
15: Si Dios quiere, mañana a las 5 de la mañana en
13: ¡Qué linda está!
15: La mañana, muy bien. A las 5:30 nos reportamos con el buen amigo, hermano Toño Moreno. La mañana Toño es nuestra. Moreno. La mañana es nuestra en la capital de Coahuila. Ándele, ya a las 6:45 regreso. Estoy en TikTok, véanme.
13: Claro.
15: Sí, salúdenme.
13: Vamos a ver, bueno. Sí. Ya nos vamos porque ya llegó la patrona. Que ándele. Tenga usted muy buena tarde, que Dios los bendiga. Y como dice Adrián González,
15: ¡adiós! Oye, el licenciado
13: donará
15: órganos,
13: su dinero.
15: Ay, no, qué difícil.
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1: En Yamaca, en Maizar, en Manguncha. Arisca, Minga, Tranca, Soy, Bandoy, Rucanti, La Mandura, Rucanti, La Caicona, Armi, Santara. Aski, Camanda, Cusuri, Minga, Con, Otanche, La Guade. ¡Saludo, saludo! ¡Saludo lo bonito! 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Soy parapsicólogo, mentalista, espiritista, un gran conocedor de los secretos de las plantas, por eso soy naturista, especializado en lo que es la herbolaria. Y si usted tiene un problema natural, lo tratamos por medio herbolario, por medio de plantas, por medio de tallos, vejucas, cortezas. Y si es sobrenatural, como indio que soy, tengo el conocimiento para poderlo sacar de un daño, de una maldad, de una brujería, de una macumbería de la cual usted esté siendo víctima. Por eso no lo piense más. Hábleme, comuníquese y deme la facilidad de poderle ayudar. 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Dice este mensaje, indiecito: mi fecha de nacimiento es el 22 de diciembre de 1986. Ayúdeme, por favor, tengo muchos problemas y estoy sin dinero. No sé qué hacer. Ande Chuscuy Mandoy, Otanchi, Guarey, Pisca, Guarapía, 22 de diciembre de 1986. Analizo muy bien su carta astral, su fecha de nacimiento y puedo decirle que la tienen ensalada, que la tienen embrujada, la tienen hechizada para que no sea feliz, para que tenga problemas, para que económicamente usted decaiga, y ya decayó. Por eso la economía no es el fuerte suyo. Usted perdió su familia, usted perdió su hogar. Actualmente se encuentra saliendo con otra persona, pero usted no puede ser feliz debido a un trabajo de maldad que le hicieron para que usted todo el tiempo estuviera sufriendo, estuviera mendigando amor y mendigando la economía, porque como le dije hace un rato, la economía no es el fuerte suyo. ¿Y eso por qué? Porque la tienen ensalada, la tienen empujada, la tienen hechizada. Por esa razón usted no puede triunfar, no puede salir adelante. Las puertas se le vienen cerrando, a pesar de que usted hace tantos esfuerzos para estar bien. 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

0: clima, oigan, 27 grados centígrados. ¿No se van a derretir, bola de bombones?
1: Ya llegó.
0: Yo soy Ceci Elizondo, la chica Rupere. Voy a estar contigo hasta las 6 de la tarde.
1: Ya llegó.
0: Con buena música, buena actitud, pero sobre todo con tu presencia, con tu mensaje. Quiero escuchar tu hermosa voz.
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0: Hasta
1: bien.
0: Las 6 de la tarde. Y ya te sabes, hay sección. Hay secciones de preguntas. De preguntas de cultura general. La sección de descultura. Así que no te vayas, quédate conmigo las 3 horas.
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0: Ya estoy lista para que me envíes tu WhatsApp al 844-107-5319 y pídeme las chavelas.
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0: Ya te la you know, tú me las pides y yo te las pongo, chavela.

0: y pídanmela cantando. Hoy sí, cántenle. ¡Muévete, man! Y también vénganse acá a TikTok, estamos en SJ en vivo RCG. Así nos sigues y acá puedes también platicar un ratito. ¡Vámonos rápidamente con esta canción!
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0: Para que empieces a bailar y a mover ese botecito.
1: 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Tu
0: ¡no te vayas! Quédate conmigo.

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1: ¡Sola, sola, sola, sola! ¡Báilele, báilele, báilele, Chabela! Oigan, esta canción es dedicada para Anthony, que ya lleva muchos regalitos acá en TikTok. ¡Gracias, Anthony! Y saludos también para Sammy, que ya se puso a trabajar por fin, gracias a Dios. ¡Bendiciones! Ahora sí dijo, ya voy a trabajar y ya. Qué bueno, me da mucho gusto que ahora sí te lo tomes en serio.
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1: A ver, ahí les va un servicio a la comunidad. Necesitamos donadores de sangre de manera urgente para María del Carmen Oyervides Rocamontes. Tipo de sangre O positiva, en ubicación ahorita está en el IMSS, el Boulevard Venustiano Carranza, número 3458, en el kiosco. Interesados, 844-494-2445. Ahí está. Saludos para Estrellita, ¿cómo estás? Bienvenida. Mira, Luis, ay, dice, hola, ¿cómo están? Mira, puras mentirosas, Luis. Espérense, si le subes al volumen, Chabela, se va a escuchar, claro. Ahí va el audio.
3: Buenas tardes, Chabela, por favor, me pones esta bonita melodía que se llama... Te pago los segundos.
4: Ese botecito.
3: Desde...
1: Ni te la sabes, escúchalo. ¡Hombre, qué varón! ¡Y te la sabes tú! Yo no le entendí nada, no sé ustedes si le entendieron algo. El que le entendió, mándenme de cuál es el nombre de la canción. O tú mero, dime cuál es. Échame la mano, no me pongas a trabajar. Yo vengo a cotorrear nada más.
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0: 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Esa mera, mi Chabelita, con los Tigres del Norte, que se me clava entre pecho y espalda, muñeca. Un saludo especial para mi hijo Jordi y mi compa Huicho Pipero, de parte del Rorro del Azul, que aquí estoy de orejón en mi taller. Saludos y bendiciones.
1: ¡Arriba las pinzas!
0: Cuídate.
1: Oye.
0: Bye.
1: Les voy a pedir. Saludos, Rorro. Les voy a pedir un favor. Bien grandote, no sean gachos. Si la cantan, díganme al final el nombre de la canción. No me pongan a trabajar. Por favor. Échame la mano. Ceci, lista para la pasarela. De Elías Medina, nomás por orgullo. Ah, vamos a poner esta. La ponemos esa, a ver, ahí va el audio.
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1: ¿Traes lana, okay?
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1: No me dijo el nombre de la canción.
3: Un poquito más duro.
1: O sea, sí me acuerdo más o menos cómo se llama, pero no me sé el nombre exactamente, hombre.

0: vamos, pero regresamos. Ya volvemos con la chica grupera en la SJ.
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3: 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Ya regresamos.
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0: bien, llegamos al final del programa. No vamos a ir antes a invitarlos a un nuevo programa para mañana. Todos los días estamos saliendo en esta prestigiosa emisora. 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Nos despedimos hasta un próximo programa, porque el tiempo en la radio es oro, y no más queda de desearles que tengan una feliz tarde, que Dios les bendiga la noche que llega, que Dios les haya bendecido el día que pasó, y que mañana sea un día lleno de bendiciones, de éxito, paz y abundancia para todos los que escucharon este programa y para los que no también. Dios los bendiga hoy, mañana y siempre. 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
1: Son las 3 con 52 minutos. 21 grados centígrados. 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Ya regresamos con Ceci Elizondo.
2: Atención.

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0: Saludos para toda la raza que nos está viendo acá en TikTok. Y también saludos especiales a Luis Olivares Olivares desde Nava. Oigan, este mensaje me dio mucha envidia de la buena. Espero que ustedes también, bola de cucarachos, mentirosos, rascacazuelas, cuando hay, aprendan. Tomen nota.
1: Mírame la que está bien bonita, mamacita.
0: Pablo Rodarte dice que Magda le manda saludos, que es la más linda del mundo y que la ama.
1: Muévete ese mamá.
0: ¿Entendieron?
2: Bienvenidos a la cripta.
0: Saludos a la mina de Peñasquito.
1: Dame tu cosita.
0: Y para Pepe Chuy.
1: Dame tu cosita.
0: Vámonos a escuchar más audios. Audios. Quiero escuchar voz acá.
3: Buenas tardes. No sé si ya se desvaneció, pero estuvo impactante, la verdad. Nunca había visto algo así. Nada más empecé a ver cómo empezaba a descender, pues, la cola del...
0: ¿Qué?
3: Cómo se inicia el tornado.
0: A ver.
4: Se iba a formar un pinche tornado.
0: ¡Ay, espérate, atarantado! Mira. ¡Oh, sí es cierto!
4: ¡No mames!
0: ¡Órale!
4: Y alguien pudo ver esto, pero estuvo por formarse un tornado.
0: ¡Qué miedo, oigan! ¡Qué miedo! Sí, está bien impresionante verlo.
5: ¡Hola, hola, Chabelita hermosa! ¡Hola! ¿Cómo anda? Bien buena nota,
0: dijo
5: el Chavequique.
0: Dijo Chavequique, es correcto.
5: Te mando muchos saludos, feliz jueves.
0: Gracias.
5: Ponme la canción de las tunas.
0: ¿Cuál es
5: Ponme
0: esa?
5: La canción de las tunas. ¿Sí sabes cuál es la canción
0: no,
5: de las tunas?
0: No, ¿cuál es la canción de las tunas?
5: La que dice, tú naciste para mí, yo nací para ti. La de la bomba, de la bomba, Lita. Saludos, hermosa, cuídate.
0: Les digo, raza, ustedes no entienden. A ver, acá de este lado otro audio y me voy con canción. Espérenme este audio, este.
6: No, hombre, Chabelando, todo torcido. Se llama Dime con quién.
0: Ven y te la sabes tú. ¿Ves?
7: Chave, mi Chave, la canción se llama Ando que me lleva la tristeza de Antonio Aguilar y dice así. Ando que me lleva la tristeza, traigo destrozado el corazón. Nunca había sentido tanta pena.
0: Ay, demasiado sufrimiento. Vámonos con esta canción. Y regresamos. No te vayas.

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0: regreso.
1: Estamos de regreso.
0: Llegó el momento. El momento en el que todos demostramos lo que tenemos en el cerebro. Esta sección que se llama Descultura, con la deslocutora, la Chabela. Patrocinada por el profe que no sabe absolutamente nada. Profe, saludos. Ok, ahí les va. Esta es una sección en la que yo les hago preguntas, pero todas las respuestas son correctas. Todas las respuestas son correctas. Así que tú respondes sin miedo al éxito y va a estar correcta. El chiste es cotorrear un rato, ¿ok? ¿Están listos? Y ahí les va la pregunta número uno. Ahí les va la pregunta número uno. ¡Rápido! Preparen la línea de WhatsApp 844-107-5319. Ahí les va. ¿Cuál es el estado más grande de México? ¿Cuál es el estado más grande de México? ¿Cuál es el estado más grande de México?
2: El estado de ebriedad.
0: ¿Cuál es el estado más grande de México? Mándenme audios, audios. Guadalajara, la otra dice Chihuahua.
3: El estado de ebriedad.
0: Es correcto, el estado de ebriedad. Muy bien. Todos los estudiantes de Harvard, por favor, manifiéstense.
4: El estado líquido del agua.
5: Los audios. Placa, el estado crítico.
3: El mesteño, el rancho, el mesteño.
6: El Chihuahua, Chabelita.
0: ¡Ah, es correcto!
7: Ciudad Mirasierra.
0: ¡Es correcto! Ciudad Peluche, dice la...
3: Chiconcuac.
0: Sí, es correcto, Chiconcuac.
3: El estado Mazapil.
0: ¡Es correcto!
8: Donde nació Jaimito el Cartero, Tangamangapio.
9: El estado más caluroso de Saltillo.
10: El estado bien gordo y bien grandote.
3: Angangueo.
0: ¡Es correcto!
11: Buenas tardes, Chabelita, el estado de Chihuahua.
0: ¡Es correcto!
12: El estado pobre toda mi vida.
13: El estadio Azteca, Chabelita.
14: Y la mesa está calinando, Chabela.
0: ¡Ay, Chabela! Se escucha bien fuerte.
15: Buenas tardes, Chabela. El estado embarazada.
0: ¡Es correcto!
16: El estado tílico.
17: Chabela, es el estado...
0: El estado...
17: ...de descomposición del estado de vida.
0: Cuando se te descompone toda la cara, Chabelo, es correcto.
18: El estado la pompa, el estado la pompa.
19: El estado en shock.
20: Hola, Chabelita. Hola, Chabelita.
0: Hola.
20: Buenas tardes a todos. El estado más grande es que nos van a cambiar el chip de nuestro celular.
0: Ah.
20: Adiós.
0: El estado de tristeza.
21: El estado de buñuelos.
22: Buenas tardes, Chabela.
0: Buenas.
22: Anagua, Colombia. Anagua, Colombia. Saludos, Chabela.
23: Chabela, es el Estados Unidos.
24: Chabela, es correcto.
25: El estadio de los Pumas.
26: Hola, Chabelita.
0: Excelente programa.
26: El estado más grande es el estado de ebriedad.
0: Es correcto, es correcto. Ahí les va la pregunta número dos. ¿Están listos? Todos los estudiantes de Harvard. ¿Qué vitamina produce principalmente el cuerpo al exponerse al sol? ¡Ay! ¿Qué vitamina produce principalmente el cuerpo al exponerse al sol? ¿Qué vitamina produce el cuerpo al exponerse al sol?
27: El estado de descomposición, Chabelita. Estado de descomposición, ya está.
0: A ver.
28: El sudor, Chabela.
0: El sudor, es correcto.
29: El sol. La chiquitolina.
30: El mal olor.
31: Mucha sed de la mala.
29: La vitamina su, sudorosa.
0: La vitamina sudorosa es correcto.
1: Metamorfosis.
0: Metamorfosis. A ver, acá, ¿qué dice?
23: Produce la vitamina prietotina. Prietotina, Chabela.
29: La vitamina de la hueva.
0: Es correcto.
23: El hacerme prietito en el sol.
22: Hepatitis.
0: Hepatitis.
28: El estado del mal del puerco.
0: Ah, es correcto.
22: Chabelita, Chabelita, Chabelita, la vitamina D, D de dedo, D de dedo.
0: De dedo.
29: La calentura, Chabelita.
1: La vitamina D.
0: La vitamina D.
2: La vitamina M de manteca, manteca.
23: A ver. Delirio.
0: De delirio, es correcto.
4: Vitamina C. Vitamina C es de la cruda. Saludos, Ceci.
0: Es correcto, Chabelos. Ahí les va la pregunta número 3. Prepárense rápidamente. Nos vamos rápido con esta. ¿Quién llegó a América en 1900? No. ¿Quién llegó a América en 1492? ¿Quién llegó a América en 1492? ¿Quién llegó a América en 1492?

0: dice?
1: Manuel La Puente, Chabelita. Manuel La Puente.
0: Es correcto.
2: Yo digo que llegó Toño Moreno, ¿verdad?
3: No, pues yo ni estaba, Chabela,
0: no,
3: ¿sabes?
0: No, pues idea. ¡Qué bruta! ¡Póngale cero!
3: La chimoltrufia, Chabelita.
4: Hola, Chabelita, los araperos de Saltillo, ya merito.
0: ¡Correcto, los araperos!
5: El abuelito de Chabela.
0: Tu abuelita, a ver acá qué dice.
6: Enrique Borja, Chabela, Enrique Borja.
7: Los Tigres del Norte.
0: ¡Es correcto!
8: Las momias de Guanajuato.
9: Carlos Reynoso.
0: Es correcto.
10: Los Chirigüillos.
11: Cuauhtémoc Blanco.
2: Manuela Puente, Chabelita.
0: Es correcto, Chabela.
12: La Pantera Rosa, Chabelita.
0: La Pantera Rosa, es correcto.
13: Cristóbal con la Grande.
14: Colón. Llegó Colón.
0: Llegó Colón, es correcto.
15: Llegó el Piojo Herrera.
16: Toño Moreno.
0: Toño Moreno, Chabelita.
17: Bob Esponja.
16: Soriano, Chabela, Soriano.
0: Soriano llegó.
18: Llegó el compadre Medina a la XSJ.
8: Cristóbal Colón.
0: El Johnny dice, Johnny C.
11: El expresidente Cabecita de Algodón.
16: El Peje, Chabela.
0: El Peje.
5: Yo digo que Adrián González y Juan Reyes.
14: ¿Puedes poner una canción de los Tigres?
0: Sí. Ah, Chabela Cotorrea.
11: Los Picapiedra, Chabelita.
0: Los Picapiedra, correcto.
16: Raimundo Sandoval, Raimundo Sandoval.
0: Oigan, y hasta aquí cerramos con esta sección padrísima sección en donde nos la pasamos muy bien y cotorreamos. ¡No te vayas! Quédate conmigo.
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0: sí, aquí leemos audios, escuchaste bien. A ver acá qué dice.
1: ¿Quién me está buscando, Chabelita? ¿Quién me está buscando, hermosa, preciosa, chiquita, bonita, mi amor?
0: ¿Quién me está buscando?
2: Chabela, ponme la canción, la de le gustaba gastar feria el hijo azul de los hermanos Barrones y cotorrea, Chabela.
0: Cotorrea, Chabela, a ver acá qué dice.
3: Chabela, ponme una canción.
0: Se escucha más el aire que tu voz.
4: Muy buenas tardes. Quiero que le mande saludos a Joseph.
0: Ajá.
4: Y a Zafira.
0: Ajá.
4: Por favor. Unas clientes que traía aquí en el taxi.
0: Ok.
4: ¿Verdad? Te vienen escuchando. Comentan que si puedes regalar la cachucha negra de la Jordan que traes.
0: ¡No! ¿Verdad?
4: Son tus Hans. Deberías de regalar algo, Chabela.
0: Son mis Hans.
4: Está muy bonita la cachucha.
0: Traigo también.
4: Adiós, mi amor.
0: También traigo unos guantes y ando repartiendo golpes por si quieren.
5: El doctor Chapatín.
0: Hoy el otro, el doctor Chapatín. Chabela, ponme la rolita de darle vuelo a la hilacha ahí con el señor Elías Medina. Es que tengas una bonita tarde. Saludos y excelente programa. Gracias. Ahorita te la busco. Espérame tantito. Acá. Ceci, felicita al taxi payaso que hoy cumple años. Es una persona muy especial. Se porta a todo dar y es un buen ser humano, el taxi payaso. Saludos al taxi payaso. ¿Por qué le dicen así, hombre? Este mensaje no es para mí. Este tampoco es para mí, tampoco es para mí, tampoco es para mí, tampoco es para mí. Ah, sí. Chabela, dime, ¿quién canta Nomás por Orgullo? La pusiste ahorita antes de la mención de Vigorville. Nomás por Orgullo es... ¿De quién era? Nomás por Orgullo, de Elías Medina, ¿verdad? ¿De quién era? De Los Invasores con Elías Medina. Esa era la canción. A ver acá, vamos a ver este mensaje.
6: Buenas tardes, es una pregunta. Dígame. De lo que hizo Toño Moreno. ¿Tú donarías tus órganos? Yo sí, yo te donaría.
0: No sé por qué, no quiero seguir con el mensaje.
7: Chabela, te encargo una canción de Rigo Tobar.
0: Tuve miedo.
7: El músico chiflado. Pero estoy seguro que recordará al músico chiflado que siempre tocaba. En todas mis canciones yo te supe amar. Cuando tú bailabas con ese compás, me recordará.
0: ¡Eh!
7: ¡Esa cara, Chabela!
0: Claro.
7: Desde el libramiento Oscar Flores Tapia.
0: ¡Claro que te la pongo!
7: 5-7. Está llueve.
0: ¡Ya te vi! ¡Ya te vi! Vámonos rápidamente con esa canción. La pido cantando y con mucha actitud. ¡No te vayas!

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1: 4:45, 32 grados centígrados.
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1: Y arriba yo,
2: mi papá y la chona. ¡Arriba la chona! ¡Ay, la chona! ¡Ay, esa chona! ¡Mensajitos! A ver, espérense, no, este no es para mí, este tampoco, espérenme, acá este sí.
3: Chabelita, ¿cómo estás, mi amor?
2: Bien, buenota.
4: Oye, hablando de la escultura, capaz de que el profe es profesor de educación física o de psicología y tú le pones en apuros.
2: Sí, es cierto.
4: Y por otra parte, si yo estoy gordo, tú lo vas a estar también, ¿eh? Cuenta con eso.
5: Ya me puedo reír.
2: Lorenzo, vas a ver, Lorenzo. Yo sé que hay maldad en tu corazón. Yo le echo muchas ganas. Es que déjenme que les cuente que yo le echo muchas ganas en mi dieta y como Lorenzo sabe que estoy a dieta, me manda comida, mandó una hamburguesa. O sea, gracias, pero maldad, con maldad. Porque no quiere que sea esculturalmente bella, flaca. ¡Ah! Cotorrea, Chabelo, a ver acá qué dice, espérame.
6: Buenas tardes, Cecil Lizondo. Oye, sí es cierto, nunca pones de Rigo Tobar. Ya y esa del músico chiflado está chida.
2: ¿A que sí?
6: A ver si es posible, ya la cantó el compa, así de que ponla.
2: Sí la puse, a ver acá.
7: Elías Medina, nomás por orgullo, Chablita, si me la puedes volver a poner, no, nomás por no orgullo, puedo, no lo Chabela. Perdoné. No estaba dispuesta a perder otra vez.
2: ¡Qué bueno, Chabela! ¡Qué bueno que no lo perdonaste! ¡Qué bueno! ¡Qué bueno! Cucaracho, infiel, mentiroso, rascacielos.
8: Buenas tardes, Chabela. ¡Hola! ¿Me puedes poner, por favor, la canción de la Humer y el Camaro Callar? Fue la que te pedí. Y sí, o sea, sí, pusiste mi audio, pero no me entendiste.
2: No te entendí. Adiós. Mi amor, no te entendí. ¿Me puedes escribir el nombre de la canción? No seas malito porque no te entendí el nombre.
9: Hola, Chabelita. Hola. Me haces favor de repetir lo de los viejitos, de los adultos mayores, ahí en la Plaza Manuel Acuña. Soy Francis de Teresitas. Ponme una de Rigo Tobar.
2: ¡Hora!
9: Ay, es que estoy escuchando lo que te están diciendo. Chabela, ponme por favor una de Rigo Tobar. Oh, qué gusto de volverte a ver.
6: ¿Qué hay, Ceci? Buenas tardes.
2: Hola, buenas
6: feliz
2: tardes.
6: Feliz tarde de jueves ya. Oye, Ceci, ¿me podrás complacer con una canción del grupo será? Liberación? Se llama Príncipe Azul. Esa que dice. Ven, sube y baila conmigo, Estebas, mientras que llega tu príncipe azul, ven.

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Perfecto, llegó el momento de la batalla del día. ¿Estás listo? Prepara la línea de WhatsApp 844-107-5319. Y ya te la you know, o sea, ya te la sabes. Te voy a poner tres canciones. Tú vas a votar de manera anormal por la canción que más te guste. Y la que más votos tenga, esa es la que ponemos. Así que cotorrea, chavala. El día de hoy vamos a votar como locutores. Como locutores. El que tú quieras. De los de antes, de los de ahorita, el que tú quieras. O como tú harías una locución, yo no lo sé. Puede que aquí salgan locutores en un futuro. ¡Ah! ¡Sí, cierto! Sin más preámbulo, vámonos con la canción número uno. Ahí te va la opción uno.

del Norte. Vas a ver, vas a ver. Bien atravesado. Vas a ver. 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

0: Hola, ¿qué tal? Estamos transmitiendo desde Lorenzo's Estudios, desde Saltillo, Coahuila, para México y el mundo. Vámonos con más rolitas que nos están pidiendo, que nos están solicitando.
1: Ajá.
0: Esta rolita va dedicada para toda la bola de locos del WhatsApp, que es la canción número 2. Vamos a ver cómo suena, y es más o menos así.
1: ¡Lleva un voto!
2: Hola, buenas tardes. Los buenas. Saludo desde la SJ103.3 FM. Bien. Y voto por la 2. ¡Adiós!
1: ¡Ándale, muy bien!
0: Por los Tigres del Norte. ¡Adiós!
1: ¡Me cotorrea, Chabelo! ¡Qué bárbaro!
3: ¡Dale, Candela! ¡Claro que sí! Nuestro voto se va para el penco Leandro Río.
1: ¿Verdad? La 1 lleva un voto. A ver acá de este lado, ¿qué dice? Espérame.
4: Hola, muy buenas tardes. ¡Hola! Estamos en vivo desde la capital de Coahuila, en la mejor estación XSJ 103.3. Hoy me acompaña Ceci Elizondo, la cual va a estar encargada en poner la música, cual sea la ganadora, esperando que sea la número 2. Adelante, Ceci, vamos contigo.
1: ¡Adelante!
4: Aquí en cabina y en directo.
1: ¡El ya sé quién eres! ¡Eres el profe!
5: Como el que sale en el horario de las 8 de la música romántica, que le hace hola, hola,
6: hola,
5: la número 3, Chabela.
1: La número 3 lleva 2 votos. A ver acá de
0: claro
1: este
0: que
1: lado.
0: Sí, continuando, un saludo para Juana Janía de parte de mamá Tanche. Claro que sí, la temperatura exacta es de 32 grados. Votamos por la número 2.
1: La número 2 ya lleva 4 votos.
7: Ok, buenas tardes. Vamos a votar por esta ocasión por la número 3. Por favor.
1: La 3, por favor. Por si tú eres el locutor, hombre. A ver acá qué dice.
8: Hola, ¿qué tal? ¿Cómo están? Muy buenas tardes. Desde la ciudad capital, Saltillo, Coahuila, les saludamos. Con una temperatura de 28 grados centígrados, siendo las 5:11, les presentamos las competencias de la Chave.
1: ¡Ay!
8: Y nosotros damos el voto por la número 3, corazón de orégano.
1: ¡La número 3!
8: ¡Va para allá!
1: ¡La número 3 acaba de empatar a la número 2 con 4 votos! Vamos a ver si este voto es el decisivo.
9: Dijo el Jerry, ¿ya están listos, Tigres del Norte? ¿Ya están listos? Pongan la canción.
1: Acaba de ganar la canción número 3, Corazón de Oro. No te vayas, quédate conmigo.

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0: pasando muy bien en esta hermosísima tarde. Ya casi vais, Lorenzo. Nos vemos. Gracias por la comida, Lorenzo. Me dejas una de calibre 50, amor del bueno. See you. Ok, ahorita te la dejo. A ver acá qué dice.
1: Claro que sí. Sigan escuchando la SJ de parte de los Tigres del Norte.
0: Gracias. A ver acá, espérame. Este audio.
2: Hola, hola, buenas tardes.
0: Hola.
2: Estamos transmitiendo desde Saltillo, Coahuila. Medoleando ahorita, Thor se está peleando contra el Señor del Trueno en el cielo, acá en Saltillo, en Mirasierra. Quiero que ponga la canción número 10.
0: La 10, hoy el otro andaba 10 cuadras del desfile.
3: Ay, Ceci, mi amor, chiquita, te extraño, corazón. ¿Dónde estás, mi amor? Yo aquí sufriendo por ti, cosita hermosa.
0: Pues ahí síguele.
4: ¿Qué estará haciendo la chinita? ¿Qué estará haciendo la chinita? Quiero café, quiero café, quiero la dos, quiero la dos.
0: La chinita, ¿quién es la chinita?
5: Chabuelita, chabuelita, chabuelita.
0: Mira, yo pensé que me decía chabuelita de abuela por grande, o sea, ya sí. Pero ¿saben por qué me dice chabuelita? Pues como de bolita. O sea, me está diciendo gorda. Yo toda la vida pensando que me decías por abuelita.
5: Ya para libramiento está llueve, llueve, llueve, llueve. Lo bueno es que es pura agüita. ¿Tienes
0: duda? Es que la lluvia es como las mujeres, ¿verdad? Que estamos muele y muele.
6: Hola,
0: muele.
6: Cecilia.
0: Hola.
6: Gordigüena. Chiste.
0: Échalo.
6: ¿Tú sabes por qué la escoba es feliz?
0: ¿Por qué?
6: No, no sabes.
0: No.
6: Porque va barriendo.
0: La risa fue lo que más me dio risa.
7: Chabela, Chabela, Chabela, ponme una canción de Pepe Aguilar. ¿Cuál? Por mujeres como tú.
8: La Hummer y el Camaro, Chabela. La Hummer y el Camaro.
0: ¿De qué estás hablando, Willy? Ya no te entendí. ¿De qué estamos hablando? A ver, acá espérame de este lado. Buenas tardes. Este no es para mí, este sí.
9: Buenas, buenas, buenas, Chabela. ¿Cómo estás, Chabela?
0: Pues bien, buenota.
9: Oye, Chabela, para acá, para el oriente, ya está lloviendo, para no me la cierra, para todos los conductores. Saludos para ti, Chabela, y saludos para todos los que escuchan.
0: Gracias.
9: ¿Me puedes complacer con la canción La Puerta Negra, por favor? Ya te va un piropo, Chabela. ¿De qué panadería te escapaste, bizcocho? Saludos, excelente tarde.
0: Masita.
10: Oye, qué feo que te has pelado.
0: ¿De qué estás hablando? Les digo, mira, yo no les quiero decir locos de WhatsApp, yo no quiero, pero es que ustedes también le echan ganas.
11: Ya estuvo, mis amigos, ya estuvo. Déjenme en paz a mi chiquita mamá, gordita, flaquita, hermosa. Así la quiero yo como usted. No sean gachos, amigos. Esa parcera la quiero con toda mi alma. Nomás que me diga que sí, más si vuelvo le pongo. Y la
0: dijo
11: chiquera también.
0: Traducción, traducción.
12: Ay, mija, sigue durmiendo. Dile a la señora que siga durmiendo, por favor.
0: Anda, mira qué rico, ¿qué es eso? Mira unos chiles rellenos con arroz, ¡qué rico! Oye, qué delicia, esos chiles rellenos sí se me anda, no manches, qué buena onda.
13: Buenas tardes aquí con mi compañera Chabela. Chabela, ponme la canción, la de Frankenstein, por favor.
0: Frankenstein,
13: con dedicatoria a la chaparrita más hermosa y coracuda de mi vida.
0: Chacateto, vámonos rápidamente primero con esta canción de complacencia y luego después con las demás. No te vayas, quédate conmigo.

0: Ceci Elizondo, en la SJ, la estación de casa. Vamos a una pausa y ya volvemos.
1: Mis queridos huitotos, amable auditorio, que me sintoniza, me escucha diario. Qué gusto, qué placer que yo me da poderme dirigir a través de esta prestigiosa estación de radio hasta cada uno de sus hogares, con estos mensajes de paz, de sanación, con estos mensajes para orientar a toda aquella persona que sufre y se lamenta día tras día los embates del daño, de la maldad, de gente inescrupulosa que decidió pagarle a un brujo, a un hechicero, a un pitonizo para destruirle su salud, para destruirle su hogar, para destruirle su familia y hacer que todo lo negativo esté a su alrededor y lo positivo se aleje. Sé que en este momento hay cantidades de personas pasando por momentos críticos, difíciles, situaciones adversas, situaciones muy complicadas, huitotos. Y muchos no reflexionan, muchos no se ponen a pensar qué es lo que está pasando, el por qué problemas, el por qué dificultades, y no llegan las soluciones, a pesar de que muchos las buscan. Y yo quiero decirles, huitotos, huitotas civilizadas, cuando existe la maldad, el daño, cuando usted es víctima de suciedades, de porquerías, el mal nunca va a permitir que el bien entre. Por eso a ustedes se les presenta obstáculos, dificultades, se les presenta muchas complicaciones para que logren encontrar la cura o la solución a ese problema. Y yo les invito a que venzan esos obstáculos, a que venzan esas dificultades y ustedes puedan reencontrarse con la vida. ¿Y cómo reencontrarse con la vida? 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Mi querida personita que me escribe este mensaje, gusto me da poderle orientar, pero tristeza me da decirle lo que le está pasando. Desafortunadamente veo que su salud va deteriorándose día a día. Cada día se encuentra más mal, cada día se encuentra más decaído, cada día está más enfermo. Y esto es debido a que a usted le mandaron a hacer un trabajo de maldad, de brujería. Por esa razón se le ha quitado el apetito y cada día está más delgado, cada día está más flaco. Y usted no quiere comer, lo único que consume es líquidos, aguas. Y eso no lo va a sostener, mi querido huitoto, ¿lo quieren ver? Disculpe lo que voy a decir, pero como si fuera una la momia, porque así se está poniendo, pero eso tiene cura, solución. Ya que a usted le mandaron a trabajar una fotografía y la tienen enterrada en un panteón, alfilereada y rezada, y los días martes y los viernes la ritualizan para que usted cada día esté enfermo, cada día esté peor. 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

0: sus mensajes. Gracias por estarnos escribiendo durante toda la programación.
1: Hola, mi socia, qué linda está la mañana, saluditos ahí a todos los de Taxi Seguridad, 5:05 de la mañana, 5:05, ya qué linda está la mañana, voto por Leandro Ríos.
0: Saludos, a ver acá qué dice.
2: Hola Chabela, aquí pasando a saludarte.
0: Hola.
2: Te mando un saludo de parte del profe, fan número uno del Chave, Quique. Y estuvimos escuchándote todo el día, toda la tarde.
0: ¡Gracias! ¡Ay, profe! ¿Cuándo va a entender, profe, que usted no se va a ir limpio? No importa que ya tengamos una sección patrocinada por usted. Usted no se va limpio de aquí. ¡No se va limpio de aquí! ¿Cuántos lados tiene un hexágono? ¿Cuántos lados tiene un hexágono, profe? ¿Cuántos lados tiene un hexágono?
3: ¿Cuántos lados tiene un hexágono?
2: Tiene 6 de pico por pico.
0: ¡Ay!
4: ¿Qué es un hexágono?
0: ¡Ay, el otro nombre salió peor!
4: Un 6, Chabela, un 6.
0: ¡Es correcto! No, hombre, se pasan ustedes, de verdad. Gracias, profe, gracias. Dice, saludos para el Bucanas Master, saludos. Pasa mi audio, Ceci, ahí está.
5: Sí, qué buena onda. Para continuar con ritmo, aquí está este temazo que estabas esperando. El número 111, ¡a Cotorrea!
6: Un hexágono es el esposo de la hexágona y tiene 49.5 lados. Y el que tenga duda, que los cuente.
0: Es correcto, así debe de ser. No, hombre, se pasan, de veras raza, se pasan. Hola, Chabela, no te puedo ver, pero te estoy escuchando en la radio. Saludos a todos, bendiciones. Soy Julie López, alguna canción de casetera. Gracias, saludos. A ver acá qué dice este audio.
3: Es correcto, así debe de ser.
2: Y lo supe porque el cuadrilátero de 6 lados en la AAA cuando fui a verlo, no creas que fue por chiripo.
7: Se me hace que el profe nomás está cuenteando, Chabela.
0: Se me hace que es de educación física. Yo claro que lo sé todo y lo que no lo sé lo invento.
8: Gorda, ponme tu canción. Una canción para ti. Es la que dice de mojado. Quiero bailar con la gorda, Apantallar con la gorda. Sí, ándale, di que sí, sí.
0: Vas a ver, hombre, pero nomás porque la pediste cantándole, oso.
9: Hola, comadre.
0: Hola.
9: Un hexágono es un viejo exagerado. Catarrea, catarrea. Por la uno.
0: Ay, la otra. Ya viene a 10 cuadras del desfile la Chabela. Pues vámonos con la...

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1: 5.51, 25 grados centígrados.
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0: ¡Ay, Dios mío, Dios mío, Dios mío!
1: No quiero seguir sentado.
0: Muchas gracias. Gracias por haber estado aquí todo el programa. Ya llega, le dice.

0: Últimos audios, sí, y me voy.
1: Lo vio en el de 4. Son 6 por 4, 24. Con un 24 me conformo nada más.
2: Ya no sean bañados con mi chiquita mamá, esta parcerita, que me conquistó el corazón, mis amigos. Te mando un abrazo, sí, y un besote esta mañana, mi amor. Dios te bendice.
0: Puras mentiras de los cucarachos, infieles, mentirosos, rascacazuelas, cuando hay.
3: Chavala, un chiste.
0: ¡Échalo!
3: ¿Cómo se le dice un perro en griso?
0: Ajá.
3: Y veterinario, doctor.
0: ¡Qué bonito!
4: Buenas tardes. Esa gordita cuerpa de chopo. Ahí a ver si puedes poner la de una de tigrillos, ¿no? Que no se llama Mi Gorda, algo así.
0: Ah, vas a ver.
4: Ay, por favor.
0: No, ya me voy.
4: Y un hexágono es una ex vieja esotérica.

0: hacer sin ustedes.
1: Muy buen programa el día de hoy, Ceci.
0: Gracias.
1: Excelente. Música, 10, variadita.
0: Ajá.
1: Cotorreo, 10.
0: Ajá.
1: Comerciales, 6. Y chamanes, 0. A ver qué hacemos con esos chamanes, Ceci, se los mandamos allá a Pablo Garduño, a ver qué, para que dejen el programa corridito.
0: ¡Qué barbaridad!
1: Hasta mañana, Ceci, que tengas un buen descanso. Saludos.
0: Gracias, igualmente. Chabela, la semana ya se me hizo como tú, bien grandota.
2: Chabela, mi amor, Chabela, no te vayas, Chabela, por favor.